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7: Hola, ¿qué tal? Buenas tardes. Les saludo nuevamente con gusto. Yo soy Víctor Manuel Romano y le comparto la actualización informativa de Diario de Morelos. La Secretaría del Bienestar en el estado va a iniciar el próximo 6 de julio la segunda edición del programa Fortalecimiento LGBTIQ+, mediante el cual 700 personas previamente seleccionadas recibirán capacitación sobre derechos humanos, inclusión y bienestar, requisito indispensable para acceder a un apoyo económico único. Previo al Día Internacional de Apoyo a las Víctimas de Tortura, María Luisa Villanueva realizó una toma simbólica de las instalaciones del Tribunal Superior de Justicia para protestar por la resolución que rechazó reconocerla como víctima de tortura a pesar de las pruebas presentadas. Proponen reformar la Ley Orgánica Municipal del Estado de Morelos para reconocer y regular a los consejos municipales de los municipios indígenas de Morelos. Esta propuesta es del diputado local Alfonso de Jesús Sotelo Martínez. Tras las celebraciones en diferentes puntos del país por la victoria de la selección mexicana de 3-0 frente a Chequia, la capital del país registró en el Ángel de la Independencia y Zócalo una importante presencia de mexicanos festejando. Sin embargo, en Los Cabos, un automovilista arrolló a un grupo de aficionados. Esta es toda la información al momento. Le invito a que mañana viernes a las 7 de la mañana me sintonice en la primera emisión de Diario de Morelos aquí en La Comadre 101.7. Mientras tanto, que tenga una excelente tarde de jueves.
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8: Hola, ¿cómo están? Buenas tardes nuevamente aquí. Sí, soy yo, otra vez. Pero ahora vengo acompañada de...
9: ¿Qué pasa? ¿Qué pasa?
8: Anita Ordóñez.
9: No, mira, yo creo que Don Memo lo hizo en mala intención, porque todavía anoche, si no mal recuerdo, así la mente no me falla, anoche me volvió a marcar. Y le dije, ya, Don Memo, ya está. Yo desde la vez pasada que me marcó, le mandé WhatsApp a Leti.
8: ¿Tengo tu WhatsApp?
9: Sí, de hecho. Y hasta le dije, para lo del viernes. Y él me dijo, ok, sí, está bien, por acá nos vemos.
8: ¿Ve? O sea, nunca te dijo, a ver, no, Anita, no es viernes, ajá, es el jueves mi cumpleaños.
9: Exacto.
8: Digo, mi comida, porque ahora ya tengo la duda de cuándo es el cumpleaños, si hoy o mañana.
9: No, pues yo estoy peor que tú.
8: No, pues resulta que el molazo ajá, era hoy, es hoy, ay, ya fue.
9: ¡Ay, Don Memo!
8: No.
9: Y eso que todavía anoche estuvimos hablando.
8: Dice...
9: Ya. A mí ya no me pase ningún recado.
8: Dice Alonso, no, pues
9: ay,
8: que...
9: Ay, márquenle.
8: Que si no vas a venir, que pero ¿cómo? Pues si Anita me dijo que era mañana, yo ya tenía mi plan para mañana, para ¿sí? ir. Porque ya sabes que sí, es antes, sí, ¿no? Exacto. De llegar aquí. Pues bueno, pues nada. Ay, que se coma mi mole este Alonso.
9: Yo digo que mejor a mí ya no me dejen ningún recado. Ay, cada quien que le marque en su horario. Si quieren invitar a Leti, ahí márquenle a Leti. Si quieren invitar qué a los compas,
8: no, no, tampoco te pongas así, Anita, no seas así.
9: Es que qué tal que igual yo escuché mal, entonces más seguro contigo, ¿no? Bueno. Si te quiero invitar a ti o a los compas sí, pues o a Alonso.
8: Aquí mejor. Como no le complacía a uno, dijo que qué bueno que tú me hiciste esa mala
9: no. No, la verdad no fue en mala onda. No sé si hubo por ahí un malentendido, pero yo estaba segurísima. Hasta anoche corroboré. El viernes, don Memo, ya le dije a Leti. Y don Memo me dijo, en efecto, sí, está bien. Ahí nos vemos primero, Dios.
8: Quería que nos peleáramos yo tú
9: creo,
8: y yo.
9: Ya ves.
8: Bárbaro. Dice, señorita Leti y Anita, quiero poner a competir la canción de Carlos Rivera y Leo Dan, Esa Pared. Ay, ¿sabes qué?
9: Uy, no.
8: Anita, es que antes aquí como que... Por hacerlo rápido me equivoqué, pero me estaba diciendo de quien le mandaba saludos a su esposo Sergio, es que ella me ha mandado imágenes donde le prepara y lo espera para comer y le guisa rico. Ay. Pero más bien aquí, yo me equivoqué, aquí fue el esposo quien le estaba preparando mientras ella se bañaba.
9: Ya ves ay, qué como bonito. Si hay equivocaciones.
8: Ay, sí, ya vi, le preparó unas quesadillas de tinga, qué bonito. Muy bien. Ah, vámonos rápidamente con más. Espérame, Anita. Ah, dice.
9: ¿Qué dice?
8: Leti, soy piloto de avión y estoy aterrizando en la Ciudad de México. ¿Me puedes complacer con una de Joan Sebastián?
9: Ay, qué tal. Ay, ¿en serio? Sí. Se me hace que nada más nos están cuenteando.
8: Yo hasta pensé que me estaba diciendo como la serie de aterrizaje.
9: Yo
8: ¿cómo?
9: Pensé
8: de emergencia,
9: que
8: algo
9: te
8: así.
9: Iba a decir un piropo. Ándale, así de que estoy aterrizando en
8: de
9: tu
8: amor,
9: corazón
8: algo así.
9: O algo así.
8: Sí, yo también lo pensé. Mm. Ya estoy con duda. Ya no sé si creer el día de hoy.
9: Ay, sí.
8: Dice Leti, buenas tardes. Jueves Pozolero, propongo el tema Amor Prohibido de Brindis. Uy, esa canción es ley.
9: Sí.
8: No quiero escuchar a ver qué me dice Alfredo aquí.
10: Leti, Anita, buenas tardes. Quiero proponer la canción de Chuy Lizárraga, Dime Quién Es.
8: Ay, mira, para que veas que Alfredito me comprendió y también Marbella me comprendió. Que chicos, quise complacer al camionero, que era la primera vez que nos escribe, por eso, ¿eh? Pero ya de luego les pongo las suyas. Chicas, propongo a Mátame Esta, la canción de Horóscopos de Dos Locos.
9: ¿Pasó esta semana o la anterior? Pasó.

0: Anita,
1: Hola.
0: no se preocupe, yo lo voy a invitar a mi cumpleaños en febrero, el
1: Ay.
0: 23 de febrero,
1: Ay.
0: acuérdense.
1: Bueno, pues ahí nos recuerdas porque de aquí al 23 de
2: ¿De
1: febrero,
2: febrero?
1: sí.
2: Marzo. Ah,
1: No,
2: sí.
1: todavía
2: No, pues
1: falta un
2: sí,
1: buen.
2: pero ya ves cómo ya viene casi hasta Navidad, oye, es en
1: Ay.
2: serio, el tiempo se
1: No.
2: pasa rápido.
3: Leti, muy buenas tardes. Yo quiero ser el piloto, pero de tu corazón, cariño.
1: Ay.
2: Ay,
1: Le
2: mira, él
1: dimos la
2: sí.
1: idea, le dimos la idea,
2: Sí,
1: ¿qué?
2: sí. Bueno, Anita, vámonos.
1: Vámonos con música. Este primer enfrentamiento, ahora sí iniciamos nosotras, Leti.
2: Así es.
1: A
2: A
1: ver,
2: mí, mátame esta.
1: escuchemos.

0: El Chapo de Sinaloa recostada en la cama.
1: En su mesa, que sueñen su almohada.
0: ¿Y tú?
2: ¡Ay, qué cosas! Me parece excelente, pero si a esas vamos, entonces a mí, mátame esta.

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1: Aquí llega Fidel Rueda y el tema se llama Tú ya eres cosa del pasado.
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1: Las 6:12. Es momento de que...
3: ¡Voten!
0: ¡Ay, ay, ay! ¿Cuál va a ganar, la mía o la de Ana?
4: Leti, te comprendo y te apoyo, así que voto por el Chapo.
0: ¡Gracias!
4: Otro día recostada en la cama.
0: ¡Gracias! Ay. Comprendan que no comí mole porque ahorita me dio una fecha equivocada.
1: ¡Vamos, 2-1!
0: ¡Ajá! ¡Exacto!
4: ¡Fidel!
1: Ándale, vamos, 2-2.
0: 2-2.
1: 2-2.
5: Vámonos con el Chapo, con el señor del bigotito. Mátame esta, Leti y Anita. También mátenme a las nubes, no quiero que llueva.
1: Ay.
0: Tlaloc, por favor, tranquilízate.
1: Bueno, pero es que hay que verle el lado positivo a esto, Leti. No, si no, pero... llueve, pues no hay pues muchos cultivos.
0: No, sí, pero a lo que quizá querría decir ella y yo es que nos aguante tantito, que llueva ya como cuando ya esté uno. Ay. Ella es que apenas van a ir a trabajar, entonces
1: no, pues,
0: que llueva más nochecito, cuando estemos encerraditos en la casa.
1: Que todo lo que uno pidiera se concediera.
0: Pues sí.
1: Uh-huh. Pero bueno.
0: Sí se me ha concedido.
1: Ay, no es cierto, ¿eh? Porque el galán yo nomás no veo claro, ¿eh?
0: ¿El qué?
1: El galán. Y ya pusiste a San Antonio de cabeza y...
0: Bueno, puede pasar una vez que no suceda algo real. Pero bueno, y mejor vámonos con...
1: Vámonos con música. Llega el Chapo de Sinaloa.
0: Recostada en la cama.
1: Y lo escuchas en La Comadre. 101.5.

0: ¡Ay, qué cosas! Oye, nos están escuchando. ¿Tenemos audio?
1: A ver.
2: Hola, Anita. Yo voto por Fidel Rueda. Mátasela, Leti. Saludos, chiquititas.
0: ¿No más quién es? A ver, escucha este otro.
2: A Leti ya se le pasó el tren. Ni porque ponga a San Antonio de cabeza.
1: Mira, el otro. ¿Es el que te dijo que me matara la canción?
0: No, es Eric Flores.
1: Sí, sí, sí, pero digo, ¿es el que te dijo que me mataras la canción? Ajá. Sí, ya le escuché que es él, claro. Y más con lo que dijo el Lodo. Al final, dije, sí, es él. Mira, mejor cállate. Mira. Cállate. Cállate.
0: Saludos, Eric Flowers. ¿Dónde andas?
1: Pues ha de andar cuidando dos hijos, de los que aparte, yo sé.
0: Aparte de eso, ¿qué más estás haciendo, Eric?
1: ¡Ay, saludos, Eric! Pues fíjate que por ahí te puedo dar la sorpresa, uno nunca sabe.
0: ¡Uy!
1: Así es. Anita, ajá. Pues que gané otra vez.
0: ¡Ay!
1: Bueno, yo sí digo, nuevamente pido una disculpita por desconfiar de ellos, pero ajá. Porque creí que a lo mejor nada más metía uno, ¿no?
0: Ajá.
1: Pero de todas maneras gané, ¿no? Porque ay, el otro dijo cero, no va a meter nada.
0: Pues así que no gana, yo también no hubiera ganado. Pues,
1: ¿pero qué crees? Que no te preocupes. Bueno, si es que ahora no dices que no, pero yo dije, bueno, pues que ahora sí ya no se reporta, ¿no? El Meli, dije, ahora que ya está la apuesta.
0: Ah, el Meli.
1: Sí, ya se reportó, dice que incluso yo le dije, ya déjalo así, ¿no? No, dice que él va a traer, va a cumplir y que aparte de todo, también para ti. Dice, quiero llevar como un paquete combo para las dos. O sea que mañana, ¿sabes qué, Anita? No, pues mañana no voy a venir comida, entonces.
0: Ay, lo bueno que me avisa para tampoco traer mi lunch.
1: ¿Verdad? Uh-huh. Sí, ya no vamos a traer comida, ¿eh? Bueno.
0: Donde nos quedes mal, Meli, nos vas a dejar sin comer, ¿eh?
1: Exactamente. Bueno, Anita, vámonos con más. Dice Anita, te invito a mi cumpleaños para el 24. No, pero ¿hoy a qué estamos?
0: Hoy estamos a 25.
1: Ah, entonces no, dice, te invito a mi cumpleaños para el 24 de junio. Ahí le avisas a Leti.
0: ¡Ay! ¡Qué bárbaros, eh! No, ya les dije, a mí ya no me manden recados de nada. Ya. Ya.
1: Sí te creo. Ay, no, ya mejor vámonos con música.
0: Oye, pero aparte Eric dice...
2: Andamos en la tierra del general. Saludos desde Ayala, chiquititas.
0: Ay, anda sí, imitando a Don Berna.
1: Sí, deja a mi Don Berna en paz, ¿quieres?
0: Ay, qué cosa.
1: Ay, a ver, deja ver qué dice aquí.
3: Leti, ya ves, ganó México 3-0 y tú no creías.
1: Uh-huh. Sí, pues la verdad, pido una disculpita.
0: Les dije que era mujer de poca fe.
1: Anita quiere la de sentimental de Joan Sebastián.
0: Ah.
1: A ver, aquí ya está el Meli, mira, vaya, veamos. Ajá.
4: Yo quisiera estar con ustedes, pero ya me voy, porque si no luego me agarra el agua. Cuídense mucho y bonita tarde.
0: Gracias.
4: No, solo díganme a qué horas para mandar a la gente que se los lleve.
1: Yo ya le dije a la hora que entramos.
0: Pero bueno, me parece muy bien. ¿Ya quedaste entonces?
1: Sí, ya. Okay. Yo ya. Dos veces ya sabes que no hablo yo. Vámonos, Anita.
0: Las 6:00 p.m, 21 minutos. Vámonos, pero a la pausa comercial y enseguida regresamos con más. 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
8: 25 grados.
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0: regreso, Leti Salgado, las 6:25 p.m.
1: Ahí está. Vamos a irnos ahora sí ya con el siguiente enfrentamiento.
0: Sí, me parece bien.
1: A ver, ¿qué tenemos?
0: ¡Vámonos! En esta esquina te presentamos temas, sugerencia de ustedes.

0: Es el tema del grupo Brindis, Amor Prohibido.
1: ¡Ay, qué bonita canción! Pero en la otra esquina llega otro tema, también sugerencia de ustedes.
2: Bien.

0: nublado. Aquí llega el señor Don Joan Sebastián y el tema se llama Sentimental.
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2: Ahí está. Ahora sí, usted decide por qué tema va a votar. Y
0: vámonos. ¿Qué dice?
2: Amor prohibido.
0: Ok.
3: Sentimental.
0: Ay, uno a uno.
2: Ay, ay, ay, se están separando.
3: Un par de frambuesas, vámonos con brindis, ¿eh? Puro brindis.
2: Dos.
0: A uno.
2: A uno.
4: Grupo Brindis, chula.
2: Ay, a ver qué decía aquí.
3: Brindis.
2: No, ya ganó Brindis.
0: Qué barbaridad. Pensé que ganaría a Joan Sebastián, pero... Bueno, así es esto. Vámonos con música, las 6:27.

0: un momentito vamos a ponerles ya las mañanitas bien, porque es momento de felicitar a todos los cumpleañeros.
1: Exactamente, a todos los que el día de hoy lleven por nombre Máximo, Guillermo o Próspero. Quizás sea su santo, su cumpleaños o alguna fecha muy en especial, así como a Don Memo, que el día de hoy sí es su cumpleaños, entonces le di hoy.
0: Esperemos, pero si no es hoy, es mañana, y ya le mandamos su felicitación a Don Guillermo Martínez. Estas mañanitas para todos los que cumplen años, cortesía de Pastelería Wallis.

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1: 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Así que bueno, felicidades y ahora sí, Anita, vámonos con más.
0: Las 6 de la tarde, 34 minutos. 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
1: Así es. Ya lo sabe, descárgala ya. Y nos vamos con este tema que es petición de ustedes.
0: Así es, y dice más o menos así.

0: Es el tema de horóscopos de Durango, dos locos.
1: Y en la otra esquina llega tema, sugerencia de nosotras. Esta rola va por nuestra cuenta.

0: 55. Es momento de que...
1: ¡Voten, voten, voten! ¡Vamos a ver rápidamente qué dice!
0: Ajá.
2: Dos locos.
0: 1-0.
3: ¡Ay, también el trono de México!
4: ¡Aquí llega el trono de...
1: ¿Qué dijo?
0: Algo del trono de México, creo.
3: ¡Voten!
1: ¡Ay, no votó, ¿verdad?
0: No.
1: A ver...
5: Uh-huh. Buenas, Leti, Anita, buenas.
0: Hola.
5: Ya complací a mi esposa Diana Romero Ángel. Nos vamos con la del trono de México.
0: ¡Ay!
5: Trono de México, Leti, Anita. Saludos de la colonia de Paul Doredia. Ya nos vamos al trabajo.
0: Híjole.
1: Van a ver que no les va a llover, chicos.
0: Échenle ganas.
6: Vamos con el trono de México, Anita.
1: Vámonos, Anita.
0: Vámonos con música. Llega la rola ganadora y la escuchas en La Comadre 101.7.

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7: 24 grados.
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7: Leti Salgado, estamos de regreso y no, pues ya estamos en la recta final porque el tiempo se va muy, muy rápido aquí en Mátame esta canción.
0: Así es, ya estoy viendo que ya casi se acaba el tiempo, por cierto, pero bueno, vamos a hablar menos porque le mando un saludo para Jazz que nos está escuchando y nos escribió. Jazz, saludos para ti. Ya vamos a hablar menos, para ya que pongamos más música.
7: Vámonos ya con música.
0: Ya vámonos. ¿Qué tenemos, Ana?
7: Este enfrentamiento es de nosotras, Leti. Uh-huh. Así es que apoyen la canción que más les guste y presenta tu tema, Leti.
0: Bueno. Aquí está este tema para que tu Anita me lo mates.
7: Muy bien.

0: bonito, Simba musical, siguiendo la luna. Ahí está. ¿Y tú qué tienes? ¡Ay, hombre!
1: Está sabrosa la rola, pero entonces, si a esas vamos, a mí mátame esta.
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0: las 6:44 es momento de que ustedes decidan la rola ganadora.
1: Así es, veamos, Cima Musical o Jalado. Ay.
2: Guapas, amo a los esquites, pelotes, un chapurrado, una torta.
0: Uy.
2: Vámonos por el pozole, al pozole.
1: Ay, pensé que iba a decir por quién vota.
0: Esquites mejor.
1: Qué bárbaro. A ver, uh-huh. A ver. Ese audio, bueno, no dice nada. Ajá. Y también mandó un saludo que no dice nada, solamente tiene una letra.
0: Uy.
2: Los asquis.
1: O sea, ni al caso. Ay, no.
0: Ay, qué cosas.
2: Con grupo Jalado.
0: Ándale.
1: Jalado.
0: Muy bien.
2: Sígueme la luna.
1: Siguiendo la luna, vamos.
0: Vamos uno a uno.
1: Uno a uno.
3: Grupo Jalado.
1: Ay, no.
0: 2-1. Ajá.
4: Grupo Jalado. Saludos, Anita.
0: Saludos, hermosa. Vámonos.
2: Siguiendo la luna.
1: Siguiendo la luna, ay, hubiera ganado también, pero ¿sabes qué? Ganó la voz de mi amigazo, uh-huh. Que por cierto ya no lo he visto, de Oscar Bacano, es Corazón Tuntún.
0: Las 6:45.

0: Las 6:49, ya regresamos a Mátame Esta Canción, aquí a través de La Comadre 101.7. Gracias nuevamente a todos los que nos están escuchando, a todas las bellas mujeres, señoras, jovencitas, peques, señores, jovenazos y demás.
1: Sí, a todos los caballeros que nos están sintonizando en los talleres mecánicos, en las vulcanizadoras, talacherías, en las diferentes estaciones de servicio, en las diferentes gaseras, gasolineras. Bueno, donde quiera que nos estén escuchando, les enviamos saludos.
0: Así es, también le quiero mandar un saludo porque siempre también nos sintoniza. Ajá. A mi querido Querendón, que seguramente anda trabajando mucho pintando los camiones.
1: Ándale.
0: Bueno, vámonos ahora sí, Anita, lo que sigue. Estas canciones son de nosotras.
1: Exactamente, continuamos porque es juevesito, vamos. Pues vamos armando como que el plan para el día de mañana, viernesito social. Leti, esta semana se me ha ido súper rápido.
0: Ya mañana es viernes, ¿sí? Acabamos ya.
1: Exacto.
0: Sí, a mí también. Bueno.
1: Vámonos.
0: ¿Esta es?
1: Esta es tu canción,
0: Leti. Ah, bueno, a ver, uh-huh. Mátamela, por favor, ¿sí?
1: Escuchemos.
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3: ¿Está bien? ¿Está bueno el camarón o más o menos?
1: Está bueno el camarón.
3: ¡Rico!
0: Es el tema del recodo. Camarón pelao. Vamos a bailar como si estuviéramos en el jaripeo.
3: Ah, bueno.
0: ¿Y tú, Ana?
1: Ok, si a esas vamos, entonces a mí mátame esta canción.
2: Y

0: Alacrán tumbando caña.
1: Sí.
0: Tumbando caña. 6:51. Es momento de que...
2: ¡Voten! Yo tengo el recodo camarón pelado. ¡Anita!
0: Ajá.
2: ¿Manda maguey?
0: El alacrán tumbando caña. El recodo. 1-0. ¿Qué pasa?
2: Es que se me...
0: ¿Se traba?
3: ¡Voten! Voto por el alacrán chupando caña.
0: Vamos, 1-1.
3: Pero súbele a la gran tumbando caña, Nitza.
2: ¡Órale! Ya no eres mi amigo. Ahí queda.
4: Camarón pelado.
2: Camarón pelado. ¿Cuánto vamos?
0: Vamos 2-2. Último decide.
2: Último, ya ganaste.
0: ¿Quién es?
4: Banda Maguey. Saludos, Anita.
2: ¡Vámonos!
0: ¡Saludos! Vámonos con música. Llega la Banda Maguey. Las 6:52.

0: Ya regresamos, Leti Salgado, 5 minutos y las 7 de la tarde-noche.
1: Sí, por cierto, se me andaba pasando, pero quiero felicitar a la señora Guillermina, que es la mami de Hernán, conocido como el Bombón, para su mami, que es su cumpleaños. Así que le mando un abrazote a donde quiera que esté. Y también a Juanito, aquí en una azulejera que también nos escucha, mi querido Juanito, que le mando un abrazote. Y espero que se la estén pasando bien, bien bonito en este día. Ahora sí, vámonos.
0: ¡Vámonos! El último enfrentamiento. Y les decimos adiós. Adiós por esta tarde, así es que, ¿tú qué traes, Leti?
1: Así es, ya hablamos menos, ¿eh? Pon tu canción, Ana, ponla.
0: Ay, es que ya está tuya, mira.
1: A mí, mátame esta.
0: Escuchemos.

0: Bueno, mayores, Becky G. ¿Y tú?
1: Bueno, o sea, esas vamos. Entonces a mí, mátame esta. Llega Peso Pluma.
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1: Vamos, vamos.

0: 57. Vámonos con los
1: ¡Vámonos!
0: Votos.
1: ¡Vámonos! Que se vea ese movimiento hasta abajo.
2: Camarón pelado.
0: ¡Ay! A ver, aquí muy te tarde dice. El voto.
2: A mí me gustan mayores.
1: Becky G. Ay. Para mí, ¿qué le gustó Becky G?
0: SB Meli.
1: Mayores.
0: 2-0.
3: Peso pluma, peso pluma.
0: Ea, chula, ay. Chula. 2-1.
2: Ay, Leti. A mí me gustan mayores y más grandes, ¿eh? Que tú.
1: Mayores.
0: Ya ganaste. Ay.
1: Bueno, ay, a ver no. ¿Qué decía acá?
3: Vamos, Anita, con el tiguerón de peso pluma.
0: No. Ya perdimos. Ya todo me voy. Porque no te apuras.
1: Se quedan con Anita y dejamos a mayores. Buenas noches.
0: Gracias.

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0: Las 7 de la noche, 7 minutos. Bienvenidos. Estamos iniciando las memorias a través de la frecuencia más sabrosa, 101.7 FM, La Comadre. Te saludo y te acompaño con todo el gusto. Mi nombre, Ana Ordóñez. Ya sabes la dinámica de este espacio. Solicita tu memoria musical a través de nota de audio a nuestro número de WhatsApp. Igual también puedes marcarme a los números de cabina o en la aplicación de La Comadre. En el apartado saludos, ahí déjame, pues, ¿qué memoria musical quieres escuchar en este jueves? Estamos a 25 de junio, año 2026. Tenemos varios audios, así es que escuchemos.
1: Anita Benetere, tu
0: hola.
1: Mi pelea poner a la Yurika en el atún.
2: Dice mi hermana Milagros que si le puedes poner de favor, dice la canción de Yuri y se llama ¿Quién eres tú?
0: ¿Quién eres
2: de favor,
0: tú?
2: De parte de Milagros y de su hermano Luis, que el viernes fue su cumpleaños. Gracias.
0: ¡Ay, excelente, Milagros! Bueno, ya no entendí. ¿Fue el cumpleaños de Milagros o de Luis? Ya me quedé ahí con la duda. Pero bueno, les envío saludos. Saludos y un enorme abrazo. Ya sea que, pues, el que quien haya cumplido años, espero que la hayan pasado muy, muy bonito. Y, por supuesto, les envío un enorme abrazo. Me parece que en Jutepec, Morelos. Saludos, Milagros. Cuídate mucho. Enorme abrazo. Tenemos otro audio.
3: Anita, ajá. Anita.
0: Hola.
3: Buenas noches.
0: Buenas, buenas.
3: La voz más sabrosa de Morelos, siempre lo puedo sentir a la comadre.
0: Ay, ajá.
3: Por eso te la suelta la incondicional de Luis Miguel, ¿eh?
0: Ok.
3: Pero súbele, súbele, súbele al radio, Anita.
0: Excelente, la incondicional a cargo de El Sol de Luis Miguel. Enseguida te vamos a complacer. Las 7 de la noche, 8 minutos. ¿Tenemos otro audio más?
4: Hola, Anita, buenas noches.
0: Hola.
4: ¿Me puedes complacer con una canción, por favor?
0: Claro.
4: Una de Los Terrícolas, por favor. Gracias, soy Juan Carlos. Oye, ¿cuándo me comentaste que era tu cumpleaños? Te he mandado un mensaje por Messenger.
0: ¿A poco? Híjole, Juan Carlos, la verdad es que casi ni he checado mi Messenger. Pero bueno, te envío saludos. No me dijiste qué memoria musical quieres de Los Terrícolas, así es que enseguida voy a elegir alguna memoria musical de Los Terrícolas dedicada para ti. Y mi cumpleaños es hasta el próximo mes, justamente dentro de un mes, 25 de julio. Te saludo con gusto, Juan Carlos. Besote y abrazo. Aquí iniciamos las memorias. Las 7 de la noche, 10 minutos. Acompáñame.

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14: Estamos de regreso, las 7 de la noche, 24 minutos, 7:24, y vamos a enviar saludos para todos los que en esta tarde-noche nos están sintonizando desde la aplicación de La Comadre. Ya saben que ahí nos pueden escuchar en vivo, tienes que tenerla en tu teléfono celular porque la aplicación está padrísima. Ahí tienes mucho contenido, además de que nos escuchas en vivo y es tu acceso a muchos regalos. Muchas sorpresas. Vamos con audio.
15: Anita, buenas tardes.
14: Hola.
15: ¿Puedes poner la de una canción? La del Trono de México, Te Ves Fatal.
14: Ay.
15: Acá para Jutepec, Morelos.
14: Híjole.
15: Soy primo de Milagros, primo de Luis. Ya, levanten el veto que le pusieron, que no le iban a poner canciones. Que tengas bonita tarde.
14: Ay, qué cosas. Oye, pero es que esa del Trono de México no pertenece aquí a las memorias. Ojalá puedas cambiarla, ya sabes. En las memorias de la comadre, música de tipo José José, Los Ángeles Negros, Pasteles Verdes, Grupo Indio. Se me ocurre Joan Sebastián, Rocío Dúrcal, Marco Antonio Solís. Bueno, los Bukis, los Yonix, los Bibis, entre muchos más, pero el Trono te la debo. Vamos con nota de audio. ¿Qué dice?
16: Hola, hola, Anita.
14: Hola.
16: Feliz jueves.
14: Gracias.
16: Solero. Oye, ¿me podrías complacer con la melodía que se llama Perdóname de Estrellita?
14: Perdóname.
16: Para escucharte aquí en Chicago, Illinois, Anita.
14: Ok.
16: Ándale, Anita, pásate una tarde feliz, una tarde contenta y adelante con tu programación.
14: Ay, qué bonito. Bye. Muchas gracias, te saludo con gusto. Sí me dijo que en la Unión Americana, ¿sí, verdad? Ok, te envío un enorme abrazo, cuídate mucho. Y enseguida llega Estrellita con el tema Perdóname. Enseguida te vamos a complacer. Tenemos un audio más. ¿Qué dice?
17: Anita chula, linda noche. ¿Me puedes poner una memoria, por favor? La de Joan Sebastián, San Goloteadito. Te escucho de aquí a las 8 y lo que sigue, ¿vale? Te mando un fortototote abrazo. Bye, chula.
14: Hasta luego. Excelente tarde-noche. Me parece que tenemos llamada. Hola, la comadre. Bueno, bueno. Una memoria musical de José José. ¿Cuál te gusta? ¿Cómo?
18: la del triste.
14: El triste de José José. Saludos, dedicada para alguien en especial.
18: Para Carmen Franco Pérez en el equipo en... de su esposo Armando Muñoz.
14: ¡Ay, excelente, don Armando! ¡Hasta la tierra del jefe!
18: Ok, hasta luego.
14: Igualmente, gracias. Hasta luego y bonita noche. Las 7 de la noche, 27 minutos. Vámonos con más memorias en La Comadre.

0: Estamos de regreso en las memorias a las 7:37 PM. Espero que estés disfrutando todos estos temas del ayer, hoy y siempre. Y más con este clima un tanto con chipi chipi, con una lluviecita bastante ligera en esta zona norte de Cuautla, Morelos. Les envío saludos. Vámonos con más. Marco a cabina la señora Lucy. Nos está sintonizando desde el municipio de Totolapan, Morelos. Y me está pidiendo Sabotaje a cargo de los Babies. Doña Lucy le envía saludos para Anselmo, a su mami, la señora Esperancita. Saludos a Leti Leticia Salgado de parte de la señora Lucy. Excelente, enseguida la voy a complacer con Sabotaje. Vamos con más a través de nuestro número de WhatsApp. A ver, me dice, buenas noches, Anita, ¿podrías poner la canción Me Llamas de José Luis Perales? Saludos desde Jutepec, Morelos. ¡Uy, qué caray! Recuerda que para complacerte con tu memoria musical es a través de nota de audio. Nota de audio para complacerte en las memorias. Me parece que es el primo de Milagros.
1: Bueno, puedes poner una de los Vivis, la que sea. Sí, una de los Vivis.
0: Okay.
1: Que sea. Gracias, bonita tarde, Ana.
0: Perfecto.
1: Perdón, porque pues no sabía.
0: Sí, una enorme disculpa, pero en este espacio de las memorias de la comadre, únicamente temas, pues obviamente mucho más del ayer, temas de más del antaño, para que me entiendas. Pero bueno, te envío saludos, enseguida viene Vivis, me dijo la que sea, ¿verdad? Ok, enseguida vamos a elegir por ti. Las 7:39 PM, sigue enviando nota de audio al 735-180-1017. Vamos en más. Vamos con más música en las memorias.

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0: regreso en las memorias a las 7 de la noche, 49 minutos. ¡Qué bonita memoria musical escuchamos a cargo de los Bibis! Se llama En Tus Manos. Vamos con llamada. Hola, la comadre.
1: Buenas noches.
0: Sí, ¿qué tal? Buenas noches.
1: ¿Me puede complacer una memoria?
0: Una memoria, claro que sí. ¿Cuál te gusta?
1: Mi corazón lloró.
0: ¿Mi corazón lloró?
1: Sí.
0: Ok, saludos. ¿Dedicada para alguien?
1: Saludar para mi amigo Bonnie, que te lo amo, y toda la familia Estrada y la Moreno.
0: Ah, familia Estrada, aquí en Cuautla, Morelos. ¿De parte de quién?
1: De Nadia.
0: ¿De quién? ¿De parte de quién?
1: De Nati de
0: Tapa. ¡Ah, Nati! Con razón decía esa voz, como que se me hace conocida. ¿Qué tal, Nati? Sí, sí, sí, Nati. Oye, ¿cómo está el clima en Tlapa? Lluvioso, fresquecito.
1: Fresquecito.
0: ¿Fresquecito? ¿Cayó lluvia el día de hoy o no?
1: No.
0: ¡Ah, qué cosas! Bueno, enseguida te mandamos... ¿Al día de ayer sí? Ah, bueno, está bien. Entonces, Nati, pues me da mucho gusto saludarte. Cuídate mucho. Y enseguida viene Mi Corazón Lloró.
1: Gracias, Anita.
0: Va que va, Nati. Cuídate, bonita noche. Hasta Tlapa, Guerrero. Ay, gracias, Nati. Como siempre, un gusto saludar a todos ustedes. Y también vamos a enviar saludos, felicitaciones, muy en especial para el jefe Pluma Blanca, para don Memo Martínez, que el día de hoy está de manteles largos. Ay, está jovenzuelo. Está cumpliendo sus 50 y algo de primaveras.
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0: Ay, don Memo, le envió saludos, un enorme abrazo. Ya no sé quién fue la confusión de quién, pero nos quedamos con las ganas del pastelito, el molito y todo lo demás.
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0: Pero le envío saludos, un enorme abrazo. Ojalá que Dios me lo siga bendiciendo y que le siga concediendo muchos, muchos, muchos más años para que pues siga como siempre, fiel a la comadre 101.7. Y siempre también que lo conserve con esa alegría, con ese entusiasmo, siempre siendo un buen ciudadano y no únicamente pensando en el bien de usted o de la familia, sino de toda la colonia en general. Le mando saludos y un enorme abrazo. Ahí me debe el molito y el pastel, don Memo. Ah, no es cierto, no se crea.
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0: Y don Memo, de hecho, acaba de marcar aquí a cabina y me dice que están ahí, pues, sus amigos conviviendo un rato ahí con él. Al señor Atilano Guerrero, que se encuentra ahí con don Memo, y también a Silvano y familia. Nos están escuchando en la colonia Año de Juárez, acompañando al cumpleañero. ¡Excelente!
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0: Espero que estén disfrutando, pues, de una buena charla, de una muy buena compañía. Y como siempre, escuchando música sabrosa en las memorias de la comadre. El cumpleañero don Memo quiere escuchar Perdóname mi amor por ser tan guapo. Enseguida lo voy a complacer, don Memo. Vamos con saludos. Hola, Anita, saludos desde San Bartolo. ¡Uy, qué bonito! Para mi gente hermosa de San Bartolo, Cohuecan, Puebla, les envío saludos. El día de hoy no me presumieron cuál es el menú de esta noche. Seguramente ya están elaborando una cena deliciosa, así es que les envío saludos. Saludos y un enorme abrazo. Como siempre, un gusto y un placer saludarlos. ¿Tenemos otro audio?
3: Hola, hola. Ajá. Buenas noches, Anita. Anita, compláceme con la canción de Soy Yo, de los Yonix.
0: Ándale.
3: Por favor. Buenas noches y saludotes desde Nueva York. Ya
0: tú
3: sabes, muchacha.
0: Ay, qué cosas. Me encanta tu alegría y tu entusiasmo. Te saludo con gusto hasta Nueva York. Vámonos con más. Vámonos con el tema del cumpleañero. Perdóname, mi amor, por ser tan guapo. Las 7 de la noche, 54 minutos.

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1: Hola.

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0: ¡Ay, qué bonita memoria musical la que vamos a escuchar a lo largo de los Yonix! Se llama Soy Yo, las 8 de la noche, 7 minutos. Tengo varios audios más. A ver, escuchemos. Escuchemos qué dice.
1: Anita, pero no te ves.
0: ¡Ay, milagros! ¡Flans!
1: ¡Flans!
0: ¡Flans!
1: ¡Ay, amor!
0: Ay, mi querida Milagros, déjame hacer un poquitito de espacio más porque ya te puse una memoria musical hace un momentito. Todavía tengo más peticiones más. Si me alcanza el tiempo, regreso de nueva cuenta contigo. ¿Va que va? Te envío saludos y un abrazo. Hasta Jutepec, Morelos. Vamos con audio.
2: Ahora sí me puedes complacer con mi canción de José Luis Perales.
0: Ándale.
2: ¿Me llamas?
0: ¿Me llamas?
2: Saludos desde Jutepec en esta noche.
0: Ándale. Excelente, claro, por nota de audio, claro que los complacemos. Me llamas José Luis Perales. Solamente que cuando me pidan dos rolas durante un mismo espacio, ahí sí me permiten tantito porque trato de complacerlos, pues prácticamente a todos, mínimo con una canción. Pero bueno, te envío saludos. Dice, gracias, me gusta recordar mis viejos tiempos de mi querido Tlaco. Tlacotepec, sí, ¿verdad? Me imagino que es Tlacotepec. Dice, mil gracias por complacerme. Por nada, saludos y bonita noche. Ya me enviaron la imagen de la cena de esta noche. ¡Quesadillas! ¡Uy, qué rico! Con lo que me encanta, todo lo dorado. Los tacos, las flautas, las quesadillas. ¡Uy, qué rico! Y luego, no, pues sí, se ven sabrosas. Y aparte, algo, una foto más. A ver, déjenme checar. ¿Es cafecito? ¿Café o té? Ay, no lo sé, pero ya vi ahí este... Ahora sí que directo del carboncito está ahí el pocillito con el café o el té. ¡Ay, qué rico! Provechito para ustedes. Dice, ¿es café? Ándale, pues. Una tacita de café con este clima y unas... nada más tres quesadillitas porque ando a dieta. No, no es cierto. Provechito hasta San Bartolo Cohuecan en el estado de Puebla. A ver, tengo más saludos en la aplicación de La Comadre. También me están dejando, por supuesto, ahí sus peticiones. Recuerda descargar la aplicación porque también ahí te complacemos con la memoria musical que tú solicites. Dice, ajá, a ver, déjame abrir el mensaje. Ok, me dice, saludos desde Chicago, en especial para mi hermano Delfino en Yautepec, Morelos. Anita, ¿me podrías poner la memoria Silvia de los Muecas? Para mi madre que ya se nos adelantó, gracias. Ay, lamentable. Pues sí, así es esto de la vida. Uno se nos adelanta en un poquito, pero tarde o temprano, pues también llegará nuestro momento. Te envío saludos y un abrazote hasta la Unión Americana. Enseguida te voy a complacer con la memoria musical que me acabas de solicitar. 8 de la noche, 10 minutos. Vamos con más. Tengo más saludos. Saludo que va muy en especial para Anselmo. También Marco Acabina nos está escuchando desde San Pedro Patlaco y me está pidiendo al Campeche Show con el noveno mandamiento. Excelente, Anselmo. Saludo, besote y abrazo, mi querida Esperancita. Te saludo con todo el gusto. Continuamos con más memorias en La Comadre. 8 de la noche, 11 minutos.

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0: Padre, perdón, perdón, porque he pecado.
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2: Estamos de regreso en las memorias, las 8 de la noche, 26 minutos, con Maya Jiménez Saldaña. Perdóname la vida. Es que me escribió desde hace un buen de rato y la verdad no lo había leído. Pero me dice, Oli, ¿nos manda saludos, porfa? Saludos con Maya Jiménez Saldaña, para su mami, la señora Amanda, para Nacho, Maite, Mari, Mateo. Mi amiga Yuli, Yuli, prepárame una pizza, por favor. No me acuerdo cómo se llama esa que me gusta. La que lleva atún. Atún y Doritos, o una, por favor. Para su esposo Quique y bueno, para toda la familia. Les envío saludos. ¿Cómo está el clima en Ozumba? Seguramente también lluvioso. Quiero pensar que sí. Y si no llueve, mínimo se ha de estar bastante fresco. Les envío saludos, familia Saldaña Quirós.
3: Que tener valor.
2: Vámonos con más, tengo más saludos. Marcó aquí a cabina una chica. Me está pidiendo El Amor Añejo a cargo de El Carro Show. Enseguida te voy a complacer. Saludo que va muy en especial para mi querida Rosita. Hasta la Colonia Azteca en Temisco. Marcó hace un rato y ahora sí le pregunté, Rosita, yo siempre me equivoco. No sé si estás en Cuernavaca o en Temisco. Pero ya me dijo, Anita, Colonia Azteca de Temisco. Excelente, Rosita, te saludo con muchísimo gusto. Un enorme abrazo para ti en esta nochecita rica y sabrosa. Tengo saludos, tengo felicitaciones que van muy en especial para el señor Guillermo Martínez. Don Memo, usted anda súper felicitado el día de hoy, ¿eh? Le enviamos saludos, un enorme abrazo. ¿De parte de quién cree? A ver, adivine. Claro, de parte de su hijo, de parte de Oscarín, que acaba de marcar aquí a cabina, del buen Oscar hasta Wisconsin. Me dice Oscar, es que el día de hoy mi jefe está cumpliendo años. Dile que le mando saludos, que le envío las mañanitas.
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2: De parte de su hijo Oscar, de parte también de Kerry, de parte de Riley y también de la pequeña Adelina, que le envían saludos.
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2: ¡Ay, don Memo! ¡Qué afortunado es usted de llegar a esa edad! Bendito Dios que le permite pues seguir disfrutando de sus seres queridos. Le enviamos un enorme abrazo. Que la pase muy bonito. De parte de su hijo, el buen Oscarín, y de toda la familia. Oscar me dijo que le pusiera una memoria musical que a usted le guste. Sé que le gustan varias, pero espero atinarle a la que enseguida le voy a dedicar. De parte de su hijo, ya lo escuchó, desde la Unión Americana. Le envía saludo, besote y abrazo. Espero que disfrute esta memoria musical el día de hoy por ser su cumpleaños. Las 8:29.

0: Estamos de regreso, las 8 de la noche, 37 minutos. Ya se me está haciendo tarde. Tengo que finalizar las memorias, pero los invito a que se queden aquí conmigo, en La Comadre. Enseguida vamos a iniciar con Las Noches con Salsa. Ya sabes, en este jueves, juevesito rico y sabroso. Hay que ponerle sabor a la noche, escuchando mucha música a ritmo de salsa. Solicita la salsita que más te guste, la que quieras escuchar, te voy a complacer en esta noche. Acompáñame en La Comadre.
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0: ok, bienvenidos. Estamos iniciando las noches con salsa. En esta noche lluviosita, noche lluviosa desde la heroica e histórica Cuautla, Morelos. Aquí vamos a escuchar el tema Fabricando Fantasías. Es a cargo de Tito Nieves. Ya les había dicho que este tema es uno de mis favoritos. Creo que sí, ¿verdad? Uy, esa salsa, no sé, pero la letra de la canción me encanta. Bienvenidos en este juevesito, jueves 25 de junio. ¡Qué cosas! Última semana, sí, ¿verdad? Última semana, ¿o no? A ver, déjenme checar. 25... No, pues sí, qué barbaridad. El tiempo se está pasando bien rápido. Ya estamos, pues prácticamente finalizando el sexto mes del año. ¡Santo Dios! Hay que irnos preparando. Ya viene septiembre. Bueno, primero vienen las clausuras. Espero que me inviten a algún mole. ¡Ay, qué cosas! Primero vienen las clausuras, luego el regreso a clases, luego el tan esperado mes de septiembre, el mes de la patria. Luego llegan las fechas que a todo mundo nos encanta por la comedera. La fiesta de los fieles difuntos. Y ya prácticamente adiós 2026. ¡Qué barbaridad! No lo puedo creer, el tiempo se está pasando muy rápido. Pero bueno, hay que seguir disfrutando pues de seguir vivos y de estar en este hermoso planeta llamado Tierra. Vámonos con más, tengo saludos, ok. Dice, hola, buenas de noches, Anita Ordóñez, mándame saludos para mi amigo Filito, a mi papá Eugenio Ramales, a mi mamá, la señora Juana Rojas, ponme la canción El Negrito de la Salsa. Saludo para ti, Anita Ordóñez, de parte de tu amigo Sergio Ramales. Que tengas una bonita noche. Gracias, mi querido Sergio. Cuídate mucho. Don Filito, derechito a casita. Maneje con mucha precaución. Vamos rapidito a la pausa comercial y regresamos con más.
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0: regreso en las noches con salsa. Las 8 de la noche, 54 minutos. Vámonos rapidito porque rápido se hace tarde. Quiero complacerlos en esta noche. Escuchemos qué dice.
1: Hola, Anita, buenas noches.
0: Hola.
1: ¿Será que me puedas poner la canción de Corazón de Acero para Pajarillo de la Plan de Ayala?
0: André.
1: Gracias, bonita noche.
0: Ándale, para el pajarillo de la Plan de Ayala. Corazón de Acero. Uy, esa salsa también me encanta. Excelente tema el que acabas de solicitar. Enseguida te voy a complacer con gusto. Vamos con otro audio. Ajá. Escuchemos qué dice.
2: Hola, Anita. ¿Me podías complacer con la del grupo Niche, Gotas de Lluvia, para Jutepec, Morelos? Aquí, para los primos. Bonita noche.
0: ¡Excelente! Muchas gracias. Enseguida llega el grupo Niche con las Gotas de Lluvia. Y sí que hay bastante, bastante lluvia. Bueno, no así exagerado que digamos, pero creo que en varios puntos, en varios lugares, está cayendo la lluviecita. Amigo que vas ahí al volante, maneja con mucha precaución. Súbele a tu radio y disfruta de la música más sabrosa. En este juevesito hay que irnos poniendo de ambiente. Ya casi es viernes.

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regreso, las 9 de la noche, 8 minutos. ¡Ay, qué barbaridad! Andamos escuchando mucha música a ritmo de salsa, por supuesto, en las noches con salsa. Vámonos con más. Dice, hola, buenas noches. En noches con salsa, ¿me puedes poner una aventura de Grupo Niche, por favor? Saludos a Meli, que anda escuchando la radio. ¡Te quiero, papá! ¡Ay, qué bonito! Meli, ya escuchaste, te mandan saludos. Y te mandan a decir que te quieren mucho, mucho, mucho. Dice Gisela y Romay, sí, Día de Muertos, mi fecha favorita, por dos. Por todos esos aromas, por toda esa comida deliciosa. Híjole, yo no sé ustedes, pero a mí en lo personal me encanta el aroma a flor de cempasúchil. Además, el aroma a los inciensos, que si el copal y todo eso, que pues ahora sí que en el sahumerio y toda la cosa, ¡uy! Un olor delicioso. Y los sabores ni se diga, el pan de muerto, la calabaza en dulce. Los tejocotes, ¡uy, qué rico! Ya viene la fecha. Vámonos con más. Anita, excelente noche. Por favor, puedes mandarle un saludo al enano que te escuche aquí en Tepoztlán. Gracias, Anita. Saludos de parte de la mami del enano. Enano, te mandan saludos de parte de tu mami. Hola, Anita. Buena noche. ¿Me puedes, por favor, poner el tema La Salsa de Loco del señor Héctor Lavoe? Saludos desde Jojutla. ¿Qué onda, mi Williams? ¿Qué tal? ¿Qué dice el clima en Jojutla? ¿También llueve o no? Porque en esta zona norte de Cuautla sí está la lluviecita. Algo leve, pero sí hay lluvia. Te envío saludos y enseguida viene Loco de Héctor Lavoe. Vámonos con más. Tengo más saludos y felicitaciones. Felicitación que va muy en especial para el señor Guillermo. Guillermo, vecino de Anselmo, allá por el rumbo de San Pedro Apatlaco, Coahuixtla. Señor Guillermo, Anselmo le envía saludos. Le desea que la pase muy bonito en esta nochecita de su cumpleaños. Lo manda a felicitar. Le desea todo lo mejor del mundo mundial.

Muchísimas felicidades a todos los que el día de hoy es su santo, es su cumpleaños, así como el señor Guillermo, vecino de Anselmo, en San Pedro Apatlaco. También para don Memo Martínez, lo seguimos felicitando. En este tu día festivo. ¡Felicidades! Pásenla muy bonito. Y Anselmo le envía saludos a la señora Lucy y a todos ustedes que están escuchando La Comadre. Saludo para el vecino estado de Puebla, también de parte de Anselmo. Ahora sí, vámonos con más música en las noches con salsa.

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3: Ok, estamos de regreso. Que no se les haga tarde, 9 de la noche, 23 minutos, y ya tengo frío. Ay, la cabina se siente bastante, bastante fría. Los saludo con todo el gusto. Vámonos con más. Dice, mándale saludo a mi hija Oyuki, que te está escuchando desde New Brunswick, en Nueva Jersey, por medio de la aplicación. Y aparte también me envían audio.
4: Hola, hola, Anita, ¿qué tal? Bonita noche. Oye, ¿qué onda? Favor, ¿crees que me podrías poner una salsita? Ajá. Para mi hija Oyuki Adilene?
3: Ok.
4: Se llama la canción, la de Mi Niña, de la Suprema Corte, por favor.
3: Vale.
4: Te lo agradezco. Bonita noche.
3: Sale, Meli. Cuídate mucho. Excelente noche. Saludos para tu hija Oyuki hasta la Unión Americana. Le envío saludos y la saludo con todo el gusto del mundo. Hola. Hola, mami. Te amo. Ah, caray. Gracias. Vámonos con más. Hola. Buenas noches, Anita. ¿Cómo estás? Saludos en esta noche lluviosa. Disfrutando de un rico café con leche. Qué gusto saludarte y escucharte, Anita. Gracias, Eduardo. Igual te saludo con todo el gusto. Hasta Huitzilac, escuchando las noches con salsa. Dice Anita, aquí estrenando nuestros manteles en Picaditas La Güera de Coahuixtla. La Güera, Picaditas La Güera. ¿Es ahí donde va Anselmo? Híjole, ¿cómo se llama el chico? Ay, ya se me olvidó el nombre, y eso que Anselmo me lo repite, pero ya se me olvidó. ¿Cómo se llama? Híjole, ¡ay, ya recordé! ¡Mauri! ¿Es ahí con Mauri? ¡Ay, qué bonito! ¿Ya les enchularon las mesas? No, pues sí, luce bonito. Les envío saludos. Pásenme una picadita, verde, por favor. Sencilla, nada más quesito, cremita, mucha cebolla, eso sí. Saludos a Picaditas La Güera. Allá por el rumbo de San Pedro Apatlaco, Coahuixtla, escuchando las noches con salsa. Ya ven, la comadre sí cumple. 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Todo esto pues para que tu negocio luzca mucho más chulo de bonito. Vamos con un audio más. Escuchemos. Ay, ¿qué dice?
4: Bonita, buenas noches, soy Luis. Oye, es un favor. Soy de Quitepe, perdón. ¿No me podrías poner la de Gali Galeano? La cita, de favor.
3: Ok.
4: Te lo agradezco mucho. Bonito, bonita noche y un fuerte abrazo. Te queremos mucho, Milagros, y yo te queremos mucho.
3: Gracias, chicos.
4: Un beso fuerte.
3: Gracias, qué amable. Cuídense mucho hasta Jutepec. Enseguida llega la cita. ¿Sí, verdad? ¿Dijo la cita? Ok. Enseguida los voy a complacer hasta Jutepec. Saludote, Milagros. Échale ganas. Bonita noche. Vámonos con más. Esta canción va para Oyuki hasta la Unión Americana.

0: 9:36 de la noche, 36 minutos. El tiempo se me fue muy rápido en las noches con salsa. Pero bueno, voy rapidito con últimos saludos. Escuchemos.
1: Gracias, Anita. Muchas gracias por la canción. Muchas gracias y que Dios te bendiga.
0: Gracias, Meli. Igual para ti, excelente noche. Te saludo con gusto. ¿Tenemos otro audio?
2: Anita chula, que tenga linda noche y dulces sueños. Hasta mañana. Bye, chula.
0: Gracias, Gloria. Excelente noche. Cuídate mucho y que descanses. Llegó el momento de despedirme, pero tengo últimos saludos. Saludos para la señora Lucy. Hasta Totolá. Pan Morelos, me está pidiendo El Cantinero de Cuba a cargo de la Sonora Cubanísima. Enseguida la voy a complacer. Cuídate mucho, Anita. Espero que tengas una linda noche, así como tú. Sabes que estás en mi corazoncito. Gracias, Eduardo. Te saludo y te envío abrazote a la distancia. Hasta Huitzilac, Morelos. Descansa muy, muy rico. Al igual ustedes que me están escuchando a través de La Comadre. Deseo que pasen una noche muy sabrosa. Y si están en casita, bueno, aprovechen, pónganse cómodos, un bañito con agua tibiecita, la pijama y a dormir. Porque mañana será otro gran día. Y recuerden, si por alguna u otra situación el día de hoy como que no nos salieron las cosas como planeábamos o como deseábamos, no se preocupen. Primero Dios, mañana tendremos una nueva oportunidad más, pues para hacer las cosas mejor y que todo salga bien. Ahora sí, me despido. Mi nombre, Ana Ordóñez. Como siempre, un gusto y un placer saludarlos y acompañarlos. Nos vamos a despedir con música. Sigamos bailando en esta noche de jueves. Llega El Cantinero de Cuba, 9:38, muy buena noche.

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7: Son las 9:45.

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Son las 9:54.

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0: Natalia Jiménez. Quédate con ella en versión mariachi.
1: 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Son las 10 en punto.

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Son las 10 con 7 minutos.

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0: 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Son las 10:22.

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Son las 10 con 29 minutos.

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0: 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Son las 10:41.

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Son las 10 con 47 minutos.

0: 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Son las 10 con 57 minutos.
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1: Revista del Consumidor Radio. Polvo, lluvia, tráfico. Nuestro coche aguanta de todo, pero mantenerlo limpio no tiene por qué ser un lujo. Hoy te enseñamos cómo preparar un shampoo para lavar el auto. Anota la receta y dale a tu auto el brillo que se merece.
2: Y en otros temas, la fiebre mundialista está aquí. Pero ojo, haz que ruede el balón y no tus gastos.
1: Si quieres saber cómo evitar que la pasión mundialista te deje fuera del juego, quédate en la Revista del Consumidor Radio.
3: Revista del Consumidor.
1: En la actualidad, crear nuestras propias tecnologías domésticas es la opción ideal para elaborar productos básicos con ingredientes de calidad y muy accesibles.
2: Lo mejor, no tenemos que buscar por horas lo que necesitamos, ya que lo encontramos en tiendas de materias primas y droguerías. Por eso vamos a preparar nuestro propio shampoo para lavar el auto. ¡Manos a la obra!
1: Recuerda que cada receta está aprobada por el Laboratorio Nacional de Protección al Consumidor. Los ingredientes que vamos a utilizar para hacer 750 mililitros son: una taza de agua purificada, una pizca de colorante vegetal azul, una cucharada sopera de cera de carnaúba, dos tazas de lauril éter sulfato de sodio y cuatro cucharadas soperas de polisorbato 20.
2: También vamos a necesitar los siguientes utensilios: una taza medidora, una cacerola con capacidad de 2.5 litros, un embudo, una cuchara sopera y una botella de plástico de 750 mililitros con tapa. Su preparación nos va a tomar nada más y nada menos que 25 minutos. Sin duda, una gran ventaja.
1: Para poder elaborar nuestro champú para auto, comenzamos vertiendo el agua en la cacerola y la calentamos. Una vez caliente, agregamos polisorbato 20 y revolvemos. Cuando el agua esté a punto de hervir, agregamos una cucharada sopera de cera de carnaúba. Agitamos hasta que se incorpore por completo y dejamos hervir durante 3 minutos. Retiramos del fuego, agregamos el lauril éter sulfato de sodio y removemos suavemente. Después incorporamos el colorante y mezclamos hasta que el color sea uniforme.
2: Por último, con ayuda del embudo, envasamos nuestra mezcla en la botella de plástico y colocamos una etiqueta con el nombre del producto, la fecha de elaboración y de caducidad. En este caso, considera que su tiempo de caducidad es de 6 meses. Finalmente, pero no menos importante, hay que guardarlo en un lugar fresco y seco, fuera del alcance de niñas y niños. ¡Y listo! Tenemos nuestro propio shampoo para auto. Para usarlo, toma en cuenta que para 10 litros de agua se deben disolver aproximadamente 15 mililitros de shampoo. Al final del día, apostar por las tecnologías domésticas no es solo una forma de ahorrar, es tomar el control de lo que consumimos.
1: Si quieres aprender a preparar otras tecnologías como crema de cacahuate, gel para el cabello o jabón líquido corporal, puedes visitar nuestro canal de YouTube, Profeco TV.
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1: La fiebre por la Copa Mundial de Fútbol 2026 ya está aquí y con ella la emoción llega a su punto máximo. Seas aficionado o no, el ambiente festivo invita a participar en celebraciones que, sin planificación, pueden desbordar tu presupuesto.
2: Entre las suscripciones para ver los partidos, la playera oficial o las salidas con amigas y amigos, los gastos se pueden elevar. Por eso, consumir de manera inteligente te permitirá disfrutar la intensidad del torneo sin poner en riesgo tu estabilidad económica.
1: No se trata de no gastar, sino de hacerlo con conciencia. Si vas a comprar productos alusivos con responsabilidad, evita hacer gastos con cargo a tu tarjeta de crédito. Además, para que tus finanzas no reciban una tarjeta roja, considera las siguientes reglas del juego.
2: Establece un presupuesto y define cuánto gastar en artículos y celebraciones sin descuidar tus gastos fijos. Compara precios antes de comprar y elige siempre establecimientos formales.
1: Guarda tus comprobantes, ya que son tu única defensa para cambios, devoluciones o aclaraciones. No olvides que la propina es opcional, ya que es una gratificación voluntaria por el servicio, no un cargo obligatorio.
2: Reflexiona antes de gastar y pregúntate si realmente necesitas el producto o si el lugar donde verás el partido justifica el gasto. Disfruta sin la camiseta oficial. Puedes vivir la emoción del fútbol sin necesidad de gastar de más.
1: Y hablando de camisetas, puedes consultar los costos de los productos oficiales en diferentes establecimientos en el programa ¿Quién es quién en los precios? Pero el precio no es lo único que debes vigilar. En plena fiebre mundialista, las imitaciones y los productos de baja calidad están a la orden del día. Por eso, si vas a comprar algún producto, revisa la calidad de los materiales. Examina las costuras, acabados y resistencia para detectar productos de baja calidad.
2: También verifica el empaque, ya que los artículos originales tienen sellos, hologramas y etiquetas de licenciamiento oficial de las marcas deportivas. Fíjate bien en la nitidez, la calidad de impresión y ortografía de las etiquetas. Las imitaciones suelen tener errores o empaques deficientes.
1: Recuerda comprar en tiendas o distribuidores oficiales. Es la forma más segura de garantizar la autenticidad del producto y hacer valer tu garantía. No te confíes. Aunque la compra sea digital, no debes de bajar la guardia.
2: Para evitar fraudes en tus compras en línea, toma en cuenta las siguientes recomendaciones. Compra en sitios seguros y verifica que la dirección comience con https://. Tenga certificado de seguridad vigente y ofrezca métodos de pago confiables.
1: Comprueba la identidad del proveedor. Asegúrate que el comercio tenga domicilio físico, teléfono, correo electrónico u otros medios de contacto. Consulta la reputación de la tienda y busca opiniones o referencias de otros compradores antes de pagar.
2: Lee los términos y condiciones. Hazlo para evitar sorpresas y conocer las políticas de envío, cambios y devoluciones. Analiza la descripción del producto y revisa materiales, talla, colores y dimensiones. Compara las imágenes con el original y verifica que el número de modelo coincida. Desconfía de las gangas, ya que si el precio está muy por debajo del valor de mercado, es una señal de alerta.
1: Para compras en línea más seguras, consulta el monitoreo de tiendas virtuales ingresando a www.profeco.gob.mx/tiendas virtuales. Ahí te decimos si el comercio es transparente con sus medios de contacto físicos, métodos de envío, precios claros en moneda nacional y políticas de cancelación.
2: Ya para cerrar, recuerda que la Ley Federal de Protección al Consumidor, en su artículo 12, establece que el proveedor tiene la obligación de entregar factura, recibo o ticket de compra. ¡No te vayas sin él! ¡Es tu respaldo! Recuerda que no necesitas gastar en exceso para disfrutar del Mundial. ¡Vive la emoción del fútbol con un consumo responsable!
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3: Son las 11:11.

0: 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Son las 11 con 16 minutos.
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16: Son las 11:22.

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Son las 11 con 29 minutos.

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2: Son las 11:41.

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Son las 11:50.

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Son las 12 con 20 minutos.

0: 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Son las 12 con 27 minutos.
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Son las 12 con 33 minutos.

0: 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Son las 12 con 43 minutos.
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0: 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Son las 12 con 50 minutos.
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Son las 12 con 57 minutos.

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1: Es la una, con 4 minutos.

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1: Es la una, con 12 minutos.

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Es la 1:26.

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Es la una, con 33 minutos.

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1: 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Es la una con 46 minutos.

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Es la 1:53.

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Es la 1:59.

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Son las 2:06.

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1: 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Son las 2:13.

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1: Son las 2:23.

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Son las 2:30.

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1: Son las 2:44.

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Son las 2:51.

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Son las 3:01.

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Son las 3:08.

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Son las 3 con 17 minutos.

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Son las 3 con 24 minutos.

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1: Son las 3:32.

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Son las 3:39.

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Son las 3:45.

0: 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Son las 3:50.
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Son las 3 con 58 minutos.

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Son las 4:07.

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Son las 4 con 14 minutos.

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1: Son las 4 con 25 minutos.

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Son las 4:30.

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Son las 4 con 44 minutos.

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Son las 4 con 51 minutos.

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Son las 5:06.

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Son las 5 con 13 minutos.

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1: Son las 5:19.

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0: 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Son las 5 con 26 minutos.
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Son las 5 con 33 minutos.

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Son las 5:47.

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Son las 5 con 53 minutos.

¡Hey! ¿Cómo están? 5 con 56 minutos, solamente 4 minutos. Nos separan de las 6 de la mañana. Recuerda que hoy viernes el mañanero es Soso Sonidero. Así que ya lo sabes, vete pensando tu cumbia, tu canción sonidera y mándamela. ¡Buenos días!

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1: Que chu, mi raza. 6:03. ¿Cómo están? Que tengan un excelente viernes. Vamos a arrancar como se debe, mi raza. La neta, mi raza. Viernesito, fin de semana, rolas nuevas. Yo sé que ustedes esperan los viernes porque pues, la neta sí se pone rico. La neta sí se pone sabroso y la vamos a pasar, pero deli. No, compadre, de ese deli no, carnal. Ya te la sabes, pídeme tu rol a través del 735-180-117 o márcame al 735-353-7608 o en su terminación 09. Te voy a complacer, te voy a poner todas las rolas que tú quieras. Recuerda que este también es tu espacio, tu programa y tú lo armas. Aquí ya me están pidiendo, ¿qué onda, mi Romo? Te saludo desde Cuernavaca. Una vez te escuché y ya nunca me fui. ¡Ah, pues mi raza! Gracias, papi. Mándame tu nombre para que te mandemos tu besotote, carnal. Gracias. Y nos está pidiendo la cumbia de los caballos. Órale, tengo llamada. Denme un segundito.
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1: Yo aquí, ¿quién allá?
3: Buenos días, papito.
1: Gordito hermoso, ¿cómo estás?
3: Bien, gracias.
1: Me da gusto saludarte desde tempranito, papi.
3: Igualmente.
1: A tus órdenes, ¿cuál vas a creer?
3: La de he seguido tus pasos con Sonido Famoso y Grupo G.
1: Órale, pero ahora sí con las dos, ¿verdad, compadre?
3: Sí.
1: Porque luego el Ponchito las busca mal, carnal. La neta también, si no puede, la neta, ya le vamos a decir a Nacho que nos cubra, ¿no? Por favor, ¿cómo ves?
3: No, que se quede Ponchito.
1: Sí, mejor que se quede Ponchito. No, la verdad. Bueno, ya, ¿para qué le sigo? Ya está, carnal, ya la encontró. No, hombre, si es bien gallo cuando quiere, irá nomás. ¿Eh?
4: ¿Quieres aparentar?
1: No, si de que quiere se pone a chambear, carnal. Órale, mi Alfredo, te mandamos un besotote donde no te pega el sol, papi.
3: Gracias y saludos para ti y para Ponchito.
1: Gracias, carnal, ahí estamos.
3: Gracias.
1: Órale, tengo otra llamada, pero mientras tanto tengo saluditos. Aquí me dice, mira, buenos días, Romu, hoy no vino tu pareja, Nacho. Complácenos con la cumbia del final de nuestra historia de Grupo Quintana. Órale, compadre, ahorita te la pongo. ¿Qué pacho? Tengo llamada. Épale, buenos días.
5: Buenos días.
1: Hola, ¿quién habla?
5: El jefe Puma Blanca.
1: Jefazo, ¿cómo está usted, mi jefe?
5: Bien, bien, gracias a Dios.
1: Me da muchísimo gusto saludarlo desde tempranito. A sus órdenes, dígame.
5: ¿Me puedes complacer con la de Muñequita Fea?
1: ¿La Muñequita Fea? Sí, mi jefe, la Muñequita Fea. Órale, de una vez, ¿la quiere? A ver, espérame, la estamos buscando. ¿Qué anda haciendo desde tempranito, jefe?
5: Ya, aquí está, ahí al panteón un ratito.
1: Ah, eso es todo, jefe. Bien chambeador desde temprano, ¿eh?
5: Sí, hay que ir a verle.
1: Sí, no, está bien, jefe, está bien. Nosotros aquí lo vamos a acompañar con las rolas.
5: Sí, saludito para ti, para Ponchito.
1: Gracias, mi jefe. Le mandamos un abrazote también a usted.
5: Sí, igualmente, que estén bien, que Dios los bendiga.
1: Igualmente, jefe. ¿Dónde que ayer celebramos?
5: Bye.
1: Órale, jefe, bye. Nos vamos con música, mi raza. Gracias por acompañarme en el mañanero más sabroso de todo Morelos. Escucha nada más la joya que ya tenemos. Es la Muñequita Fea para el jefe Pluma Blanca, que le mandamos un abrazote, pero bien grandote. Oye, que ayer fue su cumpleaños, Ayer fue su cumpleaños, le mandamos un abrazote enorme a él y a todo el año de Juárez, Cuernavaca, buenos días, Jumiltepec, Ocuituco, Yecapixtla y donde quiera que me escuches, a través de la aplicación y a través del internet. 6:07. El Ponchito en los controles. Yo soy el Romo. Buenos días.

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1: Mi gente bonita, mi gente hermosa, vámonos con más música, pero antes, 6 de la mañana con 11 minutos, y no olvides registrarte al reto de DM. 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
2: Exactamente, aquí nos están pidiendo algo de Mariana Sewane, Escándalo, pero también nos están pidiendo a Remix, Oye Mujer, órale, ahorita la vamos a soltar, pero también tengo saluditos muy en especial para mi Marquitos Ponce. Papacito hermoso, me acuerdo de ti. Y la neta, como que quién sabe qué siento, compadre, la neta, como que... Que me acuerdo cada que voy al baño, carnal. Saluditos para Marquitos Ponce, papi. Mi mejor año de mi vida lo viví contigo en promoción. La neta, las cosas como son. Y no le quiero contar a la gente lo que vivimos.

nos pertenece y tú y yo sabes qué pasó. No es cierto, compadre. Ahorita te pongo tu rola. Ahorita te pongo tu rola. Dame chance y nos vamos con esta rola que nos están pidiendo desde Año de Juárez. Para la familia Sosa, les mandamos un besotote. Para Mati. Ándale, mi Mati. Un beso.

0: muchacho alegre. Saludotes desde Nueva York y me gustaría que me complazcas con la canción de el grupo Jalau, que te vaya bien. Por favor, buenos días, saludos a toda la raza morelense. Saludos desde Nueva York, de parte de la Chofis. Y arriba, es viernes social, viernes social, viernes de chelas, con un cafecito al amanecer.
1: ¡Cámara mi Chofis, cámara mi Chofis! Saluditos hasta Nueva York. Yo les dije que yo era natal de allá, dejé harto amigo por allá. Nada más que ustedes no me quieren creer. 636.

0: Mi gente bonita, mi gente hermosa, 6:39. Voy a ir a un corte rapidísimo, pero antes de irme a un corte y a una pausa comercial, te quiero recomendar, ya te la sabes, los tacos más ricos de todo Cuautla. 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Ahora sí, vámonos a ir a una pausa rapidísimo y ahorita le seguimos a esto que ya empezamos. Ya te la sabes, podrás perder todo, pero menos el buen gusto.
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0: 6:43, vámonos con más música y tengo saluditos para el señorón Víctor Romero. Y ahí para Jorge, son bien gallos mañaneros. Que tengan una excelente vendimia y un excelente jueves, mi Jorge. Nada de irse al baño 15 minutos, carnal, ¿eh? Señorón Víctor Romero, maneje con cuidado.

0: Romo. ¿Qué hay de tranza, mi hermano? Mi buen Romo Pacheco Contreras en cabina.
1: Ahí estás.
0: Hermano, te la he creído, ¿no? Con los Jairas y este y los cantantes. Pasarla esta mañana rica aquí en Cuautla. Vamos para Puebla, mi hermano. Saludos, mi hermanito. Ahí al ratito a la una, ahí te ando mensajeando, carnal, ya sabes.
1: ¡Ya rugiste, mi Sergio Gonzaga! Maneja con cuidado, carnal, maneja con cuidado. No, pero de por sí eres bien gallo, ¿verdad, carnal? Pues si eres hasta rotero de la combi. ¡Vámonos con tu rola, papi! Nosotros acompañamos con buena música. Soy el Romo y es viernes 6:47.

0: bonita, mi gente hermosa. 6:51 a.m. ¡Nos vamos! Gracias a toda la gente que me acompañó. Mi Silvia en Santa Inés, como siempre, como todos los días. Gracias, mamacita linda, por acompañarte de un humilde servidor. Gracias a ti también que nos escuchas a través de la aplicación, a través del internet. Gracias a toda la gente que se despierta y prende su radio. De veritas, que los amo. Son... Nomás por ustedes me levanto temprano, que si no, la neta, ni viniera, ¿eh? Ahí... Que el Ponchito nomás pusiera las rolas. 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
0: Se quedan en muy buenas manos con Víctor Manuel Romano en Diario de Morelos, emisión matutina. No sé qué rollo ahí se traen, pero bueno, Víctor Manuel va a estar ahorita en la mañana. Me lo levantaron temprano al muñecote. Bueno, ni modo, la chamba es chamba. Ponchito Contreras, como todas las mañanas, me acompaña del otro lado del cristal en los controles. Bien rifado, hermoso, bien rifado. Hasta parece que estoy operando yo, papi. Así. Yo soy el Romo, dirección general y artística de todo este barcote sabrosote. Ricardo Toledo, nos vamos. Que tengan un excelente fin de semana. Nos escuchamos al ratito en los especiales y mañana en secuencia de 9 a 12. ¡Vámonos!

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7: Muy buenos días, yo soy Víctor Manuel Romano. Les saludo con enorme gusto en esto que ya es viernes 26 de junio del 2026. Aquí le presento las noticias en esta mañana.
2: Desde la redacción de Diario de Morelos, estos son los avances.
7: Se confirma la detención del exalcalde de Ayala, Antonio N., en las acciones del operativo Enjambre en la zona oriente de Morelos. Respalda el gobierno estatal estas detenciones en materia de seguridad por parte de autoridades federales. Ataque armado en taquería de la Pablo Torres Burgos aquí en Cuautla dejó una persona muerta. La UPEMOR dará a conocer resultados este viernes, donde 1,350 aspirantes participaron en su proceso de admisión. Estudiantes universitarios morelenses van a recibir apoyo en el transporte público, le tengo la información. El Consejo Coordinador Empresarial apoya las acciones del operativo Enjambre. La situación en Morelos, dicen, no admite demora en esta materia. La presidenta de México, Claudia Sheinbaum, se reunió ayer con el rey Felipe VI de España en Palacio Nacional.
2: Con los detalles de la información, Víctor Manuel Romano.
7: Muy buenos días, tengan todos y cada uno de ustedes bienvenidos a esto que es la primera emisión de Diario de Morelos Informa. Qué gusto poderles saludar a través de la señal, la frecuencia de la Comadre 101.7. Si usted ya está a punto de iniciar sus actividades, que este viernes le vaya muy, pero muy bien. Le mandamos un abrazo grande mientras le acompañamos con toda la información. Si ya se dirige al trabajo, si se dirige a dejar a los niños, a las niñas a la escuela, que todo salga de maravilla. Un abrazo grande de todo el equipo, Saludo con enorme gusto a mi compañero y a mi amigo Poncho Contreras, quien está en los controles técnicos, asistidos por nuestro buen Alonso Romu. Juntos le llevamos una hora de información. 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También para que esté al pendiente de toda la información, si quiere saber la nota roja, bueno, consulte nuestro periódico Extra de Morelos. 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Así pues, vamos a acompañarle, vamos a llevarle con la información. Este es el pronóstico del clima.
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8: Muy buenos días, les saluda Diana Torres con el pronóstico del clima para este cierre de semana. El estado seguirá con mañanas agradables, bastante nubosidad y lluvias que podrían aparecer por la tarde en varios municipios. Así que ojo con los planes después de mediodía.
9: Cuernavaca
8: tendrá temperaturas entre 17 y 27 grados, con cielo parcialmente nublado y probabilidad moderada de lluvias durante la tarde y noche.
9: Cuautla
8: registrará entre 18 y 28 grados, con ambiente cálido y lluvias dispersas hacia la segunda mitad del día.
9: Yecapixtla
8: se espera un clima entre 17 y 26 grados, con nubosidad y posibilidad de lluvias ligeras.
9: Temisco
8: alcanzará mínimas de 17 grados y máximas de 27, con ambiente húmedo y lluvias moderadas durante la tarde.
9: Tepoztlán
8: amanecerá fresco con 16 grados y llegará hasta los 25, con alta probabilidad de lluvias aisladas por la tarde y noche. Tendremos un viernes con temperaturas agradables, ambiente húmedo y cielo con bastante nubosidad en gran parte de Morelos. Las lluvias seguirán presentes principalmente durante la tarde y noche, así que será importante mantenerse prevenido si tienes actividades fuera de casa. Tip del día: si tienes planes al aire libre, intenta aprovechar la mañana porque por la tarde el clima podría ponerse más lluvioso. Que tengas un excelente viernes, disfruta del fin de semana. Les informó Diana Torres, nos escuchamos en el próximo pronóstico.
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7: Oiga, pues ya comenzamos con el fin de semana, pero le platico que el volcán Popocatépetl en las últimas 24 horas, pues tuvo 15 exhalaciones. Que el plan no sea acercarnos a las inmediaciones del volcán es la recomendación de las autoridades de Protección Civil. Hay que recordar que hay caída de fragmentos incandescentes. Mientras tanto, yo le reitero que el semáforo de alerta volcánica del Popo permanece en color amarillo en su fase 2. Muy bien, pues vamos a iniciar con la información. Hay mucho que compartirle, que no se le haga tarde en este momento, 7 de la mañana ya con 5 minutos. Pues en todas sus actividades, que le vaya muy bien. Gracias por estar con nosotros. A nombre de mi compañera y amiga Marcela Mejía, titular de este espacio, les saludo en este viernes. Yo soy Víctor Manuel Romano. Vamos con la información. Esto es lo que está sucediendo en Cuautla y la región.
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7: Y es que la madrugada de ayer jueves 25 de junio detuvieron a Antonio N., expresidente de Asurco, la Asociación de Usuarios del Río Cuautla. También Antonio N. habría sido alcalde de aquel municipio, diputado local. La información que trascendió fue que las autoridades federales, encabezadas por la Guardia Nacional, llegaron a un domicilio particular ahí en el centro de Ayala para detenerlo tras una orden de aprehensión en su contra. Esto dentro de las acciones del operativo Enjambre que sigue desarrollándose aquí en la zona oriente, en el estado de Morelos. Es mi compañera Marcela Mejía quien nos ha preparado esta información. Marce, buenos días.
9: Hola, ¿qué tal, Manuel? Te saludo con mucho gusto, al igual que a todo el auditorio que sintoniza el noticiero, para compartirles que trascendió que la madrugada de este jueves fue detenido en Ciudad Ayala, Morelos, Antonio N. Él fue presidente municipal y también diputado local. También en el año 2024 se desempeñó como presidente de la Asociación de Usuarios del Río Cuautla, Asurco, donde, de acuerdo con datos revelados, habría manejado recursos económicos recibidos por la termoeléctrica de Huesca y que, derivado de esos hechos, estaría generándose investigaciones dentro del operativo Enjambre. Las autoridades federales, a través del Registro Nacional de Detenciones, estableció que la madrugada de este jueves a las 2:15 horas, en un domicilio particular en el centro de Ayala, fue detenido por elementos de la Guardia Nacional para después ser trasladado a las instalaciones de la Fiscalía General de la República, allá en Cuernavaca, donde se le practicó una valoración médica para estar en condiciones de ser trasladado ante la autoridad judicial que lo requirió, de la que se sabe de forma extraoficial, pues sería un juzgado federal del estado de Tamaulipas. Hasta el momento, las autoridades no han establecido con claridad la conducta delictiva en la que presumiblemente hubiera participado Antonio N., por lo que se espera que sea en las próximas horas que se revele más información y detalles de la situación jurídica del exalcalde de Ayala. Hasta el momento, esta es la información que tenemos. Continuamos con más información.
7: Gracias, Marce. Muy buenos días. Pues sí, al parecer sería por estos temas relacionados a que entre el 2022 y 2024 Antonio N. habría estado al frente de esta Asociación de Usuarios del Río Cuautla, Surco, donde se manejaba o se maneja dinero de la termoeléctrica de Huesca, pero también donde se dice, esto es de manera extraoficial, pues que habría generado ahí algunos vínculos con la delincuencia en contra de algunos ejidatarios de la zona. Vamos a esperar a que sea la autoridad la que confirme cuáles son los hechos delictivos que se le imputan a este sujeto para saber pues cuál será la situación legal. Y justamente en relación con esta detención, el gobierno de Morelos respaldó las acciones del gobierno federal para llevar a cabo la detención de Antonio N., exalcalde de Ayala, y reconoció el trabajo de las instituciones de seguridad federales y estatales, al tiempo que planteó la necesidad de fortalecer la revisión de quienes busquen cargos de elección popular en el próximo proceso electoral. Es mi compañera Marcela García quien nos tiene más información de lo que señaló el secretario de Gobierno Edgar Maldonado Ceballos.
10: El gobierno de Morelos respaldó la detención de Antonio N., exalcalde de Ayala, y reconoció el trabajo de las instituciones de seguridad federales y estatales, al tiempo de que planteó la necesidad de fortalecer la revisión de quienes busquen cargos de elección popular en el próximo proceso electoral. El secretario de Gobierno, Edgar Maldonado Ceballos, aseguró que el Poder Ejecutivo mantiene respeto absoluto por las acciones que realizan las autoridades competentes y reiteró el reconocimiento al Gabinete de Seguridad Federal y a las corporaciones encargadas de las investigaciones. Y es que de cara al proceso electoral, sostuvo que el gobierno del estado va a respaldar las iniciativas impulsadas por la presidenta Claudia Sheinbaum Pardo para fortalecer la revisión de los perfiles antes de una candidatura. Añadió que la administración encabezada por la gobernadora Margarita González Saravia mantendrá esa misma línea de coordinación con el gobierno de México. Maldonado Ceballos consideró que además del trabajo entre el Ejecutivo, el Instituto Morelense de Procesos Electorales y Participación Ciudadana, el Tribunal Electoral y el INE, también corresponde a los partidos políticos postular candidatos con trayectoria legítima y sus vínculos con actividades delictivas. Al ser cuestionado sobre posibles investigaciones en contra de otros alcaldes o exalcaldes de la zona oriente, señaló que las indagatorias corresponden exclusivamente a las autoridades competentes. Finalmente, reconoció al Congreso del Estado por las decisiones tomadas en los casos de Cuautla y Atlatlaucan, al considerar que contribuyen a la gobernabilidad y se desarrollan con apego a la legalidad. Hasta aquí mi reporte.
7: Gracias, Marcela García, por la información. Esos fueron los dichos del secretario de Gobierno. Y sí, los partidos políticos deberán tener esa responsabilidad para determinar a quienes postulan en el próximo proceso electoral que está a la vuelta de la esquina. Ya mucha rebatinga en los partidos políticos. Pues vamos a ver quiénes son esos perfiles. Ya son las 7 de la mañana con 10 minutos. Le platico que la noche de ayer jueves, pues se registró un ataque armado contra un sujeto que se encontraba en una taquería aquí de la colonia Pablo Torres Burgos de en esta ciudad de Cuautla. De acuerdo con la información emitida, fue la noche de ayer jueves, mientras se encontraba cenando tacos, este masculino fue atacado a balazos ahí en Avenida Circunvalación de esta referida colonia en la ciudad de Cuautla. Fue por medio de una llamada de emergencia, con lo que se alertó a las autoridades, quienes arribaron hasta el lugar, confirmando los hechos. Localizaron a un hombre herido por disparos de arma de fuego. Los paramédicos de la ciudad llevaron a cabo la valoración de la víctima y se confirmó que como consecuencia de los disparos, este sujeto ya no presentaba signos de vida. Ante los hechos, se dio aviso a las autoridades correspondientes a fin de que a través de agentes de investigación criminal y peritos especializados en la escena del crimen, pues realizaran los trabajos correspondientes y el levantamiento legal del cuerpo sin vida de esta víctima, quien hasta el momento permanece en calidad de desconocido. De los atacantes, pues nada se sabe, por lo que no hubo detenidos por estos lamentables hechos de violencia que se registraron ayer por la noche aquí en Cuautla, en la colonia Pablo Torres Burgos. Oiga, tras sufrir un accidente en moto, un sujeto fue atendido por paramédicos al norte de la ciudad de Cuautla, en la colonia Lázaro Cárdenas. Es mi compañero reportero del Extra quien nos tiene esta información.
11: Un sujeto fue atendido por paramédicos luego de sufrir un aparatoso percance en motocicleta sobre la carretera México-Cuautla a la altura de la colonia Lázaro Cárdenas la noche del miércoles. Elementos policíacos informaron que alrededor de las 22 horas un sujeto quedó tirado sobre la cinta asfáltica luego de perder el control de su motocicleta por conducir a exceso de velocidad. Elementos de la Guardia Nacional llegaron al lugar para entrevistarse con el conductor, que dijo haber perdido el control debido a la falta de visibilidad en la zona. Los paramédicos atendieron al motociclista por unas cortadas que había recibido en la pierna izquierda y posteriormente lo trasladaron al Hospital General de Cuautla para recibir atención médica. Su potro de acero quedó en manos de los oficiales de la Guardia Nacional para ser llevado al corralón y esperar las sanciones correspondientes. Por el momento, la información.
7: Gracias, amigo. Pues ahí están los hechos. Cerramos con la información de la nota roja. Le platico que aprendieron a un hombre aquí en Cuautla por lesiones y daños culposos. Fíjese que habría impactado con su automóvil a un masculino a bordo de su motocicleta en octubre del 2023. Por esta razón, elementos policíacos cumplimentaron una orden de aprehensión en contra de Francisco N., requerido por un juez por los delitos de lesiones y daños, ambos culposos, en perjuicio de un hombre, en hechos que se dieron en esta ciudad. El masculino fue ubicado y asegurado aquí en la colonia Morelos de Cuautla para que comparezca en las próximas horas ante el juez que lo requiere. Fíjese, de acuerdo con las indagatorias, los hechos ocurrieron el 3 de octubre del 2023, cuando un hombre guiaba su motocicleta por calles de la colonia Hermenegildo Galeana aquí en Cuautla. Ahí la víctima fue impactada por un automóvil conducido por Francisco N., resultando lesionada y su motocicleta dañada, por lo que una vez recuperado inició su denuncia ante el Ministerio Público Especializado y luego de llevar los hechos ante la autoridad judicial, pues obtuvo esta orden de aprehensión en contra de Francisco N., ejecutada por los elementos. Estaremos muy al pendiente de los hechos. Todos estos detalles ya lo sabe nuestro periódico especializado Extra de Morelos, La Noticia en Caliente. 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Vámonos a este recorrido informativo de lo que está sucediendo en los municipios de la región oriente. Oiga, pues el cabildo de Atlatlaucan, Morelos, rechaza que el alcalde suplente asuma el cargo. Aseguran que la llegada de Gerardo Espinosa Torres representa un riesgo de ingobernabilidad, ya que es suplente de Agustín N., cuenta con antecedentes por presuntos actos de corrupción y otros delitos. Al respecto, el cabildo de Atlatlaucan busca evitar que el alcalde suplente Gerardo Espinosa Torres asuma la alcaldía al argumentar que cuenta con investigaciones en su contra por presuntos actos de corrupción. Y es que recientemente los integrantes del cabildo hicieron llegar al Congreso del Estado un documento firmado por todos los concejales en el que aseguran que la llegada de Espinosa Torres representa un grave riesgo de ingobernabilidad e inestabilidad social para Atlatlaucan. Lo anterior, luego de que los diputados locales, durante la sesión de aquel pasado 24 de junio, pues ya aprobaron con 16 votos a favor la destitución definitiva de Agustín N. como alcalde de ese municipio, tras su captura el 20 de mayo como parte del operativo Enjambre. Al respecto, expresaron su preocupación y oposición ante la posibilidad de que el C. Gerardo Espinosa Torres asuma funciones como presidente municipal en calidad de suplente, en virtud de que existen señalamientos y antecedentes públicos relacionados con presuntos actos de corrupción que resultan incompatibles con los principios básicos de probidad, legalidad y rendición de cuentas que exige el cargo, se lee en el texto. Asimismo, mostraron su respaldo a la síndica municipal Elvia Obando Vázquez, quien tras la captura de Agustín N. asumió las funciones de presidenta. Así las cosas, unos que sí, otros que no. Por ejemplo, se ha dado a conocer que tras una reunión allá en Cuernavaca con la funcionarios de gobierno del estado, los integrantes del Cabildo de Cuautla han acordado que el suplente Salvador Molina asuma funciones en un cabildo que será convocado hasta el próximo miércoles. Esto para que la síndica municipal en funciones de presidenta pueda concluir este mes, el martes 30 de junio, pues que se paguen quincenas, seguramente que se cierre el mes, sabrá usted qué más. Y entonces el miércoles 1 de julio estarían en condiciones de celebrar un cabildo aquí en Cuautla para que Salvador Molina asuma como presidente suplente. Y, si no pasa otras cosas, concluye el periodo el próximo 31 de diciembre del 2027. Es decir, año y medio prácticamente que estaría al frente de el Ayuntamiento de Cuautla. Vamos a ver qué se desarrolla. Y es que justamente estas situaciones son las que le dan pues todo esto a nuestra ciudad.

0: El CIPINA. Así le comparto que Yautepec continúa con este trabajo en coordinación con presidentes y representantes de los diferentes municipios de Morelos en beneficio de todas y de todos. Cerramos con la información. En este momento ya son las 7 de la mañana con 19 minutos. Le platico que las autoridades municipales de Yecapixtla le dan a conocer a todos los ciudadanos que el próximo lunes 29 y miércoles 1 de julio estará el módulo itinerante del INE en la Casa Ejidal La Campesina, allá en el centro de Yecapixtla, para realizar cualquier trámite relacionado justamente con su credencial de elector. Así que si usted necesita tramitarla por primera ocasión, renovar su vigencia, actualizar su domicilio o cualquier otro trámite relacionado con su credencial para votar, recuerde que el próximo lunes 29 de junio o miércoles 1 de julio, de 8 de la mañana y hasta las 3 de la tarde, estará este módulo itinerante del INE en la Casa Ejidal La Campesina, en el centro de Yecapixtla.
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0: Saludo con gusto a mi compañero Jesús Colín, quien está en la línea telefónica y nos tiene el reporte vial. Amigo, buenos días, adelante.
2: ¿Qué tal, Manuel? Muy buenos días, un gusto saludarte a ti, a toda nuestra amable audiencia. Ya estamos precisamente haciendo nuestros recorridos habituales. En estos momentos nos encontramos en la calle de La Malinche, casi esquina con carretera México-Oaxaca, donde vemos que los vehículos están fluyendo de manera normal, a pesar de que se encuentra justo frente a la entrada de la central de abastos y la plaza 12 de octubre, en este tramo que normalmente hay bastante carga vehicular ya incluso a estas horas de la mañana. Hoy está bastante fluida la circulación sobre la carretera México-Cuautla con dirección hacia Yecapixtla y viceversa. En este tramo de la carretera también, un poquito más adelante sobre la colonia Lázaro Cárdenas, es donde se congestiona un poquito más, ahí donde se encuentra precisamente la ayudantía en la calle Acámbaro, perdón, y también en la calle de Pátzcuaro. Todas estas calles, pues, que componen la colonia Lázaro Cárdenas, afortunadamente se encuentran ahorita libres a la circulación. Y bueno, obviamente, ya con dirección hacia Reforma en la zona norte de la ciudad de Cuautla, un poquito de congestión vial, todo lo que viene de la pista de Huastepec ya empieza a fluir con dirección hacia la ciudad de Cuautla. De ahí en fuera, la circulación completamente libre hasta llegar a la colonia Emiliano Zapata, donde ya empieza a moverse un poquito más lento el flujo vehicular por la carga que se genera en las mañanas, pero nada que retrase a nuestros amigos automovilistas a la circulación, sobre todo en la avenida Insurgentes, que es donde se encuentra un poquito más despejado el flujo vehicular. La avenida Reforma es la que presenta más carga con dirección, te repito, hacia el centro de la ciudad, y ya en la calle de José Perdiz para incorporarse a la clínica 7 del Seguro Social, ahí en el puente Carlos Pacheco. Afortunadamente también, a pesar de la carga vehicular, todo fluyendo de manera normal. En fin, así la situación, pues, de la circulación en las diferentes arterias de la ciudad de Cuautla. Poco a poco se irá congestionando, pero por el momento todo bastante viable para nuestros amigos automovilistas. Manuel, la información, muy buenos días.
0: Gracias, amigo, muy buenos días, pero hay que recordar que este viernes 26 de junio, al ser el último viernes del mes, está programado el Consejo Técnico Escolar, con lo que los niños, las niñas al menos de educación básica, pues no tendrían clase. Esto aminora un poquito la movilidad, el tráfico cercano a las escuelas. Sin embargo, tome precaución, salga con tiempo para sus actividades laborales. 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Vamos a ir a la pausa, son 7 de la mañana con 22 minutos. Al volver, pues han anunciado que habrá apoyo para estudiantes de las tres regiones del estado. Con este y más información volvemos después de la pausa. Pero antes de irnos al corte, un dato que vale la pena compartir. ¿Sabía que unas llamadas al 911 ayudó a recuperar un vehículo robado en el centro de Cuernavaca y que fue depositado hasta el Estado de México, en donde se localizaron otros dos autos con reporte de robo? Bueno, además, las cámaras de seguridad ayudaron a detener a tres personas que habían colgado unos de estos mensajes amenazantes en un puente de la Flores Magol, también en la capital del estado. Se suma a todas estas acciones en materia de seguridad con casi 1,000 operaciones conjuntas entre el Ejército, la Guardia Nacional, la Policía Estatal y más de 2,700 recorridos de vigilancia y acercamiento a toda la población que se han realizado durante los últimos días aquí en Morelos. Con esto podemos notar que denunciar sí funciona, porque sin duda activa a las autoridades para que persigan a los delincuentes. Si observa algo sospechoso ahí en la cuadra, en la colonia, repórtelo al 089, denuncia anónima,

0: y al número de emergencias 911.
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6: En este momento tenemos 18 grados centígrados aquí en Cuautla.
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6: En este viernes 26 de junio queremos celebrar y felicitar a quienes llevan por nombre Vigilio y Antelma, ya que el día de hoy es su santo. Si usted cumple años, celebra algún aniversario, una fecha importante, un abrazo grande de todo el equipo de Grupo Diario de Morelos. Aquí están las mañanitas.

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1: Le comparto que un día como hoy, 26 de junio, pero de 1945, representantes de 50 países suscriben la Carta de las Naciones Unidas para el mantenimiento de la paz internacional. Así se da forma al nacimiento, 3 meses después, de la Organización de las Naciones Unidas.
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1: Le comparto la nota principal de la edición impresa de nuestro periódico Diario de Morelos, que este viernes nos informa que se han definido descuentos para estudiantes de las 3 zonas del estado. La gobernadora de Morelos estaría próxima a anunciarlos antes del 1 de julio. Escuche esta información que han preparado mis compañeros de la redacción de Diario de Morelos.
2: El gobierno de Morelos prepara un esquema de apoyos para estudiantes ante el próximo ajuste en la tarifa del transporte público. La gobernadora Margarita González Arabia anunciará antes del 1 de julio descuentos dirigidos a estudiantes de las regiones metropolitana, sur y oriente del estado, como parte de la actualización que llevará la tarifa de 10 a 13 pesos. De acuerdo con el coordinador de movilidad y transporte, Jorge Barrera Toledo, el programa ya se encuentra en una fase avanzada y busca amortiguar el impacto del incremento en los usuarios, especialmente en la comunidad estudiantil. Será la propia gobernadora quien dé a conocer los detalles finales, como los porcentajes de descuento, escuelas beneficiadas y reglas de operación. El anuncio se realizará en los próximos días, previo a la entrada en vigor de la nueva tarifa, programada para el 1 de julio. Además, se mantienen los beneficios para sectores prioritarios. Los adultos mayores seguirán pagando 5 pesos, mientras que las personas con discapacidad tendrán tarifa cero. Además de que se trabaja en la incorporación de unidades adaptadas para mejorar su movilidad.
1: Y ahora que hablamos de estudiantes, le comparto que una extraordinaria institución educativa aquí en Morelos, la UPEMOR, la Universidad Politécnica del Estado de Morelos, pues va a dar a conocer sus resultados este viernes 26 de junio de este proceso de admisión en el que participaron alrededor de 1,350 aspirantes. Así lo dio a conocer su rector, Jorge Morales Barut, y mi compañera Marcela García nos tiene información al respecto.
3: La Universidad Politécnica del Estado de Morelos, la UPEMOR, dará a conocer este 26 de junio los resultados del proceso de admisión 2026, en el que participaron alrededor de 1,350 aspirantes, así lo informó su rector, Jorge Morales Barut. Explicó que la institución prevé recibir entre 1,100 y 1,200 jóvenes. Ellos iniciarán un curso propedéutico el próximo 6 de julio como parte de la etapa final del proceso de ingreso. El rector detalló que el propedéutico permite definir de manera definitiva quiénes se van a incorporar como estudiantes de nuevo ingreso para el ciclo escolar que comenzará en septiembre. También señaló que el principal factor que limita la admisión no es la demanda, sino la capacidad instalada de la universidad, ya que el espacio disponible impide recibir a la totalidad de quienes buscan un lugar en esta institución. Indicó que la UPEMOR mantiene una alta demanda debido a la oferta académica y al interés de estudiantes para integrarse a una universidad enfocada en la formación tecnológica y profesional. Con la publicación de resultados, inicia la recta final de este proceso de admisión, por lo que los aspirantes seleccionados deberán cumplir con el curso propedéutico y los requisitos administrados para formalizar su inscripción en el nuevo ciclo escolar. Hasta aquí mi reporte.
1: Gracias, Marce, por la información. 7:33 a.m, que no se le haga tarde. Y continuando hablando sobre educación, sobre estudiantes universitarios, 11 alumnos de arquitectura de la Universidad La Salle aquí en Morelos, allá en la capital del estado, en Cuernavaca, pues exhibieron sus proyectos terminales en el Centro de Arte Contemporáneo La Tallera, con propuestas para atender problemáticas urbanas desde la arquitectura. Así lo dio a conocer Jean Breso, alumno de 10.º semestre y organizador de esta muestra. Mi compañero Salvador Rosas estuvo presente y nos ha preparado este reporte especial.
4: En Cuernavaca, estudiantes de arquitectura de la Universidad La Salle presentaron proyectos innovadores que buscan transformar ciudades y atender problemáticas sociales a través del diseño urbano. La exposición Interproyecciones, realizada en el Centro de Arte Contemporáneo La Tallera, reunió los 11 mejores proyectos terminales de un grupo de 21 alumnos desarrollados durante 3 semestres. Las propuestas parten de necesidades detectadas por los propios estudiantes y plantean soluciones arquitectónicas con impacto social. Entre ellas destaca un proyecto para la colonia Patios de la Estación en Cuernavaca, que propone un modelo educativo inspirado en el sistema Montessori, con participación de las familias para fortalecer el tejido social y contribuir a disminuir los problemas de inseguridad en esta zona. El organizador de la muestra, Jean Breso Alcántara, explicó que el objetivo es demostrar que la arquitectura también puede ser una herramienta para resolver desafíos sociales y mejorar la calidad de vida de las comunidades. La exposición también permitió el intercambio de ideas entre estudiantes, académicos, arquitectos y público interesado en conocer el alcance de estas propuestas. Este es el reporte.
1: Gracias, Salvador, por la información. Oiga, y fíjese que de estas acciones del operativo Enjambre y de la necesidad, pues, de que los funcionarios públicos sean perfiles adecuados, la presidenta del Consejo Coordinador Empresarial, Griselda Calderón Hurtado, respaldó la destitución de los alcaldes presuntamente relacionados con este operativo Enjambre y pidió que las investigaciones continúen hasta alcanzar a todos los involucrados. Al considerar que esta situación de inseguridad y corrupción en Morelos ya no admite demoras. Marcela García nos tiene información al respecto.
3: La presidenta del Consejo Coordinador Empresarial, Griselda Calderón Hurtado, respaldó la destitución de los alcaldes presuntamente relacionados con el operativo Enjambre y pidió que las investigaciones continúen hasta alcanzar a todos los involucrados. Al considerar que la situación de inseguridad y corrupción en Morelos ya no admite demoras. La dirigente empresarial afirmó que el Congreso del Estado cumplió con una responsabilidad pendiente al concretar las destituciones, pero sostuvo que las acciones deben extenderse a cualquier autoridad que resulte implicada en las investigaciones. Es necesario, dijo, que destituyan a los demás que están involucrados. Señaló que la ciudadanía y el sector productivo esperan resultados concretos de quienes ocupan cargos públicos. Calderón Hurtado aseguró que el desgaste hacia la clase política es evidente debido a la falta de resultados en materia de seguridad, mientras que empresarios enfrentan de manera constante problemas como la extorsión, uno de los delitos que más preocupa al sector. Precisó que el Consejo Coordinador Empresarial no tiene la función de señalar responsabilidades dentro de partidos políticos o gobiernos municipales. Sin embargo, sí recoge las inquietudes del sector empresarial que demanda condiciones para trabajar con seguridad y certeza jurídica. Hasta aquí mi reporte.
1: Gracias, Marce. Vamos a mantener este contacto con mi compañera Marcela García, porque ahora nos va a informar que con el objetivo de fortalecer la visibilidad de las mujeres lesbianas y reconocer sus aportaciones en distintos ámbitos, la Dirección de Atención a la Diversidad Sexual invita al primer encuentro por la visibilidad lésbica 2026, que se va a realizar el día de mañana, 27 de junio, en el Parque Chapultepec de Cuernavaca. A ver, Marce, platícanos de qué se trata este primer encuentro por la visibilidad lésbica 2026.
3: Con el objetivo de fortalecer la visibilidad de las mujeres lesbianas y reconocer sus aportaciones de distintos ámbitos, la Dirección de la Diversidad Sexual invitó al primer encuentro para la visibilidad lésbica 2026. Este se realizará el 27 de junio en el Parque Barranca Chapultepec en Cuernavaca. El director de esta área, Gabriel Villanueva, informó que el evento será gratuito y se va a desarrollar de las 12 a las 4 de la tarde con un programa diseñado por mujeres lesbianas de Morelos para generar espacios de representación, convivencia y reconocimiento. En el marco del Mes del Orgullo, explicó que la jornada va a incluir una exposición cultural, presentaciones artísticas, ponencias y muestras de artesanías, además de la participación de madres lesbianas, creadoras y representantes de diversos sectores que compartirán sus experiencias y proyectos. Destacó que el propósito es visibilizar el talento y las contribuciones de este sector de la población, así como fomentar el respeto a la diversidad mediante actividades abiertas a toda la ciudadanía. Este encuentro busca consolidarse como un espacio de inclusión en el que se reconozcan las distintas expresiones culturales, sociales y artísticas de las mujeres lesbianas en la entidad. Hasta aquí mi reporte.
1: Son las 7 de la mañana ya con 39 minutos. Cerramos una semana de información. Mi compañera Marcela Mejía nos tiene el resumen de las primeras planas de nuestro periódico Diario de Morelos.
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5: Lunes 22 de junio, denuncian morelenses maltrato en el transporte. El descontento social crece entre los habitantes de la capital morelense debido a las pésimas condiciones de movilidad. Un sondeo ciudadano reveló que el transporte público en la entidad es calificado como deficiente, inseguro y altamente discriminatorio hacia los sectores más vulnerables de la población, la cual rechaza de manera unánime un eventual incremento a la tarifa del pasaje. Martes 23 de junio, descuidan municipios prevención de lluvias. Los severos encharcamientos e inundaciones registrados en Cuernavaca, Jutepec y Cuautla son el resultado directo de la negligencia y el abandono preventivo por parte de los ayuntamientos. Mientras los ciudadanos sufren la pérdida de sus bienes materiales, las administraciones locales acumulan señalamientos por desvíos de recursos. Miércoles 24 de junio queda tarifa en 5 pesos para los adultos mayores. A pesar del incremento general que elevará el costo del pasaje a 13 pesos, los adultos mayores de 60 años mantendrán una tarifa mínima de 5 pesos. El único requisito indispensable será presentar su credencial del INAPAM, así lo informó el Coordinador General de Movilidad y Transporte, Jorge Barrera Toledo. Jueves 25 de junio cobra Jutepec multas de hasta 30 mil pesos. Transportistas de carga están denunciando ante el Congreso de Morelos presuntos abusos de autoridad por parte de la Policía Vial de Jutepec debido a la aplicación de multas en la zona industrial de Sivac. Ante este escenario, el diputado Sergio Mar Libera adelantó que desde el Congreso van a analizar la posibilidad de armonizar los reglamentos municipales con la legislación estatal para evitar que las multas locales sean superiores a las establecidas por el Estado.
1: 7 de la mañana con 41 minutos, vamos a hacer la segunda pausa comercial. Al volver le platico de este encuentro que tuvo la mandataria nacional Claudia Sheinbaum con el rey Felipe VI de España. ¿De qué platicaron? ¿Cómo califica la presidenta a esta reunión? Se lo platicamos después de escuchar la voz de nuestros patrocinadores. Antes de irnos a la pausa y en información que es muy importante para nuestros adultos mayores, quiero decirle a todos los abuelitos, a las abuelitas de casa, que pongan mucha atención en esta información. La tarifa preferencial para el transporte público se mantiene en 5 pesos para este sector aquí en Morelos. No les pueden cobrar más. Eso sí, para poder acceder a este descuento hay que tener a la mano la credencial del INAPAM al subir al camión, a la combi, a cualquier ruta. 5 pesos es el pasaje para los adultos mayores, así que hay que avisarles, correr la voz para que nadie les quiera cobrar de más y sobre todo proteger el bolsillo de nuestros adultos mayores.
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1: En este momento ya tenemos 19 grados centígrados aquí en Cuautla.
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5: Venezuela enfrenta una emergencia nacional tras ser sacudida por dos potentes terremotos de magnitudes 7.2 y 7.5 ocurridos con apenas 39 segundos de diferencia. El saldo preliminar es de al menos 164 personas fallecidas y cerca de 1,000 heridas, mientras que continúan las labores de búsqueda entre los escombros y el gobierno mantiene un estado de emergencia. Otro sismo de magnitud preliminar 6.9 sacudió a la costa norte de Japón sin que se emitiera una alerta de tsunami. El movimiento ocurrió frente a la prefectura de Iwate, una zona que ha registrado fuerte actividad sísmica en los últimos meses, mientras las autoridades mantienen el monitoreo de posibles afectaciones. Francia confirmó su primer caso de ébola diagnosticado dentro del país. Se trata de un médico que regresó recientemente de la República Democrática del Congo, donde avanza un brote de esta enfermedad. Las autoridades sanitarias informan que el paciente dio positivo y mantienen los protocolos de vigilancia para evitar nuevos contagios.
1: Muy bien, pues hay un breve resumen de la información que ocurre a nivel global. Mientras tanto, cuando ya son las 7 de la mañana con 46 minutos, vamos a escuchar también con Marcela Mejía la información nacional, lo que está ocurriendo en el territorio mexicano.
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5: El gobierno de México amplió el plazo para el registro obligatorio de las líneas telefónicas, esto luego de que poco más de 63 millones ya completaron el trámite. La Comisión Reguladora de Telecomunicaciones informó que la nueva fecha límite se definirá de manera escalonada con base en el último dígito de cada número telefónico. La victoria de México por 3-0 sobre Chequia desató una multitudinaria celebración en Paseo de la Reforma, donde más de 800.000 personas festejaron el pase de la selección nacional. A pesar del operativo de seguridad, autoridades reportaron que decenas de personas incumplieron con la prohibición de consumir bebidas alcohólicas en la vía pública. La celebración por el triunfo del Tri terminó en tragedia en Cabo San Lucas, Baja California. Esto luego de que un automovilista embistiera a un grupo de personas durante los festejos. El saldo preliminar es de 17 lesionados y un detenido. La Federación Mexicana de Fútbol expresó su solidaridad con las víctimas y pidió que los hechos sean esclarecidos.
1: Pues ahí está la información. Ya son las 7 de la mañana con 47 minutos. Es oportunidad de saludar al profesor Pablo Rubén Villalobos y escuchar su comentario editorial. Profesor, buenos días. Adelante.
18: ¿Qué tal, amigos? Con el saludo habitual para todos ustedes, en gotas vamos a nuestro acostumbrado comentario editorial. Hoy hablaré de la DEA, el Rey y Venezuela. Por cuanto a la Agencia de Lucha contra las Drogas de los Estados Unidos, su titular ha advertido terminantemente que van a penetrar México para detener a los terroristas de las drogas. Van a combatir lo mismo los espacios que tienen detectados donde se encuentran laboratorios, instalaciones productoras de drogas, grupos de narcotraficantes, así como a los cabecillas, entre los cuales hay 17 indiciados mexicanos, de los cuales puedo mencionar están Villarreal, el de Tamaulipas, Rocha, el de Sinaloa, Adán Augusto, el de Tabasco, y el otro tabasqueño alojado en Chiapas, Andy, por un lado, y su papá Andrés Manuel López Obrador. Los tienen indiciados, según lo ha reportado la Agencia de Lucha contra las Drogas de los Estados Unidos, la respetada y temida DEA. Ahí dejamos para ver hasta dónde este advertimiento va a poder cumplirse ante la circunstancia que mantiene la presidente de la República, Claudia Sheinbaum Pardo, en el ánimo de decir no a la penetración para romper nuestra soberanía. Vamos a esperar a ver qué pasa con esta cuestión de la DEA y la soberanía de Claudia Sheinbaum. En el cambio de tema, miren ustedes, el rey de España transitó el día de ayer en la Ciudad de México, a las puertas del Palacio Nacional, construcción que levantaron los conquistadores de España en 1521, ahí lo esperó la presidente Claudia Sheinbaum. Hubo cordialidad, hubo atención, no pasaron al patio central del Palacio Nacional. La reunión se llevó a efecto en uno de los grandes salones de recepción que tiene esa edificación representativa como el ícono del gobierno de la República. El rey y Claudia platicaron, el rey Felipe VI, Claudia, en su diálogo, tocaron los temas diversos, entre ellos lo de los pueblos originales. Tema que, por cierto, fue el que utilizó Andrés Manuel López Obrador en sus tiempos de mandatario para pedir, reclamar, exigir al gobierno de España, al reino de España, que pidieran perdón por el atropellamiento de hace 500 años contra las etnias conquistadas. No hubo ninguna respuesta positiva en el sentido del perdón. Se pausaron, dijo López Obrador, las relaciones. Lo claro que se vio en ello fue que se rompieron las relaciones entre el gobierno de Andrés Manuel López Obrador en su cuarta transformación, que parecía que había continuado en el segundo piso con Claudia Sheinbaum, pero ahora Claudia reabre la posibilidad de las relaciones entre el gobierno de España, entre la monarquía de España y el gobierno de nuestro país. Enhorabuena por ello, porque lo que hagan los de los gobiernos, los representantes, son sus cuestiones. Los pueblos, las relaciones de los dos pueblos, el español y el mexicano, son otra cuestión. No rompemos relaciones entre ambos habitantes de las dos naciones. Cambio de tema. Ah, por cierto, el rey se estará hoy. Hoy estará el rey en el partido del fútbol, donde jugará España allá en Guadalajara. En el cambio de tema, vayamos al drama que se vive en Venezuela. Venezuela, un país hartamente lastimado. Drama, terror, destrucción, muerte, heridos y un pueblo abandonado por el gobierno de su país desde los tiempos de Hugo Chávez, de Nicolás Maduro y el actual, porque no tienen qué ofrecerle a los venezolanos para rescatarlos. Se espera y con urgencia ya va llegando la ayuda internacional. Ojalá, ojalá que todos participemos en ello. Hasta mañana, que será un día más. Hoy está siendo un día menos. Pablo Rubén Villalobos se despide de ustedes. Gracias a mis compañeros en cabina y a cuidarnos. Buen fin de semana.
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1: Como le compartía ayer jueves por la tarde, la presidenta de nuestro país se reunió en Palacio Nacional con el rey de España, Felipe VI, con lo que se mejoran las relaciones diplomáticas entre nuestra nación y el Estado español tras algunas fricciones del pasado. La presidenta calificó de bueno, cordial, el encuentro. El rey asiste a Guadalajara a un partido que hoy juega la selección española. Autoridades federales anunciaron que el registro de los números telefónicos relacionados con la CURP y que, como ya le informamos, va a haber una prórroga, van a tener hasta el próximo 31 de diciembre para registrarse, pero depende del último número de su línea telefónica. La presidenta Claudia Sheinbaum informó que visitará Chiapas acompañada de funcionarios de Estados Unidos. Indicó que esta gira de trabajo está relacionada con los casos de gusano barrenador para mostrar a autoridades sanitarias norteamericanas las acciones emprendidas y la situación actual en el sureste del país. En información internacional le comparto que a pesar de las hostilidades en Estados Unidos, pues envió aviones militares con ayuda humanitaria a Venezuela para enfrentar la escasez de alimentos, la contingencia sanitaria y otras afectaciones tras los dos sismos que ha dejado decenas de afectados. La Guaira, en Venezuela, es la zona más afectada por los dos megaterremotos, de acuerdo con los que señaló la presidenta Daisy Rodríguez. Han sumado más de 1,000 réplicas de estos temblores y los muertos ya suman 235, de acuerdo con información del Ministerio de Salud del país sudamericano. En este momento son las 7 de la mañana ya con 53 minutos y vamos a escuchar la información deportiva que nos comparte en esta ocasión mi compañero Checo Vázquez.
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14: Hola, ¿qué tal? Vámonos con la información deportiva. Y es que ya hay más selecciones calificadas a los 16avos de final de la Copa del Mundo del 2026, luego de que ayer se definieran los grupos D, E y F. Primero, Ecuador dio una de las grandes sorpresas en este Mundial al remontar 2-1 a Alemania y con eso lograr su pase a la ronda de 32 como uno de los mejores terceros lugares del certamen con 4 puntos. Leroy Sané abrió el marcador para Alemania con su gol al minuto 2, pero con tantos de Nilsson Angulo al minuto 9 y de Gonzalo Plata al minuto 77, la Tri se llevó el triunfo. En otro resultado de este grupo, Costa de Marfil derrotó fácil y sin complicaciones 2-0 a Curazao con doblete de Nicolás Pepe. Luego, en el grupo F, Países Bajos venció 3-1 a la ya eliminada Túnez para así quedarse con el liderato del sector. Un autogol de Shikiri y goles de Brobey y de Van Hecke dieron el triunfo a la naranja mecánica, mientras que por Túnez descontó Mastauri. Cabe destacar que en este partido la árbitra mexicana Katitzel García hizo historia al convertirse en la primera jueza azteca en pitar un partido de mundial varonil. Y en otro resultado de este grupo, Japón y Suecia empataron 1-1, por lo que los nipones avanzaron a los 16avos de final como segundos del grupo y los suecos como mejores terceros lugares. Cabe destacar que Maeda abrió el marcador para los nipones y Elanga empató para los suecos. Y por último, en el grupo D, Estados Unidos no pudo cerrar la fase de grupos de manera perfecta, luego de caer 3-2 ante Turquía, que ya estaba eliminado. Los turcos ganaron con un gol de último minuto por parte de Ayan al minuto 95. Arda Güler y Yilmaz también anotaron por Turquía, mientras que por Estados Unidos, Trosti y Berhalter marcaron los tantos del cuadro de las barras y las estrellas. En otro resultado del sector, Paraguay y Australia no se hicieron daño y empataron 0-0. En este grupo, Estados Unidos fue líder con 6 puntos, Australia segundo con 4 y Paraguay tercero con 4 unidades, mientras que Turquía quedó eliminado con 3. Tras estos resultados, ya hay 16avos de final listos. Estados Unidos va contra Bosnia el próximo miércoles 1 de julio. Brasil enfrentará a Japón el lunes 29 de junio. Mientras que Países Bajos va contra Marruecos el mismo lunes 29 de junio. Y este juego será en Monterrey. Para hoy habrá más encuentros y se definen los grupos I, H y G. De Lille a la 1 de la tarde se enfrentan Francia y Noruega, mientras que Senegal se medirá a Irak. Luego a las 6 de la tarde, Cabo Verde se enfrenta a Arabia Saudita y Uruguay ante España en el Estadio de Guadalajara, mientras que a las 9 de la noche, Nueva Zelanda se mide a Bélgica e Egipto a Irán. Pues hasta aquí mi información, yo soy Alejandro Celis, hasta luego.
1: Gracias, Checo, por la información deportiva. Y en la recta final vamos a escuchar todo lo que tiene que ver con el mundo de los espectáculos.
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19: Hola, ¿qué tal? Les habla Dani Vázquez y les doy la bienvenida a la información de los espectáculos. Los rumores de boda entre Dana Paola y Alex Heuer volvieron a tomar fuerza luego de que la cantante compartiera una fotografía desde Italia acompañada únicamente por la frase sí, lo que desató especulaciones sobre un posible compromiso. Ante la ola de comentarios, los padres de Alex Heuer aclararon que no existe una boda confirmada ni planes inmediatos para llegar al altar. Sin embargo, destacaron que la pareja mantiene una relación sólida con con un fuerte compromiso emocional y espiritual desde hace años. Aunque la familia ve con buenos ojos una futura boda, dejaron claro que cualquier decisión dependerá únicamente de los artistas. Por ahora, el supuesto compromiso sigue siendo solo un rumor alimentado por las redes sociales. El influencer y conductor Poncho de Nigris desató polémica al criticar la popularidad de Merlín, el pato que se ha convertido en sensación durante el Mundial 2026. A través de redes sociales aseguró que la atención mediática hacia el ave es exagerada e incluso ofreció hasta 500 mil pesos para adquirirlo y convertirlo en la mascota de uno de sus proyectos. Sus comentarios provocaron reacciones divididas entre los usuarios, quienes defendieron al famoso pato y cuestionaron las declaraciones del influencer. Mientras tanto, Merlín sigue siendo un fenómeno viral. La justicia británica determinó que Bear Payne, de 9 años, será el único heredero de la fortuna de aproximadamente 28 millones de dólares que dejó el cantante Liam Payne tras su fallecimiento en 2024. La decisión se tomó debido a que el artista murió sin dejar testamento, por lo que las leyes de sucesión del Reino Unido favorecen a su hijo como beneficiario directo. La administración de la herencia quedará a cargo de Shirley, madre del menor, y del abogado Richard Mark. La mayor parte del dinero permanecerá protegida en un fideicomiso hasta que Bear cumpla 18 años. Aunque algunos recursos podrán utilizarse para cubrir sus necesidades actuales. El patrimonio incluye regalías musicales, propiedades e ingresos generados por la carrera de Liam, tanto con One Direction como su etapa como solista. Hasta aquí la información del mundo del espectáculo. Les mandamos un afectuoso saludo a todos nuestros radioescuchas.
1: Bien, pues así llegamos al final del noticiero. Yo le agradezco enormemente que se haya quedado con nosotros para estar bien informado. Son las 8 de la mañana en punto, que todas las actividades en este viernes le vaya muy bien. Gracias en los controles técnicos a Poncho Contreras. Yo soy Víctor Manuel Romano. Al ratito a las 2 de la tarde le espera mi compañera Marcela Mejía con la actualización informativa de Diario de Morelos. Mientras tanto, pues nos cambiamos de aparador, nos cambiamos de ropa, de actitud, para seguir en el café de la mañana con todos ustedes. Son las 8 en punto, que la pase muy bien, hasta el próximo lunes.
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22: Son las 8 con 2 minutos.
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0: días, ¿cómo están? Bienvenidos todos y cada uno de ustedes a una emisión más del Café de la Mañana. Llegamos ya al fin de semana. El día de hoy es viernes 26 de junio del año 2026. Qué gusto poderles saludar. Yo soy Manuel Romano y a través de la señal a frecuencia de la Comadre 101.7, pues ya estamos en esta edición más del Café de la Mañana. ¿Cómo le va? Pues con esta mañanita fresca pero rica, soleadita ya. Hemos dejado atrás un poco la nubosidad, pero al parecer este fin de semana vamos a tener un clima muy rico en nuestra ciudad para disfrutar, por supuesto, del café, el Café de la Mañana. Saludo con gusto a todo el equipo, todos mis amigos que ya están listos, puestos y dispuestos para llevarle hasta usted el Café de la Mañana en los controles técnicos, Poncho Contreras. Y aquí en la cabina de conductores, como cada mañana, ya está lista también mi querida Dani Vázquez. Amiga, buenos días, ¿cómo estás? Bienvenida.
1: Hola, muy buenos días. Pues ya muy contenta y lista para empezar un cafecito más con ustedes y con todo el auditorio, por supuesto.
0: Y con
1: actitud y buena vibra.
0: Eso, que nunca nos falte la actitud y la buena vibra para arrancar el fin de semana, que es de fiesta, que algunas personas se van a disfrutar de este fin de semana, otros más que ocupan para descansar, pero en lo que usted haga, que le vaya muy bien. Ya es viernes, está con nosotros Karime Salcedo. Querida amiga, ¿cómo estás? Buenos días.
2: Queridos amigos, bien y de buenas, aquí ya listísimos con el día favorito.
0: El día favorito, el viernes.
2: Eso.
0: Vaya que sí, son 8:08 a.m. ¿Qué le parece si nos detenemos un momento para agradecer a Dios, al universo, al Creador, por los fines de semana, por el descanso, por la oportunidad de romper con las actividades cotidianas, con la rutina de la escuela, de las actividades laborales y dedicarnos un tiempo para nosotros y que comience justamente desde este Café de la Mañana, donde vamos a platicar de temas bien interesantes para que usted se quede con nosotros? Así que agradecidos una vez por este favor, por iniciar con todo este día viernes, por el fin de semana, por todo lo que tenemos, lo bonito que nos pasa, que se quede para siempre en nuestras vidas. Le agradecemos a Dios, a lo que usted crea, en lo que usted sienta, para que así continúe todo el fin de semana y lo disfrutemos al máximo. El día de hoy hemos preparado un programa bien importante, interesante, porque de verdad que tenemos un tema que, híjole, poca gente lo habla, todos nos hacemos como que lo vemos, pero no lo entendemos, incluso ni lo aceptamos, Karime.
2: Hacemos como cuando, que no duele.
0: Como que no nos duele y puede ser algo bien fuerte. Cuando el cuidador, o quiero ponerle la cuidadora, se siente cansado. Hay alguien a quien le adjudicamos esa responsabilidad de que cuide de los demás, pero nunca nos detenemos a pensar, oye, ¿y ese superhéroe o esa superheroína que en muchos casos pasa, qué siente? ¿Qué está viviendo? También se cansa. No es una maquinita, no es de pilas, es un ser humano como nosotros. Y muchas y poquitas ocasiones más bien, yo creo que nos interesamos en este tema.
2: Es un tema bien complicado porque aunque nos duele, lo vivimos muy de cerca. Las personas que cuidan una mamá, un papá con Alzheimer, un esposo después del accidente, un hijo con discapacidad, hablamos contigo y hablamos de ti. Si nos estás escuchando, tómate un cafecito, siéntate, disfruta de esta hora y vamos a darte tips para sobrellevar esto.
0: Porque vaya pues que también tenemos esos momentos donde pasa por nuestra mente abandonar el barco. Claro que pasa por nuestra mente sentir ¿por qué a mí me está pasando esto? Y no hay que limitar estos sentimientos, hay que explorarlos, hay que trabajarlos, hay que vivirlos. Porque se puede vivir con todo ello, pero que se viva de la mejor manera. A veces por asignación, a veces por responsabilidad, nos tocan este tipo de condiciones, pero eso no tiene que ser una condena, ni se tiene que sufrir, ni se tiene que padecer. Y es que justamente también vamos a compartirle que cuidar también es aprender a cuidarnos. Historias reales del agotamiento a la fortaleza con estas personas que se dedican por alguna razón de la vida a cuidar de alguien más. Además, ya lo sabe, espectáculos, clima, plática interesante y lo mejor para que usted se quede con nosotros en este que es el Café de la Mañana. Sírvase su tacita de café caliente, rica, disfrute del sabor, del aroma y acompáñenos. Mientras tanto, pues vamos a saber si este café nos lo tomamos frío o caliente. Este es el clima.
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0: Platico platico que en este momento, cuando son las 8 de la mañana ya con 11 minutos aquí en Cuautla, Morelos, tenemos una temperatura de 21 grados centígrados. La máxima para este viernes será de 29 grados. La mañanita estará soleada, pero por ahí del mediodía podrían aparecer ligera nubosidad. La temperatura máxima se va a presentar entre las 2 y las 5 de la tarde, aunque a esta hora del día hay pronóstico de lluvia. La lluvia, el chubasco puede aparecer entre las 6 y las 7 de la noche, así que hay que estar muy atentos. Primero del 5%, ya después aumenta a un 10, a un 15%. Para el próximo sábado, para el día de mañana, la mínima será de 18, la máxima de 29, y el domingo finalmente la mínima de 17, máxima de 28. Los tres días del fin de semana con pronóstico de lluvia aquí en Cuautla. El sábado un 70% de probabilidades de lluvia, el domingo aumenta a 75%, así que los días lluviosos parece que no nos dejan en nuestra ciudad. Y bueno, esto nos viene muy bien porque así disfrutamos y podemos aprovechar para que este climita haga sentirnos este café de la mañana, el del mediodía, en la tarde, de la mejor manera. Oye, Karime, ¿tú puedes tomar café hacia la tarde-noche?
2: Sí.
0: ¿Sí? ¿No te pasa nada?
2: No, y cuando no me termino mi café de la mañana, le pongo hielitos. Más al rato le pongo hielitos, un chorrito de crema para café y delicia. Y ahora mi café helado.
0: Eso, porque vaya que el calor así nos hace. Porque mi Dani, hemos platicado muchas veces de este cafecito, de cómo nos encanta tomarlo muy tempranito. Sí, sí. Pero hay muchas personas que aseguran que si el café lo toman ya después de las 5 o 6 de la tarde, los problemas del sueño aparecen. Y esto hay que decirlo, en muchas veces es más la idea que otra cosa, mi Dani.
1: Sí, una vez me pasó de que en la noche,
0: justamente,
1: en la noche me tomé un café, dije, bueno, ahora se me antojó. Y porque solamente en la mañana, o sea, el café es solamente en la mañana, pero en la noche me lo tomé y no me pude dormir. Estaba yo muy despierta y yo quería hacer todo y veía cómo pasaban las horas y no me podía dormir.
0: Y no podías descansar. Bueno, a lo mejor es porque sí, la cafeína debe de hacer algún efecto, y si no estamos acostumbrados y en, claro, la tardecita no lo tomamos, puede ser que ante la primera circunstancia sí pase. Pero bueno, si usted disfruta del café en la mañana, en la tarde, en la noche, que la pase muy bien con una tacita, con dos. Oiga, porque un día vamos a hacer un programa especial para hablarle de las bondades del café, porque hay muchas investigaciones al respecto que nos indican que el café, lejos de esos mitos de que no te hace daño, que el riñón, que esto, también ofrece importantes beneficios a nuestra salud. Son las 8 de la mañana con 14 minutos. ¿Qué le parece si comenzamos? Vamos con las noticias positivas, esta buena información que nos da cuenta de lo bonito que está pasando en nuestro mundo, en nuestro entorno.
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0: Bueno, pues le platico que una muy buena noticia para quienes están agotados por cuidar a un familiar. Cada vez hay más programas que ayudan a los cuidadores a recuperar su bienestar emocional. Por ejemplo, le comparto de este proyecto terapéutico que se llama Cuidar con Sentido. Ha demostrado que más del 60% de los cuidadores logró reducir la ansiedad y síntomas de depresión, además de mejorar su autoestima. La clave no es dejar de cuidar, sino aprender a hacerlo sin olvidarse de uno mismo. Fíjese que estos programas enseñan a reconectar con motivos personales, a reconocer fortaleza, pero sobre todo, ¿sabe?, a entender que sentirse cansado no es debilidad, sino es parte del proceso. ¿Cuántas veces los cuidadores no han querido salir corriendo, no han querido tirar la toalla, no se han preguntado por qué a mí, no cuestionan por qué mis hermanos, por qué mi otro hijo, por qué esto, no preguntan si el otro esposo lo haría de la mejor manera? La verdad, Karime, que es todo un tema, una decisión difícil, pero que a veces no la tomas tú, sino las circunstancias te ponen, y cuando te das cuenta, ya eres tú el cuidador, ya eres tú la cuidadora, y eso también pesa, y pesa mucho. Y hay gente que pregunta, ¿es que entonces nunca voy a hacer mi vida? ¿Es que entonces voy a estar condenado siempre a cuidar? Y la verdad, pasan tantas ideas por tu mente que debe de ser muy cansado mentalmente, además de lo que ya es físicamente.
2: Es muy cansado, y además no existe una información real de cuánto tiempo va a durar.
0: Claro.
2: Tenemos esa incertidumbre, y ve nada más estos datos duros que nos dan. En México, 8 de cada 10 personas que cuida a un familiar con dependencia son mujeres. El 60% de ellas lleva más de 5 años haciéndolo sin descanso. Y según la OMS, el 40% de los cuidadores desarrolla depresión y el 32% ansiedad. Esto tiene nombre, señores. Señora, se llama síndrome del cuidador quemado. También se le llama burnout del cuidador. No es un no te quejes mucho, mira, velo como una ventaja. Tenemos que ver las partes difíciles de esto, las bondades y el privilegio de cuidar a la gente que amamos, pero es una condición real reconocida por los médicos. No estamos nada más diciendo esto así se siente, sino que la medicina ya comprobó que existe.
0: Oye, Dani, de pronto hemos escuchado que nuestros papás nos cuidan de chiquitos, ¿no? Cuando nacemos, con todo lo que implica, ¿no? La maternidad, la paternidad, los infantes, los bebecitos. Y de pronto hay gente que te dice, bueno, pero es que si no tienes hijos, ¿quién te va a cuidar cuando estés, cuando seas un adulto mayor? Porque dicen que la vida, pues, es una parábola, ¿no? Un ciclo donde nacemos, necesitamos que nos den de comer en la boca, que nos cambien, que nos guíen, que nos cuiden, orienten. Llegamos a esta etapa de la adultez, donde tenemos todas nuestras condiciones desarrolladas, pero cuando caemos a la senectud, pues regresamos a estas condiciones donde también requieres que alguien esté al pendiente. Y tradicionalmente se le ha asignado este papel a los hijos o a las hijas o a alguien cercano. Y esto no es garantía, y también hay que decirlo, hay muchos adultos mayores que no tienen quien estén cerca de ellos, y esto se ve así como tristísimo, ¿no? Ay, no, ¿cómo es posible que tal persona que ya es una ancianito o ancianita no tiene quien vea por ellos? La verdad que hablar de alguien que cuida de alguien más es un tema muy complicado.
1: Sí, aparte, bueno, nosotros, por ejemplo, ahora que ya somos más grandes y que puede ser que en algún momento nos toque cuidar, por ejemplo, a nuestros papás o algo así, a lo mejor se puede, no sé, decir que es como una forma de agradecer, ¿no? Por cuando ellos nos cuidaron de pequeños. Sin embargo, siento que es muy difícil como asumir esa responsabilidad en el tema si a lo mejor tienen una enfermedad pues más grave que, no sé, que implique, no sé, que no se muevan, por ejemplo,

0: tender la mano. Y es que cuántas veces no hemos visto en redes sociales viralizados videos donde maltratan a una persona que depende o que necesita de un cuidado especial, sobre todo personas de la tercera edad, ¿no? Que están con un hijo, con un nieto, y a jalones, a empujones, los ponen en una silla para que se estén en paz, les dan un manazo si ya tiraron la sopa. O sea, pero nadie piensa. Todos juzgamos y criticamos, ah, no, qué bárbaro, ¿cómo es posible que haga eso? Pero acuérdense que todos somos el resultado de una historia, de lo que traemos detrás. No sabemos cuánto tiempo lleva en esa situación, no sabemos si es el único que se dedica a eso. La violencia, por supuesto, no la estoy justificando, no está bien de ninguna manera, pero uno, pues sí, caray, con uno mismo llega un momento en el que explotas contigo y no entiendes qué está pasando. Imaginemos cuando estamos asignados al cuidado de otra persona. Karime, ¿es normal sentir este enojo, este coraje, el por qué me tocó a mí?
1: Claro, claro, y yo diría más allá que normal, es natural. Es natural en yo como tanatóloga en los procesos de duelo veo el por qué me está pasando a mí, por qué incluso aún habiendo más hermanos, por qué soy yo, porque soy la última, porque soy mujer, porque soy soltera, porque tengo la casa más grande o porque mi mamá, mi papá me eligió a mí. Entonces, claro que existe esta situación, sin embargo, hay forma de poderlo llevar más ligero y eso es de lo que vamos a hablar hoy. Tomen nota, por favor, mándenos mensaje. Estamos en el 735-180-1017. Mándanos mensaje, si quieres no decimos tu nombre, pero es importante que también nosotros en La Comadre, en el Café de la Mañana, somos tu red. Así que aquí te escuchamos también.
0: Y hay que liberarnos, hay que entender que siempre habrá una solución, una alternativa para poder ir transitando en esto que nos tocó o que a lo mejor nos pusimos ahí. Son las 8 de la mañana con 21 minutos. Vamos a hacer nuestra primera pausa comercial, pero volvemos con más para entrar de lleno a este tema, donde vamos a hablar del cuidador, la cuidadora que también se siente cansado. 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
14: Aquí en Cuautla se mantienen los 21 grados centígrados.
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14: Y este café con aroma de mujer tiene que ver justamente con todas ellas que se dedican a ser cuidadoras y que por supuesto en algún momento también se cansan. Mi querida Dani Vázquez, nos tienes información al respecto. Platícanos, ¿de qué se trata?
16: Cuidar es un acto de amor, pero también puede ser una fuente de agotamiento. En muchas familias son las mujeres quienes asumen el rol de cuidadoras, madres, hijas, esposas o hermanas que ponen las necesidades de los demás por encima de las propias. Con el tiempo, el cansancio no solo es físico, también aparece el desgaste emocional, la culpa por querer descansar y la sensación de estar solas. Una cuidadora cansada no significa que quiera menos a la persona que cuida, significa que también necesita apoyo, tiempo para sí misma y espacios para donde pueda recuperar fuerzas, porque nadie puede sostener a otra persona si está completamente agotada. Cuidar a quien cuida es una responsabilidad compartida, reconocer el esfuerzo de las mujeres cuidadoras, ofrecer ayuda y recordarles que pedir apoyo no es una señal de debilidad, sino de fortaleza. Es un paso fundamental para proteger su salud y su bienestar, porque cuando una cuidadora está bien, también mejora la calidad del cuidado que puede brindar.
14: Y es que miren, en este caso pues a las mujeres les toca porque son mujeres, ¿no? Pensamiento machista, quizá un poco retrógrada, pues porque eres la más pequeñita, porque tú eres la mujer, porque lo puedes hacer muy bien. Karime, ¿cuántas veces no escuchamos estas historias donde por estos estereotipos tan absurdos resulta ser que alguien se pone o lo ponen o lo colocan en esta obligación de cuidar de alguien? Las mamás que tuvieron a un hijo, a una hija con discapacidad, las hijas que son solteras y que sus papás pues ya necesitan de cuidado, en fin, muchas características y condiciones que parecería que son obligación de las mujeres.
17: Solamente por ser la mujer, solo por ser la chica, solo porque... dijiste algo que hasta retumbó el edificio. Porque puedes. O sea, igual eres casada, igual tienes hijos, igual tienes muchas ocupaciones y tienes dos trabajos, pero porque puedes, entonces claro, te lo asignamos socialmente. Esto nos lleva a un cansancio tremendo y, ¿sabes? Me gustaría decirles cuáles son las alertas físicas que nos está diciendo incluso el IMSS, que muestran los cuidadores primarios. Uno es el cansancio crónico. Esto es dormir, pero no descansar. El despertar igual de agotada después de 8 o 10 horas de sueño y cansadísimos. El segundo serían los dolores de cabeza, espalda, estómago. Tenemos cuidadores que de repente el dolor de espalda no los deja, que la rodilla ya les está dando lata, a veces por cargar al paciente. O algunas veces también es tanta la tensión, el estrés que ellos están teniendo, pero esto no tiene un síntoma claro, perdóname, no tiene una causa médica clara. Es me duele el estómago, pero no tengo nada. El otro sería enfermarse seguido de gripa, colitis, presión alta. Incluso el tener cambios de peso, ya sea el comer de más, comer de menos, no descansar. Entonces, estos cuatro signos de alarma, chicos, pónganse de trucha si esto estás viviéndolo, si estás cuidando a alguien y ya estás viviendo esto físicamente, ponte listo porque ya estás pagando precios. Y ahorita te voy a hablar de los precios emocionales.
14: Vaya que es importante esta información que nos está revelando, porque a lo mejor pensamos que, pues, como estamos jóvenes, como estamos fuertes, como todavía no estamos en la misma condición que nuestros papás a quienes cuidamos, que nuestros hijos que tienen alguna discapacidad, o que nuestro pariente o la persona a la que usted esté cuidando por alguna razón o circunstancia, ellos nos necesitan más. Pero de verdad que esta información es la que nos hace entender que estamos en un proceso. Y justamente para entrar de lleno y sobre todo con este tema, vamos a tomarnos este café aquí entre nos.
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14: Karime, ¿cuáles son justamente estos efectos emocionales? ¿Qué pasa con un cuidador, con una cuidadora, cuando están agotados mentalmente, pero sobre todo anímicamente?
17: Ay, justo el punto que acabamos de mencionar, de que explotan por cualquier cosa. Podríamos decirle que viven con una irritabilidad, esas son las consecuencias emocionales. Incluso se pueden enojar muchísimo con las personas a las que cuidan. Aún amándolas, es un punto de desesperación. Recordemos que a veces cuando nosotros estamos en un estado vulnerable, ya sea por enfermedad o por una discapacidad, somos muy necios.
14: Claro.
17: Entonces, oye, a ver, ya te dije que no te recargues aquí, ya te dije que no te rasques las ronchas de la varicela, y lo siguen haciendo. Entonces, después de tanto cansancio físico y mental, la persona colapsa.
14: Porque ya te dije que no lo hagas y lo sigues haciendo, ¡pum! Manazo.
17: O sea, te dijeron jalón, que no puedes comer pellizco. Chocolate, claro. Y ya te dijeron que no, que te tienes que tomar tu litro de agua. No lo quiero. Entonces las discusiones van ascendiendo cada vez más. El cuidador se pone irritable y también se siente culpable. Ni siquiera tiene la tranquilidad de descansar un ratito sin sentirse afligido, que es un mal cuidador, que es un mal hijo, que es un mal padre. El aislamiento, el cuidador deja de ver a sus amigos, no tiene tiempo para nada, ni siquiera para su propia salud, no va al médico. Y el aislamiento social nos convierte, de repente has visto estos animalitos que están en jaulas guardados y que les acercas el dedo, lo primero que quieren hacer es morder, y sí, los entendemos claro. Perfecto. Y la despersonalización, ya atienden automático, algunas veces sin cariño. Aunque es un privilegio cuidar a la gente que amamos, a veces ya es una situación que no se puede sostener al tiempo.
14: Y fíjate que, como lo hemos dicho, las personas que están en el hogar, los trabajadores, cuando realizas una actividad de forma constante, pues llega un momento en el que te aburres, en el que te cansas y en el que quisieras estar haciendo otra actividad. Y déjeme decirle que esto es súper normal, estos pensamientos son normales, porque ya le dedicaste un mes, un año, 5, 10, y cuando estás de cuidador o cuidadora con este tiempo, por supuesto que tú ves la vida de tu hermano, ¿no? El hombre, el que tiene a su familia aparte, pero que él sí se va de vacaciones y que él sí se va con la familia el fin de semana. Y entonces tú te empiezas a preguntar, bueno, ¿y yo no? Entonces, yo siempre voy a estar acá hasta el tiempo que Dios y la vida decida que yo esté en esta condición. Y Karime, todo esto se va agolpando en la cabeza, en el alma, y la verdad que pueden jugar en contra para el cuidador y hacer que, lejos de que cuide en las mejores condiciones, pues se vaya como una llamita apagando, apagando, apagando, hasta que incluso su, en el peor, o no sé si sea peor o mejor de los casos, sea el tema de salud física. Pero oye, cuando es la salud emocional, la salud mental, de verdad que nos podemos poner en problemas bien, bien graves. Digo, va a pasar lo mismo si ya no puede un día cargar y si la persona a la que cuida necesita pasarla, ¿no? Porque ya, ¿cómo le haces? Imposiblemente, pues ya no puedes. Pero puede ser justamente por el cúmulo de todo lo que ya viviste, de todo lo que ya hiciste y que no pediste o no, a lo mejor tuviste la oportunidad, porque muchas veces no lo pides porque no eres consciente, sino simplemente de tener una ayuda.
17: Y hay cuidadores que se van antes que su propio paciente. Mira aquí este testimonio que nos mandan. Nos dice Marta, de 54 años, yo pensé que era normal estar siempre enojada hasta que un día le grité a mi papá y luego lloré 3 horas. Ahí supe que yo también necesitaba que me cuidaran.
14: Claro, y por supuesto, es súper normal porque tú no te empiezas a dar cuenta, Karime, de todos estos cambios que empiezas a tener. El cambio de humor, empezar a decirte, bueno, ¿cuánto tiempo más voy a estar en esta condición? Que ya de verdad llegas a casa y dices, híjole, otra vez voy a enrolarme en este patrón, ¿no? Otra vez tengo que hacer esto, otra vez. Y eso no se trata de que has dejado de querer, porque normalmente hay que decirlo, los cuidadores es con un familiar muy cercano, o sea, claro, papá, mamá o hijos, ¿no? Que requieren de una condición. Hay veces que el cuidado es temporal, porque como lo decías tú, tuvo un padecimiento, ¿no? Las mujeres asignadas a, oye, ya se enfermó el hijo de gripa, pues chútate los 3 días que va a tener la gripa ahí. Oye, pero necesito ir al trabajo. No, pero tú eres la mamá.
17: Eres la mamá. Eres la mamá. Qué fuerte. Y esto se convierte en una jornada invisible. Un cuidador trabaja 11 horas diarias en promedio para su paciente. Es el tiempo, es una jornada completa de trabajo. Y tenemos muchas veces una falta de red. 7 de cada 10 cuidadores en México lo hacen solos. La familia ayuda, pero de visita. Y el peso diario cae en uno. Y a veces, ¿sabes qué? Llegan, pero a opinar.
16: Claro.
14: Imagínate que sí. Eso es todavía peor, ¿no? Oye, pero ¿por qué no lo llevas acá? Oye, ¿por qué no le haces una terapia?
17: Debería
14: Oye,
17: de tener hacerle ejercicios 3 veces al día.
14: Pues si vienes y me ayudas con uno, a lo mejor ya podemos avanzar. Oye, y es que mucha gente que, oye, no, lo que necesites, ¿eh? O sea, mándame un mensajito y una llamadita y sí, a lo mejor van a estar un ratito, un día, no lo dudo. Pero el constante, y cuando tú volteas hacia atrás, Karime, y te das cuenta de que ya pasó mucho tiempo y que sigues en la misma condición. Y que tú la verdad ya no sabes, o sea, vamos a seguir así, van a pasar otro mes, otro año, otra vida incluso.
17: Y tenemos ya no uno, 2 pacientes. Ya son 2 personas colapsadas, 2 personas en una situación que no los hace ser funcionales, ni plenos, ni felices. Así que, pues vamos a ver qué tips les podemos dar para que esto sea más llevadero.
14: Oye, y es que, miren, en muchas ocasiones, pues la edad no perdona. El habernos cuidado o no cuidado. Y es que mira, resulta que si el cuerpo lo usas, se desgasta. Y si no lo usas, se atrofia. Entonces va a llegar un momento de la vida donde vamos a necesitar de que alguien más esté al pendiente. Pero ¿cómo se le hace? ¿Tú crees que una persona, un adulto mayor, debe tener la responsabilidad de cuidarse a sí mismo para no depender de alguien?
17: Sería lo ideal que nos cuidáramos para tener la mejor calidad de vida. Sin embargo, recordemos que aún teniendo 20 años, 30, podemos sufrir alguna situación y estar en una situación vulnerable en donde la gente requiera cuidarnos. O sea que no nos garantiza que tengamos una vejez, una adultez en postración, no nos lo garantiza, pero tampoco nos garantiza que es hasta que seamos viejitos.
14: Claro, tienes razón, porque te fracturaste, te caíste, esto y lo otro, oye, entre recuperación, rehabilitación, te vas a chutar 6 meses, ¿no? Y necesitas que alguien te apoye para mínimamente impulsarte, ¿no? Para el alimento, para muchas tareas, que yo creo que también aquí viene esta reflexión de cómo apreciar y cómo cuidar nuestra salud física y de lo importante que es que seamos conscientes de lo que Dios o de lo que la vida nos da todos los días, de no poder al menos ser esa carga para alguien más. Porque hay muchas personas que también se ponen, Karime, en ese papel de víctimas o de mártires.
17: Sí, claro.
14: Es que yo soy así no porque quiera, ¿no? Sino porque pues ya la edad, ya esto. Y la verdad es que eso todavía detona aún muchos más sentimientos en el cuidador. Porque dice, bueno, yo sé que tú no lo querías, ¿no? O sea, pero yo tampoco. O sea, yo no dije.
17: De los dos lados.
14: Ajá, ¿no? Entonces, y ese conflicto yo creo que sí genera pues una tensión entre justamente el cuidador y la persona que es cuidada.
17: Y esta es una invitación, querido Víctor Manuel, para que también veamos cómo estamos cuidando hoy nuestro cuerpo y nuestras relaciones. El día que me operen a mí de alguna cosa, qué tal que me tuneo, ¿verdad? ¿Quién me va a cuidar si soy insoportable?
14: Claro.
17: También ojo con eso.
14: Y la verdad es que cuando hablas de ese tipo de circunstancias, debemos de entender que todos absolutamente estamos sujetos a que por alguna circunstancia de la vida en un segundo nos cambie y obviamente, pues ahí la pregunta es, ¿hay quién te va a cuidar? Siempre la respuesta es pues la gente más cercana.
17: Mis hijos, ajá, mi mamá, claro.
14: Pero ¿qué pasa si por alguna razón no están? Si por alguna razón a la circunstancia de vida se encuentran en otro país, se encuentran, o sea, la verdad de enfrentarte a esa situación sí debe de ser algo complicado y que también cómo se le asigna esa responsabilidad, porque muchas cosas, muchos casos son fortuitos. O sea, estás de cuidador porque las circunstancias te llevaron a, no porque hubo una reunión donde estuvieron los hermanos y preguntaron, oigan, ¿quién es el más apto? ¿Quién es el que tiene? O ¿quién puede y quiere, no?
17: Claro.
14: O sea, y ¡fum! De pronto ya estás en esa situación.
17: Solo sucedió.
14: Y incluso es todavía más complicado.
17: Es muy complicado. Recordemos que esto puede pasar a todos en cualquier momento. Tener un hijo con una discapacidad o con una situación de salud que nos lleve a tener que dejarlo todo para dedicarnos 24/7, esto puede suceder. Algunas veces estamos cuidando de una persona que ni siquiera es de nuestra familia. O sea, de verdad, gracias a los cuidadores, hoy reconocemos el trabajo de ustedes. Hoy te doy gracias, y es que nadie te lo ha dicho antes. Gracias por cuidarlos, gracias por haber tomado esta decisión, este trabajo que a lo mejor y tampoco decidiste un día decir, aquí ya estoy listo y yo que tengo primeros auxilios, solamente sucedió. Pero gracias de corazón porque lo estás haciendo.
14: Oye, de pronto la esposa, que se fueron a vivir a la casa de los suegros, el marido se va a trabajar todo el día, la suegra o el suegro se cayó, y entonces pues la nuera o la esposa del hijo es la que, oye, ahí le echas un ojito a mi mamá, ¿no? Pero la bañas, le das de comer, le haces su terapia, o sea, y de verdad, cuando tú te das cuenta, pues ya estás enrolado en una situación y muchas veces te pasa por la mente, oye, es que esto no lo hago ni con mi mamá ni con mi papá, y ve a dónde vine a hacerlo, ¿no? Y además que la suegra ni me quería.
17: De las vueltas que dio la vida, ¿no?
14: Y la verdad te pone en una situación donde empiezan a generar mil y una ideas, y todo eso yo creo que nos lleva a esta sensación de estar tristes, de estar enojados, de tener estos conflictos de salud. Pero después de la pausa vamos a platicar y le vamos a pedir a Karime que nos diga cómo aligerar toda esa carga, cómo tratar de evitar esos problemas. 8 de la mañana con 41 minutos, la pausa, volvemos con más al Café de la Mañana. 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
14: Continuamos con 22 grados centígrados aquí en Cuautla.
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14: Bueno, y es viernes, vamos a recordar, ya lo sabe, telenovelero nuestro día. Un melodrama que vaya que marcó la televisión mexicana. Y se trata nada más y nada menos que de la telenovela Muchachitas. Fue una telenovela juvenil mexicana que cuenta la historia de cuatro jóvenes de diferentes clases sociales que comparten el sueño de triunfar en el mundo artístico. Pero para lograrlo ingresan a una academia de artes escénicas donde enfrentan problemas familiares, amorosos y obstáculos personales, mientras buscan salir adelante con esfuerzo, amistad y perseverancia. El villano principal pues complica sus vidas, pero la historia resalta cómo estos valores de superación y sobre todo la lucha por los sueños y la unión entre amigas puede dar resultados. Estuvo protagonizada por Kate del Castillo, por Tiare Skanda, Alejandro Camacho, este villanazo que junto a Sergio Sendel, vaya que hacían de las suyas, y Roberto Palazuelos, que formaron parte de este melodrama. La verdad, yo me acuerdo bien pequeñito que estaba, pero cuando Muchachitas desde estaba, desde mi cuna me acuerdo que, y de pronto el Camacho con un carrito a control remoto puso una bomba para que explotara y las muchachitas padecieran. Y yo decía, pobres de las muchachitas. Ya después este telenovela e historia la cambiaron hace poquito. Bueno, hace poquito uno ya perdió la dimensión del tiempo. Y pusieron la de Muchachitas como tú. Y también fue el remake de Amigas y Rivales. Una telenovela que también causó pues una gran furor. Pero sí, Muchachitas por allá prácticamente de los años noventas. Cuando Kate del Castillo, pues todavía estaba muy chiquilla, cuando Tiare Skanda también comenzaba con su actuación, con su trayectoria. ¿Usted se acuerda de esta telenovela Muchachitas? Pues así nuestro café de antaño en este viernes para recordar lo que veíamos hace ya bastantitos años. Vamos a continuar con nuestro tema. Oye, Karime, ¿qué tu tip le das a alguien que tiene todos estos sentimientos, todos estos pensamientos, todo este cansancio físico, para que cuando le toca ser cuidador o cuando por las circunstancias se encuentra ahí, ¿qué es lo que puede hacer?
17: Bueno, aquí tenemos un tip así, una acción concreta. La regla del 20-20-20. Cada 3 horas, 20 minutos para ti. No es todo el día, solo 20 minutos para bañarte con la puerta cerrada, para caminar, tomar un cafecito. Pon la alarma porque el cerebro necesita pausas para no colapsar. Y de una vez me voy al punto 2, que es pide ayuda con tarea específica. Algunas veces estamos tan inmersos en la situación, en nuestro paciente, que no pedimos nada. A veces por soberbia, a veces por el automático de yo lo hago, lo resuelvo.
14: Me toca a mí.
17: Y bueno, la gente no ayuda, ¿no? Entonces, pues vamos a apoyarnos con este, échame la mano. Puedes venir el martes de 4 a 6 para que yo vaya al doctor. Haz una lista de 3 tareas y delégalas. Si no tienes familia, puede ser que te refugies y que te apoyes también en una nueva red. Yo sugiero una iglesia. Que la verdad es que las personas están en ese mood de apoyo, de ayuda. No tienes iglesia, perfecto, vente en Círculo de Mujeres en la página de Facebook. Tú preguntas, oigan, ¿quién me invita a su iglesia? Y opciones saldrán.
14: Claro.
17: Así que esto también lo podemos hacer. También hay algunas instituciones que tienen programa de respiro al cuidador. Y si no la tienen, hagámosla. Vamos a ver también, por ejemplo, con Instancia de la Mujer, a quienes también les mandamos un caluroso saludo, para ver cómo pueden apoyarte. Habla, llama, el llegar, por ejemplo, al centro de salud y decir, soy cuidador, vengo a un chequeo. También, y esto es para personas que no tienen ningún tipo de seguridad social.
14: Oye, Karime, fíjate que ahora que lo decías, muchas personas en buena onda de tu familia, alguna amistad, se ofrecen y te dicen, oye, si necesitas algo, si yo te puedo servir en algo. No cuesta nada decirle, ¿sabes qué? No seas malito, no me ayudes todos los días, con que un día me puedas apoyar porque tengo esta emergencia o simplemente porque necesito ir al cine a despejarme, ir a dar la vuelta a la calle, abrazar un árbol, pero que yo no tenga o que me sienta con esa responsabilidad de que puedo ir y hacer esta acción sin preocuparme por cómo está la persona a la que yo estoy cuidando, sabiendo que hay alguien que al menos... Muchas veces nada más necesitas que alguien esté como una checadita para que no suceda nada extraordinario. Ya comimos, ya estamos bien, cada quien sentadito en su lugar o acostadito en su cama, como necesiten. Y nada más necesitas un par de horas para que la persona esté ahí, a lo mejor cuidando, echando un ojito, sin que físicamente necesite o haga un esfuerzo, pero tú ya lo pudiste destinar a otra actividad, a otro algo que para ti te construya y sobre todo reconstruya después de todo lo que estás pasando.
17: Eso urge, salirme a pensar unas cosas al tianguis, urge.
14: ¡Claro!
17: Es para que, también esto es parte de la salud mental, y el pedir apoyo, el que diga, ¿sabes qué? Si hazme un arrocito, un caldo de pollo, porfa, oye, mira, échame la mano con unos frijolitos para que yo tenga en la casa, pídelo, hazlo. Fíjate que vamos a hacer en Círculo de Mujeres Cuautla, el 18 de julio nos vamos a ir al balneario Las Tazas y vamos a irnos de campamento. De las 7 de la noche vamos a tener fogata y luego a las 9 de la mañana el otro día nos vamos. A las 6 de la mañana ese día vamos a observar aves. Desconéctate un rato. Pide apoyo, dile a los demás qué es lo que específicamente necesitas y también acepta la ayuda.
14: Claro que sí se puede hacer y agradecemos a muchas personas que ya nos empiezan a escribir. Nos dice, buenos días, yo tengo vecinos de la tercera edad, pero únicamente 2 de sus hijos están al pendiente de 5 que son. Ya ni las nueras van porque tienen 2 hijas y ni van. Casi eso no está bien, deben de ir todos. Y los domingos los llevan solo a los hijos a hacer compras. Ya ni la nuera va, eso es injusto. Y fueron canijos en sus tiempos con sus nueras. A lo mejor por eso, pues también se va. Dice, hola, buenos días. Dice, los hijos ya no, en este tiempo, ya no quieren ver... A mí me ha tocado ver peleas por las herencias, pero no por los cuidados de salud. Y wow. Finalmente tenemos este audio, lo escuchamos. A ver, vamos a reproducirlo de mejor manera y vamos a darle volumen. Ahora sí, aquí está.
1: Es Silvia, yo fui cuidadora de los papás de mi suegra. Y la verdad es muy triste porque
2: a veces ni los hijos pueden aportar por aquellos viejos que nos dieron amor, educación, salud, ¿sí? Y es muy triste porque ahora, pues, gracias a Dios, ellos ya están en un lugar mejor, ¿sí? Nunca hizo falta quien le ayudara. A mí me tocó esa parte, ¿sí? Y teniendo tantos hijos y nietos, nunca se acercaron para ayudarlos. El día de hoy estoy contenta, estoy tranquila, estoy en paz, porque yo sé que aporté un poco de amor a esas personas que lo necesitaron en ese momento. Gracias.
14: No, pues qué bueno, Silvia, la verdad que dice, me siento en paz, claro. Yo hice lo que tenía que hacer, me tocó, fue asignado, pero fíjate, has mencionado algo bien importante, pues los hijos, los nietos, ya ellos sabrán, ¿no? Dios y la vida siempre nos ponen en el lugar adecuado, y hay mucha gente que como consuelo te dice, ay, es que te quedaste con tus papás, esas son muchas bendiciones, y eso uno lo acepta y claro que lo entiende, pero a veces esas bendiciones son muy importantes en tu vida, te reconfortan la parte espiritual, pero ¿cómo le haces con la parte física y cómo le haces con la parte económica? Porque en muchos casos también, oye, necesitamos medicina para esto, nadie, híjole, y pues
17: es
14: tú
17: es que yo tengo busca. Gastos, sí, me voy a ir a un crucero.
14: Sí, la verdad, y es un tema bien complejo, y Karime, hay que, lo hiciste de una manera maravillosa, reconocer y agradecer a todos los que son cuidadores. Pero ¿qué más pueden hacer para evitar este tipo de situaciones?
17: Bueno, pues recordemos que no puedes servir siendo un vaso vacío, no puedes servir tú algo de un vaso vacío, tiene que estar lleno. Así que llena tu vaso 20 minutos al día, no le vas a quitar nada a nadie, le va a dar más calidad a tu cuidador. Yo, por ejemplo, cuidé a mis dos bebés. Yo, mi hijo tenía un año y medio y ya teníamos una bebita nueva. Así que ese tiempo de cansancio, yo sabes qué hacía cuando lloraban los dos al mismo tiempo, ponía música y bailaba. De todas formas no iba a poder resolver nada. Después ya mis hijos, cuando iba yo manejando y los dos bebés lloraban en las sillitas, yo les subía la música, ponía música para ellos y se daban cuenta que no les iba a hacer caso en el trayecto. No había manera de que mamá se bajara el coche para atenderlos, 20 minutos no les iba a pasar nada. Y después, cuando íbamos a una fiesta y subían la música, ellos se dormían porque se acostumbraron vamos a relajarnos. Entonces, si hoy te pudieras quedar con una sola idea, te voy a decir que sea esta. Pedir ayuda no te hace mal cuidador, te hace un cuidador que quiere durar. Si tú reconociste ya señales de que estás quemándote, por favor, pide apoyo, mándale un audio a alguna persona y dile, necesito que me ayudes con la comida, necesito que te cuides, que me cuides a mi paciente un ratito. No lo estás haciendo por los demás, lo estás haciendo también por ti, para poder así ayudarte. Tenemos también la línea de la vida, que es el 800-911-2000. Tiene un apoyo 24 horas, son apoyos gratuitos. Puedes llamar y también con que te escuchen ya estás haciendo grandes cosas. Estás sacando todo lo que traes. En Círculo de Mujeres Cuautla, métete a la página de Facebook. Ahí damos opciones gratuitas, algunas súper baratas también. Nos vamos de picnic para que tú también tengas este espacio. Y como te decía, si necesitas también de la red, de una cobertura de una iglesia, tenemos opciones para ti. Y bueno, pues gracias por cuidar. Pero también ahora déjate cuidar un poquito. Nos vamos a escuchar el próximo viernes con otros temas y no me quiero ir sin saludar a Sugar, Busby, las nuevas rebeldes, al amado esposo, a Xiomarito y a todas las personas que nos están escuchando.
14: Gracias, Karime, como cada viernes, por venir a darnos esta refrescada de mente y de ánimo. De verdad, a todos los cuidadores, por favor, contacten a alguien, porque es tiempo de que también los que son cuidadores se cuiden. Oye, para concluir, fíjese que detrás del cansancio de cuidar, también hay historias inspiradoras, como la de una persona que tras llegar al límite encontró un nuevo equilibrio. Una mujer que cuidaba a su mamá enfermó de estrés, hasta que comenzó a tomar una hora a la semana para ella misma. Un esposo comprendió que aceptar ayuda no le hacía menos responsable, sino más fuerte. Estas historias muestran que el descanso, el apoyo y el autocuidado permite seguir cuidando mejor. Incluso expertos coinciden en que el acompañamiento y las redes de apoyo, como bien nos dice Karime, ayudan a reducir la sobrecarga y mejorar la calidad de vida del cuidador, así que a ponerlo en práctica. 8:57, ya casi nos vamos, pero para cerrar, ya sabe, chismito rico con mi querida Dani. ¿Qué hay en los espectáculos, mi Dani?
16: En los espectáculos, Galilea Montijo rompe el silencio sobre los rumores de una supuesta salida de Televisa. Confirma que su contrato termina en diciembre, pero aclara que pues ahora eso forma parte de los nuevos esquemas de donde los acuerdos ya no son a largo plazo como antes de las exclusividades.
14: Sí, que exclusividad de 20 años, ya de 15 años.
16: Ya se acabó toda esa parte. Y también dice que reconoce que ha recibido propuestas de trabajo fuera de México para trabajar en otra televisora. Sin embargo, dice que no, ella se siente agradecida y leal hacia Televisa.
14: No, pues cómo claro. No, con tanto que le ha dado Televisa. Y no solamente me refiero a la exposición y a la fama, sino es una de las mejores pagadas en esa empresa, que cada que renueva su contrato se lleva su buena lanita mensualmente, por supuesto que también. Y pues ahí veremos, hay mucha gente que ha criticado que ella y Andrea Legarreta sigan tanto tiempo como titulares de este programa matutino que pasa a Televisa, pero pues bueno, si siguen es porque la gente la sigue viendo, la empresa sigue vendiendo, que es lo más importante, y pues mientras esto suceda, ahí seguramente estarán. Muy bien, mi Dani, ¿qué más?
16: Y por otro lado, una nueva polémica rodea a Cristian Nodal.
14: ¡Ay, qué raro! Esta semana raro. Ya no habíamos hablado de él, ya lo extrañaba.
16: Pues una conductora reveló que durante una entrevista, pues el cantante tuvo una actitud poco amable, se mostró distraído y respondió con muy poco interés a las preguntas que hizo esta conductora. Pero lo que llamó la atención fue que Ángela fue la que intervino para sacar adelante la entrevista, siendo muy amable, pues... que le quedaba, ¿no?
14: A lo mejor estaban peleados ellos y se sintió culpable el Ángela, oye, aquí ya creando la vida. Ay. Y suponiendo todo lo que sucede. Oye, pero es que fíjate, porque estos famosos, si aceptas ir de invitado a un programa, pues al menos, oye, de actitud, que no te digan nada, muéstrate un poquito interesado, porque además no le haces la grosería al conductor, al programa o al canal, se lo haces al auditorio que está, oye, vamos a tener a Cristian Nodal, y para que esté así de payaso, que le preguntan algo, o sea, de verdad, yo no sé por qué muchos famosos les da por eso, que se suben, yo creo que en su tabique, en su nube, y todo es pasajero, porque la fama, el éxito, e incluso el dinero, en muchas ocasiones no dura para toda la vida. Pero bueno, ojalá que cuando vaya a otra entrevista ya tenga una mejor actitud.
16: Sí, aparte de ellos quedan mal, ¿no? O sea, ellos como artistas hablan como de cómo son ellos ante el público y ante, en este caso, la conductora que hizo las preguntas, ¿no?
14: Bueno, pues muchas gracias, mi Dani. Son las 9:00, así llegamos al final del Café de la Mañana. En los controles técnicos, gracias a Poncho Contreras, pero sobre todo y lo más importante, gracias a usted por haber estado con nosotros. Mi Dani, nos vamos hasta el próximo lunes.
16: Así es, nos escuchamos el próximo lunes con toda la actitud de la buena vibra.
14: Excelente fin de semana, mi Dani, mi querida Karime, muchas gracias, nos escuchamos el próximo viernes, primero Dios.
17: Muchas gracias, un abrazo enorme a todos los cuidadores y recuerda, Dios te cuida, Dios lo ve, y si no puedes cambiar nada, cambia tu actitud.
14: Así es, yo soy Manuel Romano, gracias de verdad por haber estado con nosotros, nos despedimos, que tenga un excelente fin de semana, el próximo lunes tenemos una nueva cita en el Café de la Mañana. 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
1: Señoras y señores, ¿cómo están? Muy buenos días, bienvenidos a Entre Compas de la Comadre. Oigan, ya por fin en este viernes, fin de semana, 26 de junio del año 2026, totalmente en vivo. Oigan, hoy en vivo, totalmente desde el centro de Cuautla, estamos justamente en calle Conspiradores número 6, en el centro de Cuautla, entre Telcel y Banamex. ¿Dónde creen? Nada más y nada menos que en Caja Yanga. 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Así es que aquí estamos transmitiendo totalmente en vivo. Hoy los compas de la comadre andamos de callejeros y hoy en Caja Yanga para que pues se vengan. 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Por acá andan también con nosotros para que vengan, se den una vuelta y si usted necesita pues un crédito, venga con nuestros amigos de Caja Yanga aquí en el centro de Cuautla. Y bueno, ya se encuentra con nosotros allá en controles técnicos, Poncho Ponchín Contreras.

0: El señor de las telas, Ponchito, bienvenido. Oigan, y ya se encuentra conmigo. Hoy sí vino, hoy ya está aquí la reina del mitote, Junuen Rubio. ¿Cómo estás, Junuen? Qué gusto verte.
1: ¿Qué onda? Muy buenos días, muy feliz, muy contenta porque exacto, hoy sí vine, ¿sabes por qué?
0: ¿Por qué?
1: Porque vamos a estar aquí en Caja Yanga y no solo eso, porque están los de carritos y además hoy es viernes de chistes. Recuerda que también te traigo la compa nota, el dato random y mucho chismecito más.
0: Así es que ya repórtate con nosotros, 735-180-117. Y sí, manden sus chistes, sus saludos o lo que quieran. Y ya se encuentra también por acá de este lado, Raúl Archundia. Compa, ¿cómo andas?
2: ¡Qué ole, compadre! Buenos días, bien feliz, bien Felipe y con tenis aquí en Caja Yanga, con nuestros amigos de Caja Yanga, para que vengan también, pidan sus informes, pasen a saludarnos, oigan, oye, yo quiero conocer a los compas, sobre todo a Raúl, que es el más guapo de los otros tres.
0: Y el más perro teibolero.
2: Ah, pero ayer tú dijiste que ya ibas a estar de perro teibolero.
0: ¿Quién dijo, güey?
2: Tú lo dijiste.
0: No, ya, bueno, yo no quiso levantarme falsos.
2: Ahí está el testigo, lo voy a pedir, compadre.
0: Bueno, bueno.
2: No, pero buenos días, compadre, viernes de chistes, viernes de chile mole y pozole al rato, muchas secciones, la vamos a pasar chido, aparte ya pesta fin de semana.
0: Sí, compas, así es que esperemos que se pasen una mañana muy agradable con nosotros, y sí, efectivamente, vengan, vengan a Caja Yanga y pidan informes, y sirve que se toman la fotito con el más guapo. ¿Quién es el más guapo?
2: Pues Raúl.
0: Que Raúl, ¿va? Pues bueno, ahí está. Oigan, tenemos ya mensajitos. Hola, buenos días.
3: Compas, muy buenos días. ¿Me pueden complacer, por favor, con la canción de Roberto Junior, El Coco No?
0: El Coco No, perfecto. Saludos hasta Tepetlixpa. Dice por acá, compas, buenos días. ¿Pueden poner el tema de la peinada de Chuy Lizárraga? Feliz fin de semana. Órale, gracias, con gusto. Compas, buenos días, excelente inicio de semana, inicio, fin, quisieron decir, ¿no?
2: Ajá.
0: Dice, por favor, ponga la canción de Edén Muñoz, La Nena, órale. Fer, Raúl, Junuen, buenos días, ¿me pueden complacer con la canción de Los Tucanes? Yo las pongo, órale. Hola, hola, buenos días, Shula.
4: Así es que, compas, Junuen, excelente día. ¿Me pueden poner, por favor, la de Karim León, tú? Y les mando un fortote abrazo aquí en Arboledas.
0: Saludos, Shula, hasta Arboledas. ¿Cómo no? Hola, hola, buenos días.
5: Hola, buenos días. ¿Me puedes poner la canción de Hermoso Cariño para Antelmo Garzón, que hoy está cumpliendo años, de parte de su hija, que es mi motivo y orgullo de ser su hijo? Estoy orgullosa de él, que lo amo y que Dios me lo bendiga y que cumpla muchos años más de vida.
0: Ay, cosita. Muchas felicidades, a todos los cumpleaños, muchas felicidades. Órale, pues ya lo saben. Vamos con música, pero te recuerdo, estamos en el centro de Cuautla, justamente en la calle Conspiradores número 6, entre Telcel y Banamex, aquí en el centro de Cuautla, en Caja Yanga. Por acá nos encontramos.
2: Así es.
0: Bienvenidos, compadre. Estás
2: entre compas de la comadre.

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0: y recordarles que la unidad móvil de la Comadre 101.7 va a andar en las calles de la ciudad de Cuautla, Morelos, pues obviamente ya con el tema de enchúlame las mesas, ¿vale? Así es que vamos a andar repartiendo obviamente manteles, saleros, mandiles también, así es que atentos, porque ya les estaremos comentando en dónde andaremos, ¿eh? Así es que aquí estamos, en Caja Yanga, en el centro de Cuautla.
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5: En Cuautla, 23 grados.
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1: Vámonos, ¿escuchaste? Dale, campeón, algo de su supergrupo G. Oigan, recordarles que estamos aquí en el centro de Cuautla, en la calle Conspiradores número 6, entre Telcel y Banamex, en Caja Yanga. Y recordarles también que pueden pasar por su degustación de jarritos, sabrolé, red cola y agua escarcha. Así es que aquí andamos los compas de la comadre, con mucho mitote y uno en rubio.
2: Oye, pues te cuento que yo ya pasé por mi agüita, porque la neta, pues aproveché que aquí están los de jarritos.
1: Sí, y aparte ya se empieza a sentir el calorcito, ¿eh? Sí,
2: como que cuando llueve o está como húmedo el día, empieza a salir el sol y se empieza a sentir un bochorno.
1: Sí.
2: Entonces, qué mejor que refrescarte con un jarrito ahorita que estamos aquí entre compas. Y de paso que pasen y se tomen la foto,
1: ¿sí? Sí, anda, la fotito, y uno y se anda por acá en el centro de Cuautla haciendo sus compras o lo que sea, pues pásele por acá, pues por su agüita, por su jarritos, no sé, para que se refresque, ¿vale?
2: Así es, pero
1: vale,
2: bueno, ¿qué onda? Te cuento la companota del día de hoy, porque a ver, tú dime, ¿cuál es el lugar más raro donde lo has hecho?
1: ¡Au! Ya lo había comentado y no lo voy a comentar otra vez.
2: Bueno,
1: pues pero, eso está bien bueno, a ver, dime.
2: Bueno, pues te cuento que en Marbella, España, se volvió viral un momento porque una pareja iba en su auto, o sea, manejando, conduciendo.
1: O sea, el vato iba manejando el auto.
2: Así es, todo normal, hasta ahí todo bien, ¿no? Pero llamó la atención de muchos porque, ¿qué pasó? Una persona totalmente desnuda encima de otra mientras se conducía. Te iban teniendo relaciones sexuales cuando iban manejando, ¿cómo ves?
1: Ese compa es bien gallo como yo, gallo. ¿Cómo crees, Junen? No, y luego...
2: Deja tú eso, a mí me sorprende qué habilidad, ¿no? Qué habilidad para estar manejando y estar haciendo eso y no perder la concentración. Obviamente este momento fue muy viral, todo mundo lo grabó porque se veía muy explícito.
1: Sí, claro.
2: Y además, pues no inventes, nada más antoja. El problema,
1: exacto,
2: es ese,
1: ¿cuál es el problema?
2: Que nada más antojan, ¿verdad? No, pero la verdad sí estuvo súper random, súper pues peligroso hasta cierto punto.
1: Sí.
2: Y bien raro, ¿no? Bueno, ahorita las autoridades ya están tomando cartas en el asunto.
1: Lo detuvieron, sí, obviamente, pues, este compa, ¿no?
2: Todavía no lo detienen, pero ya tienen al menos el registro de las personas, de quién es el dueño del carro y demás. Pero, ay, no, cada cosa que hacen, de verdad, es mucha la calentura.
1: Bueno, una multa, al parecer, hasta de 500 euros, algo así tengo entendido,
2: es,
1: ¿no? Así como 20 mil varos, más o menos, en pesos mexicanos.
2: Y la pérdida de 6 puntos en su licencia.
1: ¿Qué es eso? ¿Quién sabe, verdad?
2: Pero en España es muy válido.
1: Pero 20 mil varos aprox es un resto de lana. Pero ya, mira, ya déjate eso. Evidentemente, sí, lo de mi quincena dicen por acá. Evidentemente, digo, es una irresponsabilidad,
2: sí,
1: ¿no?
2: Claro.
1: Pero oye, la experiencia está bien buena, Yune, ¿no? Imagínate manejando y ir cuchiplanchando.
2: No, o sea, tú dices, no, yo en un cerro, no, yo que en un carro apagado. Ah, sí, pues yo en la carretera manejando.
1: Manejando, papá.
2: Y no fue un faje, fue algo bien. No, este
1: compa sí salió bien gallísimo allá en España. Pero bueno, sí, no lo hagan, no lo hagan, pero pues este compa, la experiencia, pues ¿quién te la quita?
2: Pues,
1: así lo multen con sus 500 euros, le quiten 6 puntos a su licencia. La experiencia, lo bailado, ¿quién te lo quita, Yumi?
2: Papi, ¿por qué ya no manejas el carro? Ay, es una larga historia.
1: Pero bueno, oigan, tenemos mensajitos, hola. Hola, hola. A ver, espérame, es que mi pezuña como que me estorba. Ya está.
3: Compas, ¿cómo estamos? Excelente viernes. Saluditos, Raúl Romu, Fernando Archundia y Junuen. Hola. Ahorita los paso a saludar. Del raro. Por ahí
1: contéstame
3: que no pare la cumbia de Aarones y Pulsión para ponernos a bailar en este viernes, fin de semana. Saludos y buenas bendiciones para ustedes y su auditorio.
1: Gracias, Rorro. Pero ahí andas bien jalando, ponte a jalar porque de por sí no se sube pasaje, ¿va? Imagínate.
4: Compas, les quiero contar un chiste.
2: Échale.
4: Muere un lechero, al día siguiente los familiares contratan a un abogado para leer el testamento y el abogado empieza a leerlo. A mi hijo le dejo las casas del norte, a mi hija las casas del sur y a mi esposa los edificios del centro. Asombrado el abogado dice, ¡ah, caramba, señora, su esposo era rico! ¡Qué rico ni qué nada! Son las rutas para repartir la leche.
1: Bueno.
2: Mis papás me dicen lo mismo con la ruta de los tamales.
1: No lo dudo, claro. Oye, te tengo otro chiste, Yune.
2: Échalo.
1: Doña Carmen, ¿cómo le va con el audífono nuevo que le puse? Muy bien, doctor. Ahora oigo estupendamente. Bueno, ¿y su familia qué dice? Pues no les he dicho nada todavía, pero ya he cambiado el testamento como 4 veces.
2: ¡Hala! Oye, qué buena estrategia. Yo tengo uno.
1: A ver, échale, Yu, échale.
2: Uno bueno de los míos. A ver. ¿Tú sabes por qué desvivieron a Kung Fu Panda?
1: ¿Por qué desvivieron a Kung Fu Panda? ¿Por qué, Yunen?
2: Porque lo confundieron.
1: ¡Yunen! ¡Yunen! Órale, pues. 9:34 a.m. Vamos con más música. Estás en Entre Compas de la Comadre. Hoy, desde Caja Yanga, aquí en el centro de Cuautla.

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9: En Cuautla, 23 grados.
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2: ¡Vámonos! 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
3: La verdad es que yo lo veo con mi hermana, ahorita va a entrar su hija a la secundaria, y ay, es un gasto.
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3: La graduación. Ya hacen el bailecito y les piden dinero para la comida y demás.
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2: 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Oye, me están diciendo para la fiesta. Pues, sí.
3: Estamos en época de mundial, ¿no quieres irte a festejar de que México ya clasificó? O sea, pues vente por tu préstamo para irte por la
2: cheve. 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
2: Aquí nos vemos en Caja Yanga, ¿eh? Así es que bueno, ¿qué tenemos, Yunuen?
3: Oye, pues vámonos con el dato random, porque te cuento que tú sabías que México alberga la pirámide más grande del mundo.
2: Fíjate que yo sí lo sabía, sí, okay. Pero mucho tiempo viví engañado.
3: ¿Porque cuál creías que
2: la de Egipto?
3: La de Egipto, sí. Es que así de dimensión pues se ve más grande la de Egipto, sí. ¿De acuerdo? Pero pues se trata de la Gran Pirámide de Cholula en Puebla, cuya base es incluso más grande que la de las pirámides de Egipto, claramente. Y además nuestro país tiene el único castillo real de América, el castillo de Chapultepec, sí. Que todo el mundo ubica. Y hay otro dato sorprendente, la Ciudad de México fue construida sobre el antiguo Texcoco, por lo que aún hoy se hunden varios centímetros. Pues es un clásico, ¿no? Que la Ciudad de México siempre anda inundada.
2: Cada año se hunde no sé cuántos centímetros, uh-huh, ¿no?
3: O sea, ya esto es como el dato random de México, que la verdad muchas personas desconocíamos, como bien mencionas, lo de la pirámide. Yo como también tenía la idea errónea, que era la más grande era la de Egipto. Pero no.
2: Pero fíjate el error que cometemos casi siempre, pues yo creo que en todos lados pasa, ¿no? Pero aquí en México siempre, ¡ay, quisiera conocer, irme a Estados Unidos, a X lugar! Quisiera irme a conocer Francia, Italia, otros países.
3: Claro.
2: Y no conocemos ni nuestro país. Y estamos llenos de cultura, señores,
3: sí,
2: aquí en México.
3: Sí, mi mamá primero conoce tu rancho y después sí, ya te sales.
2: Sí, de verdad, o sea, cada vez, y mira, te pasa a ti, me pasa a mí. Datitos como este, ¿no? Uh-huh. Como, ay, la pirámide más grande está en México, yo ni sabía, ¿no?
3: Claro.
2: Y datos así que dices, wow, y lo tenemos en nuestra casa, lo tenemos en México, pero nos queremos ir a otros lados.
3: Por ejemplo, en este caso, que la pirámide de Cholula la tenemos en corto. Bueno, a mí se me hace cerca
2: Puebla.
3: Sí,
2: estamos a 1.5, 2
3: sí,
2: horas,
3: claro,
2: ¿no?
3: Claro, o sea, y hay muchas cosas también muy interesantes, como toda la cultura que tiene la Ciudad de México, toda la información, todo, o sea, Oaxaca es muy hermoso, también
2: sí,
3: tiene
2: claro.
3: Mucha historia, Yucatán, o sea, hay muchos lugares que podemos visitar y pues nada más que dijimos, no, mejor Estados Unidos y ni la visa nos dan.
2: Oigan, es bonito conocer otros países, claro. Pero pues hay que conocer nuestro país primero, ¿verdad?
3: Eso sí, eso
2: bueno,
3: sí.
2: Bueno, pues
3: oye,
2: ya está. ¿Qué pacho,
3: hoy
2: Yunen?
3: Es viernes de chistes también.
2: Así es. Ay, ¿tiene chiste, sí. Yunen? A ver, échale
3: ya
2: pues.
3: Ya sabes, unos bien rancios como los que me gustan.
2: A ver.
3: ¿Tú sabes cómo se dice cabello sucio en chino?
2: ¿Cabello sucio en chino?
3: No. ¡Chinchampú!
2: ¡Ay, no! Bueno, ahí te va otro pues, Yunen.
3: A ver, échalo.
2: ¿Cómo te llamas? Helmi. ¡Ay, qué bonito nombre! Me lo pusieron por mi mami. Ah, ¿también se llama Helmi? No, se llamaba Socorro, pero a mí me lo pusieron en inglés.
3: ¡Ay! ¡Help me!
2: Para hacer con Alec. ¡Help me! ¡Ayúdame!
3: ¡Socorro!
2: 9 de la mañana con 54 minutos. 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Vamos con música, regresamos.

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11: Hola, ¿qué tal? Muy buenos días. Yo soy Víctor Manuel Romano y le presento el corte informativo de Diario de Morelos. El gobierno del estado ha anunciado tarifas especiales para estudiantes en las tres zonas del estado. La gobernadora de Morelos, Margarita González Aravia, próximamente dará a conocer dichos beneficios. La Universidad Politécnica del Estado de Morelos, la UPEMOR, dio a conocer este viernes 26 de junio los resultados del proceso de admisión 2026, en el que participaron alrededor de 1.350 aspirantes. 11 estudiantes de arquitectura de la Universidad La Salle Cuernavaca exhibieron sus proyectos terminales en el Centro de Arte Contemporáneo La Tallera con el propósito de atender problemáticas urbanas desde la arquitectura. Así lo dio a conocer Gian Breso, alumno de décimo semestre y organizador de esta importante muestra. La presidenta del Consejo Coordinador Empresarial en Morelos respaldó la destitución de los alcaldes presuntamente relacionados con el operativo Enjambre y pidió que las investigaciones continúen hasta alcanzar a todos los involucrados, al considerar que la situación de inseguridad y corrupción en Morelos ya no admite demoras. La presidenta de México dio a conocer que se reunió con el rey Felipe de España, con quien mantuvo un encuentro en Palacio Nacional. Al respecto, la mandataria señaló y calificó al encuentro y a la reunión como muy buena. Esta es toda la información al momento. Le invito a que vaya a las redes sociales de Diario de Morelos, donde constantemente actualizamos la información. Mientras tanto, que tengan todos una excelente mañana de viernes.
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1: Vientos, ya estamos de regreso. 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
1: 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Gracias, Alex, buenos días.
4: Oye, pues te tengo más chismecito en esta cuestión, es de la actriz Consuelo Duval. Te cuento que subió una foto que hace muchos años, bueno, en el Mundial del 2014 de Brasil, ella subió una foto en brasier, se ve un poco alcoholizada, así súper eufórica y con un sombrero de charra, así súper alegre, la verdad.
1: Para ubicarnos, ¿quién es Consuelo Duval?
4: Ah, es Federica Peluche.
1: Exacto.
4: Bueno, pues ella subió esa foto en el 2014 y dice que esa foto le costó su matrimonio porque literalmente se divorció por esa foto. Sí. Y además de que muchos la criticaron porque, ay, se ve muy mal, como una señora está haciendo eso. Ya sabes, ¿no? Gente escamada, dirían por ahí.
1: Okay.
4: Esta vez la volvió a subir y dijo, ya esta foto, con esta foto arriesgué mi matrimonio en su entonces, perdí mi matrimonio, recibí críticas, pero hoy nada de eso me importa y por eso vuelvo a festejar que México va ganando, porque se emocionó mucho de que ganó, obviamente, México, y volvió a subir esta foto donde...
1: Pues, o sea, ¿la misma?
4: La misma.
1: Pues, ¿por qué no se...?
4: Pero una nueva, ¿no?
1: Pues, sí.
4: No, pero pues yo no lo veo hasta cierto punto mal, porque pues fue la euforia del momento. Es como yo siempre te lo he dicho, la doble moral de las personas.
1: Sí.
4: Los hombres pueden andar sin camisa y ella subió una foto en brasier que prácticamente puede ser un bikini. O sea, y la criticaron. Okay. Y ahorita dijo, no, ahorita no me importa, yo la subo porque estoy feliz porque México ganó y pues voy a subir esa foto porque me recuerda el momento exitoso de México en el 2014 en Brasil.
1: ¿Qué harías tú, Jure, si tu novio sale en tanga a festejar?
4: Pues depende.
1: ¿Cómo que depende?
4: ¿Qué tanto se le ve?
1: No, se va a venir a la Alameda. Haz de cuenta que hoy juega México. Uh-huh. Gana al ratito. A las 6:00 p.m. ya supimos que ganó. Y se viene en tanga a la Alameda a festejar.
4: Viejo ridículo.
1: ¿No te enojarías?
4: Pues no, no me enojaría. enojaría, pero eso sería como, pues, como por.
1: ¿Quién va a ser el ridículo?
4: Pues sí.
1: ¿Quién va a enseñar las miserias ese?
4: Pues
1: ¿no?
4: sí, yo no sería como de, ay, no lo topo. No, pero o sea, ¿estás de acuerdo? O sea, como, ¿por qué se vendría en tanga? O sea, es que yo en la foto de Duval, Consuelo Duval, solo sale pues sin blusa, que sale el top.
1: Sí, claro, o sea, no salió sin nada.
4: No,
1: totalmente.
4: Exacto, no está desnuda como tal ni nada y solamente se ve que está como muy, muy alegre, tal cual, tafes de gana. Sí, ahora sí, te enseño sí. la foto para que la veas. Y ay, yo no le veo tanto problema.
1: Ese mendigo machismo, ¿verdad?
4: Ay, sí, man? Los hombres, aparte de perros teiboleros, espantados. Ay, no, de veras, ¿qué vamos a hacer con esta gente?
1: Ok, ya está. Bueno, 10 de la mañana con 17 minutos. 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Vénganse aquí con nosotros. Vamos con música, estás entre compas de la comadre.
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2: En Cuautla, 24 grados.
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1: Ya estamos de regreso, 10 de la mañana con 29 minutos entre compas de la comadre. Señora, que no se le haga tarde, porque si usted no ha ido a comprar, pues no sé, lo de la comida, pues láncese, porque ya son 10:29. Y bueno, y uno en rubio, ¿con quién nos vamos?
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1: 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A ver, Romo, explícanos.
3: Nada más nos faltan ganas, compadre. Pero de ahí en fuera traemos todo.
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3: Es lo que te iba a decir, Fer, ¿qué tal eres para meterla?
1: Buenísimo, compa. Pero bien bueno, acuérdate que yo soy bien gallo.
2: A mí me contó
1: gallo
2: Raúl
1: futbolero,
2: que Fer es muy bueno para eso.
3: No, y me consta.
2: Confirmo. 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
1: 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Así es que bueno, ¿qué macho, Yunen?
2: Oye, pues te traigo que lo de tendencia en redes. Te cuento que Poncho de Nigris quiso comprar al pato Merlín. ¿Lo ubicas?
1: Este patito. No me digas.
2: Sí, este patito viral que se hizo porque usa ropita, vaya, y siempre anda ahí detrás de sus dueños.
1: Es que traía la playera de la selección.
2: De hecho, ya había sido viral anteriormente porque siempre ha traído como ropita y siempre va vendiendo con sus dueños. Sin embargo, ahorita por el mundial, pues traía su playera de la selección, ¿no? Sin embargo, Poncho de Nigris quiere comprar al pato, ofreció $500,000 por el patito. Pero pues le dijeron, no está a la venta y no. Bueno, ahorita volvió a generar polémica este hombre, porque aumentó su oferta a $800,000.
1: O sea, $800,000 más o a 800, a 800,000. Le subió 300.
2: Le subió 300, ya casi el millón, para comprar pues el famoso pato Merlín. Y pues obviamente su intención, dijo, es convertir el ave en la imagen de uno de sus proyectos, que es Ring Royal. Si lo ubicas,
1: sí,
2: ¿no?
1: Claro.
2: Y mientras algunos consideran que la oferta podría beneficiar económicamente a la familia, a la dueña del pato, otros critican que intenta hacer un negocio con un animal que ya se convirtió en un símbolo para los aficionados del fútbol.
1: Pues sí, pero pues bueno, al final tú lanzas una oferta y ya pues deciden si venden o no, ¿verdad?
2: Y sale a comentar, publica un tuit de Nigris, eso como de compro al pato por esto, ¿no? Ajá. Y comenta Alfredo Adame, pues mejor ponlo a pelear, pone al pato Merlín contra el gansito. A ver quién gana. Ay, no, hombre.
1: Pues es que al final Poncho es empresario, ¿no? Pues claro, él ve una oportunidad de negocio y pues puede, obviamente, pues lucrar con la imagen del patito, ¿no? Que yo creo sinceramente que no va a durar mucho
2: esta tendencia.
1: Sí, del patito. Pero bueno, no sé, ¿verdad? No sé. Ahí se verá.
2: Abusivo.
1: 10 de la mañana con 33 minutos. Estamos en Caja Yanga, aquí en el centro de Cuautla. Vengas a dar un rol por acá con nosotros. Es más, le invitamos una mineralita con este calorcito. Nomás tráigase los limoncitos y la sal, porfa.
2: Qué ganotas para una rusa. Y pues participa pues en el Metegol.
1: Órale, ya está. Vamos con música entre compas de la comadre.
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17: En Cuautla, 25 grados.
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1: Vientos, ya estamos de regreso. ¿Qué hora son? Iba a ver esta hora, Yunen. No, iba a decir 8 de la mañana, pero no, tengo aquí una captura.
2: 48.
1: 10:48. Oigan, y estamos bien contentos porque seguimos transmitiendo totalmente en vivo desde Caja Yanga, aquí en el centro de Cuautla, en calle Conspiradores número 6, entre Telcel y Banamex. Oigan, y hoy es viernes de chiste, repórtate con nosotros, 735-180-117. Solamente recibimos WhatsApp el día de hoy, acuérdense, porque andamos en la calle, así es que tiene chiste, Yunen. Sí. A ver.
2: ¿Tú sabes qué hace una persona con una bomba?
1: No.
2: Va a todas partes. Chiste cruel.
1: Ahí te va otro, Yunen. Doctor, ¿cómo salí de la operación? Hijo, soy Jesús. O sea, ¿que me morí? No, soy Jesús el que barre el hospital. Ahorita viene el doctor.
2: Ay,
1: órale, por acá tenemos mensajes, dice. A ver.
2: Ya me dio Yunenitis, dice Romo.
1: Este chiste, ¿saben qué hace saltar a la gente triste?
2: Sí.
1: Ah, sí. Ya lo habíamos contado ese. A ver, compas, hoy es viernes de hacer llorar al cíclope.
2: ¿Al cíclope? Ah,
1: y así no lo entendiste ni modo. Hola, hola.
2: Me perturban la mente.
3: ¿Otra vez los compas? ¿Hoy viernes? No. Neta que ahora sí se tienen que mochar con las suculentas y refrescantes caguamitas, ¿eh? La mera verdad, es viernesito, ahora sí ya tenemos derecho. Además, muévele con los chistes, ¿eh? No he escuchado así muchos chistes. ¡Qué trampolín! Saludos de parte del Querendón Peluche.
1: Saludos, Kedrendo, pues sintonízale, mano, va, pues si no estás oyendo como. Sí,
2: manda,
1: hola, hola.
2: Manda,
1: buenos días.
4: Eso, mis compas. Buenos días, parejas. Hoy es viernes. Si ya te sabes que todo Clayecat es pura comadre. 101.7 parientes. Y por ahí aflojen la canción y suéltenla. El diario de un borracho. Saludita de la buena, parientes.
1: Soy yo medio raro, ¿no? Aflójenla, suéltenla.
2: No, tú siempre estás bien floja. Me contó Romo.
1: Aguanta. Compas, buenos días. Por favor, la canción de los Acosta, el tema de Jamás. Órale. Dice por acá. Hola, ¿qué tal? Buenos días. Un saludo para los de la birrería Hermana. Muy rica, por cierto. Dice, ¿me podrías complacer con la canción de Yo Soy Tu Maestro de los Teles? Excelente día, gracias. Saludos. Cayeron, tuvieron por allá, ¿verdad?
2: Que México. Ellos se ganaron el Enchúlame la Mesa.
1: Sí, ¿verdad?
2: Maná. Felicidades, okay. Oigan, y sigan participando porque pueden ser ganadores de Enchúlame la Mesa. Ya sabe, va mi compa Romo y el buen Héctor para enchularle su negocio.
1: Claro, ok, que sí. Hola, hola.
5: Buenos días, mis compas, buenos días. 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Sí. Ahí posteriormente paso por mi gorra. Ahí en los oficinas de la comadre. Ya sabes, aquí estamos pendientes. Vamos, seguimos siendo pura comadre con la pata. Seguimos siendo comadre con la aplicación.
1: Eso. Recuerden descargar la aplicación, ¿eh? ¿No?
2: Así es, porque oigan, les recordamos que vienen futuras promociones y van a poder participar a través de la aplicación, como es el caso de, como ya lo mencionamos, de Enchúlame la Mesa. Todos los negocios que han ganado hasta el momento han sido gracias a la aplicación. Así que si usted quiere ganar, descárguela ya y mande sus saludos desde el apartado de saludos de la app.
1: Perfecto, dice, miren compas, con la leche sabrolé también se pueden hacer ricos frappés y nos mandan la foto de un frappé que se ve delicioso. Buen provecho, ¿eh? Hola, hola, buenos días.
6: Buenos días, ahí les va un chiste.
2: Hello.
6: Va un señor ahí a la iglesia y le dice al padre, oiga padre, vengo a confesarme. Dice, sí hijo, ¿cuáles son tus pecados? Dice, confieso que me casé, dice el padre. Dice, pero eso no es pecado, hijo. Entonces, ¿por qué me siento tan arrepentido?
2: Ah.
1: Chiste cruel. Hola, hola, buenos días.
7: Ahí les va otro chiste. ¿Ustedes saben cómo se dice pobre en japonés?
2: No, ¿cómo?
7: Chin un pecho.
2: Ay, de seguro soy japonesa. Sin un pecho, ando. Sin un pecho, ni pecho.
1: Hola, buenos días. Hola, hola.
8: Hola, hola, compas. ¿Cómo andan? Bonito viernes. Ahí les va un chiste, pero es como una historia. La historia más corta del mundo. Había una vez Truz. Bonito día, jóvenes.
1: ¡Yunen! Le dio Yunenitis al señor, oye.
2: Y sí, ¿eh? A la gente se le está pegando la yuninitis. No, hombre.
1: Órale, pues. Síguete reportando con nosotros. 735-180-117, que es el WhatsApp. Los compas de la comadre en vivo desde Caja Yanga, aquí en el centro de Cuautla. Vamos con más música, Yunen.
2: Así es. Vámonos.

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1: ¡Vientos! Ya estamos de regreso, exactamente a las 11 de la mañana con 8 minutos, los Compas de la Comadre, transmitiendo totalmente en vivo desde Caja Yanga, aquí en Calle Conspiradores, número 6, en el centro de Cuautla, para que venga, pues, a pedir su crédito, ¿verdad? Y que le den más informes acá. ¡Oigan! ¡Viernes de chistes, muchachos! ¡Ahí les va, eh! Este no lo mandaron, aclaro. Estaban dos ladrones asaltando, pues, a una combi, ¿no? Una pecera. Uh-huh. Y uno de ellos se acerca a una viejita y le empieza a revisar hasta por donde no, ¿verdad? Por todos lados andaban metiendo la mano hasta el sostén y nada. Y entonces un ladrón le grita al otro, oye pareja, esta bolita no trae ni maíz de varo. Y dice la viejita, tú síguele mijito, ahorita vamos a un cajero.
2: Para que se lo gane. Okay. No, pues así sí conviene. Yo te tengo uno, ¿te lo he hecho?
1: Por favor.
2: Es que la neta yo estaba pensando, ¿Jenny Rivera habrá elegido el horario de su vuelo? ¿O habrá dicho, pues ahí el que caiga?
1: Te manchaste, Yunel. Chiste cruel, ¿verdad?
2: Sí, la verdad, sí.
1: Dice por acá, buenos días, un saludo para los que andan poniendo hijo al tomate, para Freddy, Fernando, Ángel y para don Aurelio de parte de Luis hasta Tepetlixpa. Saludos, que se apuren. Saludos para ustedes allá en el Estado de México. Gracias. Hola, buenos días.
3: Buenos días, ahí les va otro chiste.
2: Hello.
3: Llega un güey a la casa de su exnovia y le toca la puerta. Entonces sale y le dice, ¿tú qué haces aquí? Te dije que algún día ibas a regresar arrastrado por mí. Y le dice el novio, pues de hecho de eso quiero hablar, quiero pedirte un favor. Dice la novia, no, yo no tengo favores que hacerte. Dice, sí, de favor, ¿me podría regresar mi silla de ruedas?
1: ¡Ay! Ok, hola.
4: A ver si te pones a trabajar, Ramu. Saluditos, el Rarro, ahí estamos a la vuelta y vuelta.
2: Sí, pura vuelta.
4: No los veo. Saludos.
1: Oye, que acaba de pasar el Rorro por su dotación de jarritos y bien lo dice diario, ¿eh? Nada de pasaje traía, nada, pura vuelta y vuelta.
2: Lleno de ilusiones. Oye, eso sí. Déjame decirte que ya se nos pegó una garrapata.
1: Sí, a eso iba justamente. Ajá. Señoras y señores, entramos a la sección de chile, mole y pozole, pero como uno se fue, pues llegó otro, ¿verdad?
5: Es que Raúl dijo que iba al baño, pero yo creo que al de su casa, compadre.
1: Ya lo escucharon, Alonso Romo con nosotros.
2: Aparte es lo mismo, ¿sabes? Hablan igual, se parecen, caen re mal los dos.
1: Comen en el mismo plato. ¿No?
2: Y andan becho y becho.
5: Junuen, si fuéramos lo mismo, ¿por qué te enamoraste de mí, no de él? Ustedes no lo saben, pero soy su amor platónico.
1: Ah, ¿sí? Fer, ¿eres su crush?
5: Soy bien gallísimo.
1: Gallo como yo. Ya estás aprendiendo, hijo mío. Ya vas aprendiendo. Tienes que ser igual que tu papi. Gallo, compa.
5: Gallo. Nomás que Fer es gallo pisado.
1: ¿Qué pasó, compa? ¿Qué pasó, compa?
6: ¡Sí!
1: Órale, pues. Vamos a entrar de lleno de chile, mole y pozole. Así es que, mi querido Alonso Romo, ¿qué presentamos?
5: Exactamente. Muy contento de estar con ustedes en chile, mole y pozole. Me Simón. Tocó ser el chile. Entonces, yo creo que coincidencia, no sé. Pero yo les propongo que por Chile voten por el vencedor de Valentín Elizalde.

¡Qué buena rola! Pero bueno, de Chile te gusta y todos quieren elegir de Chile, pero no, porque también traemos molito, también lleva chiles, para que voten por mole. Esto es Perlas Negras.

muy bien. Y ahí les va algo de pozolito porque es viernes, muchachos. ¿Eh? Viernes de fiesta, es viernes de perreo, es viernes de matar el chango apuñado, ¿verdad? Pero bueno, este temita es algo de Daddy Yankee, se llama Rompe.

0: Vámonos, ahí están los temitas de chile, mole y pozole. Tú dices a quién sonamos, así es que, hola, hola.
1: Vamos por rompe, así como rompí al romo.
2: ¿Sabe?
0: Hola, hola.
3: Arriba Yaute, perlas negras, perlas negras.
4: ¿Y yo qué pex?
0: Órale, perfecto, no. Siguiente audio. Hola, hola, ¿por quién votas?
3: Uno de mole.
0: De dos, molito, mole. Dos para perlas negras, ¿verdad?
2: Así es.
0: A ver, vamos de este lado. Hola, hola, ¿por quién votas?
5: Daddy Yankee.
0: Okay.
4: Dos, dos, compa.
0: Vamos dos, dos, órale. Hola, hola.
3: Por el incansable chilito.
0: ¡Ay! Ok.
4: Ya, aunque sea uno,
0: dos,
4: compa.
0: Dos, dos, uno, ¿verdad?
4: Dos, dos, uno.
2: Al menos a alguien le gustó tu chilito.
0: Órale. Hola, hola, ¿por quién votas?
5: Pozole, pozole.
0: Pozolito. El tema es de Daddy Yankee, se llama Rompe. 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
14: En Cuautla, 25 grados.
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1: Perfecto, ya estamos de regreso. 11 de la mañana con 28 minutos. Entre Compas de la Comadre, directamente desde Caja Yanga, aquí en calle Conspiradores número 6, en el centro de Cuautla. Te recuerdo que estamos entre Telcel y Banamex. Aquí andamos con la unidad móvil de la Comadre 101.7. Saludos a toda la raza que va pasando de este lado y nos saluda y dicen: Entre Compas, los amo. Gracias, también los amamos. Órale, pues, estamos de chile, mole y pozole, muchachos. Así es que continuamos. A ver, ¿qué pasó? ¿Qué querías decir, Romu?
2: Que ya llegamos los chiles, compadre. ¡Déjalo hablar! ¡Déjalo hablar! ¿Por qué le quitas el micrófono?
3: Porque,
2: a ver, yo te presto el mío, compadre. Yo te presto el mío. Gracias, compadre. Es que, bueno, uno es bueno, le da dos horas de fama y se le sube luego, compadre. Es como la espuma, nada más. O sea, ahí se le sube la espuma, pero nada más se quedó ahí, ya no bajó.
4: ¿No les han avisado que ya van a sacar a Feria y Unuel?
2: No, compadre, creo que no, porque vamos a ser entre guapos de la comadre.
4: Exactamente. Y ahí no entran, gallo.
3: ¡Ay, oílo!
1: Aquí puro gallo. Los guapitos son... ¿Para qué
3: bola
1: digo,
3: de envidiosos, más bola que nada.
1: Aquí el único gallo soy yo, ya me di cuenta.
3: Oye, es que ya va llegando aquí el pelón, porque pues es que, ¿qué crees? Se va a tunear, va a llegar con unas boobs así bien cachondo.
1: Ya les diremos. Denos 15 días.
3: Así es, 15 días. Ya les contamos el chisme. Seguimos con más de chile, mole y pozole, porque ya hay dos chiles aquí.
2: Así es, compadre, de chile y de chile al cuadrado, más bien. Tenemos a Edén Muñoz con el tema Lejos Estamos Mejor. Muy bien.

0: Vámonos, ahí están los temitas de chile, mole y pozole. Tú dices a quién sonamos. Hola, buenos días.
1: Mole por mole.
2: Un mole, un molazo, compadre.
0: Okay, molito.
2: Para que vote la banda, 735-180-1017.
0: Hola.
1: Mole, mole, mole.
2: Mole, mole.
0: ¡Sas! Dos de molito. Hola, buenos días.
3: Al chile cuadrado.
2: Ese cuenta por dos, compadre. Entonces.
0: Hola, hola, buenos días.
3: Yo voto por Yuren.
2: ¿A mole?
0: Ok, perfecto. Ya está. A ver, siguiente audio. Hola, hola, ¿por quién votas?
4: Belleza de cantina.
5: Ya gané de todos modos.
0: Por eso nomás era para confirmar, ¿verdad?
5: Lo obvio, lo obvio. Esto es Belleza de Cantina de los Cardenales de Nuevo León.

0: ¡Vámonos! Viernes, viernes de... ¿De despeinar la cotorra?
1: ¿De zarandear el guachinango, sí, compadre?
2: ¿De remojar la concha en lechita?
0: Ok, vámonos porque estamos en De Chile, Mole y Pozole. ¡Ay, qué rico es estar en Caja Yanga! Miren aquí, en la sombrita, aire acondicionado. ¡Qué consentido nos tienen aquí en Caja Yanga, de verdad!
1: Es, compadre.
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0: Perfecto. Dese una vuelta. Aquí estamos esperándolos. ¿Qué pasó, Junior?
2: Además de que si pasan, pues se van a llevar una degustación de jarritos, mineralita, agua Scarch o leche sabrolé.
0: Perfecto, ya está. Continuamos con De Chile, Mole y Pozole.
1: Así compa. Es, compadre. De Chile nos vamos con esto de Rayito Colombiano, el tema para que se pongan a bailar, muchachita consentida.

0: Vámonos, ahí están los temitas de Chile, Mole y Pozole. Tú dices a quién sonamos. Hola, buenos días.
1: ¿Qué hubo?
2: De Chile.
1: De Chile, compadre, rayito colombiano.
0: Órale, perfecto. Hola, hola, ¿por quién votas?
3: Por Chile, compadre.
1: Por Chile.
0: ¡Sas! Dos de Chilito. Hola, buenos días.
2: Yo quiero meter el gol, quiero metérsela. El Romu.
1: ¡Ora!
2: Que nadie no escuche, que nadie no escuche. Vamos para arriba.
0: Ay, ah, luego,
1: aquí
0: y luego, ¿por qué
1: espérate,
0: votó?
1: Este, ajá, nada más creo que este quiso.
0: Nomás.
1: Aquí no se declaren cosas al aire, ya fuera del aire hacen sus cochinadas.
4: Vámonos por la que le diga el Romu, ¡muévelo!
1: ¡Muévelo! Ok.
0: Vale, perfecto.
5: Yo mismo te dije, Romu, y tú hablan igual.
0: Hola, hola, ¿por quién votas?
4: Por Chile, por Chile.
1: Por Chile.
6: Y okay. Nada más falta que Raúl lo haga bien.
0: ¡Ah! Ok, ¿Cómo vamos?
1: A ver. Ah, ahí les va, Chile, muchachita consentida, rayito colombiano.

0: 8:40. 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
2: En Cuautla, 26 grados.
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1: ¡Vámonos! ¿Escuchas el tema El Dedo de Dios, algo de Grupo Carabo? Son exactamente las 11 de la mañana con 48 minutos. Oigan, tengo un mensaje, compa.
2: ¿Qué?
1: Fíjate nomás, cuando no eres gallo. A ver. Cuando no eres gallo, este tipo de cosas pasan.
2: A ver.
1: Dice, hey, compadres, póngale una canción a mi bella dama Jessica Princesita Román de Yaute. En la guisa, que me perdone, ando bien crudo. Pone la canción de Perdóname, mi amor, de Conjunto Primavera. Chale, o sea, imagínate, compa.
2: O sea, en la fiesta hizo sus cosas, ¿no? Ok.
1: No, dice, ando crudo. Okay. O sea, la princesita se enojó.
3: Porque se fue de briago.
1: Porque llegó briago, ¿no?
3: Así es.
1: Entonces, él está pidiéndole perdón.
2: Ok.
1: Porque llegó borracho.
2: Porque llegó
1: y anda
2: borracho.
1: Crudo. Ajá. ¿Qué hace un gallo? ¿Te despiertas crudo? Lo primero, ¿dónde? Hazme chilaquiles, vieja.
2: ¿Y dónde está mi caguama?
1: Mi caguama, para que me la cure, sí. Claro. ¿Chilaquiles o huevito? ¿O no, Yunuen? ¿Cómo le hace tu marido?
3: No, eso no es un hombre de valor.
1: Ah, no, es que se me olvidaba que Yunuen...
2: Si mientras estás dormido no te llega el olor a comida y escuchas que no está chillando el sartén con aceite, compadre, va a chillar otra.
1: Exacto.
3: Así me hicieron.
1: No, es que Yunuen, sí, Yunuen se ve que es la galla en la relación,
3: yo soy,
1: ¿verdad?
3: La galla de mi relación. O sea, lo aprendí de ustedes, compas. Yo soy la que si no está chillando el sartén, el que chillas otro.
1: Así es que, compa, ya en Yaute, ponte un gon. Planeta, ¿eh? Pero bueno, pues ya, y princesita, pues ya perdónalo, pero sí, cómprale su kawasaki, ¿no?
2: Aunque sea unas latitas. Sí,
1: por lo menos, sí. Para que pues, se la cure y mira, y ya que se ponga el tiro, ¿vale?
2: Órale.
1: Hola, hola. Buenos días.
4: Puras fallas. El rombo no da nada, ni la caguama, ni el café, ni el té. No me ha servido nada. Ni mi canción me pone.
2: Ahí te lo vamos a mandar para que te dé otras cosas.
1: Hey, mejor, ¿verdad? Sí. Órale, estamos en De Chile, Moli Pozole, compas.
2: Gracias, compadre, y arrancamos, seguimos otra vez. De Chile tenemos a los Tigres del Norte con el tema La Jaula de Oro. No olvides.

0: Ándale, ahí están los temitas de chile, mole y pozole. Vamos con las votaciones. Hola, ¿por quién votas?
1: Hoy es viernes y a través del vaso y un besote para Yuren.
0: Vale, perfecto, ya está. Hola, hola, ¿por quién votas? Buenos días.
2: Hola, compas, buenas tardes. Vamos con los Tigers, con los Tigers.
3: Los Tigers del Norte para Chile.
0: Vale, perfecto. Hola, hola, ¿por quién votas?
1: Chile.
0: Ok. Ok, ¿cómo vamos con Villas? ¿Cómo vamos?
3: Dos de Chile y uno de Mole, compadre.
0: Hola, hola, ¿por quién votas?
4: La Jaula de Oro, con los Tigres del Norte. Y ahí, pues ahí de una vez se la dedico a mis hermanos que están en Houston, Texas. Tienen hijos allá y pues les queda re bien esa canción.
3: Vámonos. Eso. Con la Jaula
0: de Oro. Órale, perfecto, ya está. ¿Cómo vamos, compillas?
3: Ya, compadre.
0: Ya, pues vámonos.
3: Saludos
0: pues
3: a nuestros paisanos y ahí les va el chile, la Jaula de Oro de los Tigres del Norte.

0: ¡Vámonos! Ahí estuvo el tema de los Tigers del Norte. 11:55 a.m. Saludos a la gente que nos escucha por allá en la ciudad de la Eterna Primavera, en Cuernavaca, Morelos, y a todo el estado, por supuesto. Gracias por estar en sintonía. Pero también a la gente que nos sintoniza allá en Puebla, compas, en Puebla Capital, en todo el estado, también allá en Guerrero, Estado de México y Tlaxcala, ¿vale?
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0: Acuérdense que ya siguientes dinámicas van a ser por medio de la aplicación, y si no cuentas con ella, pues no vas a poder participar,
1: ¿no?
0: ¿Verdad?
1: Ni modo.
0: Así es que bueno, vámonos, estás en De Chile Mole y Pozole, compilla.
1: Sí, compadre, nos vamos. De Chile tenemos a Los Ángeles de Charlie con este tema, Me Volví a Acordar de Ti.

0: Bueno, pariente, ahí están los temitas, 735-180-1017. Estás en De Chile, Mole y Pozole. Hola, hola, ¿por quién votas?
1: Llevo.
2: Mole, mole, la adictiva, compadre.
0: Mole, mole, mole.
2: Ah, no, Palomo.
0: Hola, hola.
2: Eso.
3: Molito.
2: Molito, ok.
0: Ok, dos para Molito.
2: Dos para Palomo, sí. Compadre.
0: A ver, vamos a ver de este lado. Hola, hola, ¿por quién votas?
3: El viejón,
2: un voto para Pozole.
0: Hola, hola, hola.
4: Pozolito.
2: ¿Cómo
0: vamos, Pozolito? Hola, sí. Hola. Hola, hola.
4: Arriba Yaute, Palomo.
2: ¡Palomo!
5: Esto es No Me Conoces Aún, de Palomo.

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2: Son las 12, con 2 minutos.
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9: Hola, ¿qué tal? Les saludo con gusto. Yo soy Víctor Manuel Romano y le presento el corte informativo de Diario de Morelos. Proponen reformar la Ley Orgánica Municipal de Morelos para reconocer y regular a los consejos municipales de los municipios indígenas de la entidad. Así lo dio a conocer el diputado local Alfonso de Jesús Sotelo Martínez. Con el objetivo de fortalecer la visibilidad de las mujeres lesbianas y reconocer su aportación en distintos ámbitos, la Dirección de Atención a la Diversidad del Gobierno del Estado invita al primer encuentro de visibilidad lésbica 2026 que se realizará el día de mañana, sábado 27 de junio, en el Parque Chapultepec de Cuernavaca. La Coordinadora Social Morelense instaló ayer un plantón en los accesos principales de Palacio de Gobierno para exigir que el aumento a la tarifa del transporte público sea aplazado hasta que los concesionarios cumplan con su modernización de unidades e implementen subsidios a sectores vulnerables. La presidenta de México, Claudia Sheinbaum, informó que visitará Chiapas acompañada de funcionarios de Estados Unidos para conocer la situación del gusano barrenador y de las acciones emprendidas por el gobierno federal en la zona sureste del país. Esta es toda la información al momento. Le invito a que a las 2 de la tarde sintonice a mi compañera Marcela Mejía aquí en La Comadre 101.7. Mientras tanto, que tengan todos un excelente mediodía.
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1: Ok, ya estamos de regreso aquí entre compas, son las 12 con 12 minutos. 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
1: Saludos a nuestros amigos del transporte público también, que ya nos pitaron muchas veces pasando por aquí, y pues bueno, les mandamos un abrazote, y nosotros seguimos entre compas sobre ruedas, Yunuen.
2: Así es, compas de la comadre. Oigan, pues ya es hora de los horoscompitos, así que si ustedes quieren saber qué les depara el destino el día de hoy, pongan mucha atención.
1: Así es, arrancamos con Aries. Aries, pon atención, la luna te sonríe, pero el chofer de la ruta te va a ignorar si no levantas bien la mano. Hoy derrochas pegue, lástima que tu cartera está más seca que el clima de Cuautla en mayo. Tu consejo innecesario, no le mandes mensaje, búscate una dignidad nueva, compadre.
2: Ok, ok, escucha bien, Tauro, porque te vas a ganar un chicharrón preparado gratis por pura buena suerte, pero te va a caer a la mitad de la playa, en la playera blanca. Híjole, el Cosmo dice que hoy comes rico, pero con babero. Tu número de la mala suerte, el 99, de batería por ciento, que se te va a quedar en 2 minutos.
1: Ok, Géminis, escucha, tu bajeza astral está al tope, porque vas a cantar un rolón de banda a todo pulmón, compadre, en el carro, y justo al lado va a estar tu ex en el semáforo. Al menos el cabello te va a quedar divino hoy, compadre, pero el oso nadie te lo quita. Tu consejo innecesario, si vas a hablar a espaldas de alguien, fíjate que no tengas los audífonos puestos.
2: Sí pasa, ¿eh? Oye, Cáncer, te toca a ti porque un ángel de la guarda te va a invitar a unos tacos acorazados saliendo de la chamba, pero el drama te persigue y te va a romper una sandalia a mitad de la calle. Es puro equilibrio puro. Tu número de la mala suerte, el número 3. En los segundos que va a tardar tu café en enfriarse.
1: Y ahí estuvieron estos signos, los horoscompitos. Siguientes signos zodiacales en los siguientes bloques. 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Vamos con música.

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13: En Cuautla, 25 grados.
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1: Y ya estamos de regreso, 12:29, Entre Compas de la Comadre desde Cajayanga.
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1: Y por supuesto, saluda a los compas de la Comadre, estamos en los Oros Compitos.
2: Así es, porque ya es el turno de Leo, así que Leo, escucha bien, porque hoy andas con el ego más alto que las tarifas de la autopista. La buena te va a buscar un ligue del pasado, la mala es para pedirte dinero prestado. Ajá. Tu consejo innecesario, si te zumba el oído, no es el universo hablándote, es un mosquito, ¡mátalo!
1: Vámonos con Virgo, el universo te dará la paciencia que no tienes para aguantar el tráfico de la tarde, compadre. A cambio vas a encontrar un billete de 50 pesos tirado en la banqueta, pero algo es algo. Tu número de la mala suerte es el 404, el código de error de tu cerebro de hoy, el que te encuentras en internet.
2: Ok, a ver Libra, escucha bien, ¿por qué andas tan indeciso que vas a tardar 3 horas eligiendo qué cenar y se te va a cerrar el puesto? Lo bueno es que tu horóscopo dice que hoy te llega un chisme buenísimo de esos que dan bien. Tu consejo innecesario, no te compres esa ropa en talla más chica para cuando adelgaces, no va a pasar.
1: Scorpio, tu magnetismo está al 100% y vas a traer puras miradas en la calle. Lástima que sea porque traes la etiqueta de la ropa de fuera, pero hoy recibes un mensaje bonito, así que no la riegues contestando con un ok, compadre. Híjole. Número de la mala suerte, el 0. Las ganas que tienes de trabajar hoy.
2: Yo siempre. Oye, pero hoy es viernes de chistes, así que te va un chiste.
1: Échale.
2: ¿Tú sabes por qué Messi no bautiza a su hijo?
1: ¿No bautiza?
2: Ajá.
1: No, ¿por qué?
2: Porque no quiere que sea cristiano.
1: Pues debería. No, no es cierto. Ay, ¿Messi no. o cristiano, tú?
2: Messi.
1: Ay, ya Messi. Empezamos otra vez. Bueno, ahí te va otro chiste.
2: A ver, échalo.
1: Llega, están entre amigos, ¿no? Más bien, discutiendo. Y le dice uno al otro, tu mamá es tan naca, pero tan naca, que la América le va a ella.
2: No iba a decir tu mamá, pero no.
1: No, no, no.
2: Tu mamá no me meto. Yo respeto.
1: Las
2: no te
1: madres
2: respeto
1: no
2: a ti.
1: A las madres no se tocan.
2: Así es. Si ustedes quieren contar sus chistes, recuerden mandarlo al 735-180-1017.
1: Y nosotros seguimos desde Cajayanga, ya lo sabes. 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Vamos con música.

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24: En Cuautla, 26 grados.
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1: Y ya estamos de regreso aquí Entre Compas de la Comadre. Son las 12:47. Todavía tenemos tiempo, estamos entre compas.
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2: Así es, y seguimos con más chistes porque es viernes de chistes.
1: Viernes de chistes, ¿ok? ¿Tienes?
2: Sí.
1: Échale.
2: ¿Tú sabes qué hace Batman con la basura?
1: No, ¿qué hace?
2: La va a tirar.
1: Son muy buenos. Ok, ahí te va uno. Mira, estaba Pepito en clase y la maestra le dice a sus alumnos, ¿no? Que para el día de mañana, o sea, el día siguiente, pues llevaran algo de la Cruz Roja, ¿no? Y ya llega el día siguiente, ¿no? Dice, a ver, María, ¿tú qué trajiste? Dice, yo, maestra, traje algodón. Dice, tú, Jaimito, ¿qué trajiste? Dice, yo traje pastillas. ¿Y tú, Pepito, qué trajiste? Dice, yo traje un tanque de oxígeno. Uh-huh. Dice, ah, ¿y quién te lo dio? Mi abuelito, dice, ¿y qué te dijo? ¡No te lo lleves, desgraciado!
2: ¡Qué cruel! Espérate, te tengo otro.
1: Échale.
2: ¿Sabes qué hace un tenedor y un cuchillo afuera de un hospital?
1: No, ¿qué hacen?
2: Es que la cuchara sopera.
1: Ay, no, bueno. Mejor ya vámonos con los dos compitos, ¿no?
2: Así es, porque ya es el turno de Sagitario. Y a ver, Sagitario, escucha bien, porque hoy es tu día de suerte. Vas a salir corriendo al cajero y sí va a tener dinero. El problema es que la tarjeta se te va a olvidar adentro por andar pensando en la inmortalidad del cangrejo. Tu consejo innecesario, el agua de la llave de Cuernavaca no es potable. No te hagas el valiente,
1: chale,
2: por favor.
1: Chale, vámonos entonces con Capricornio, porque Cupido te tiene en la mira, pero trae pésima puntería, compadre. Te va a gustar alguien que le va al equipo contrario o que no come picante. Al menos en el trabajo te van a felicitar por no haberte dormido en la junta. Tu número de la mala suerte, el 5. Los minutos que vas a llegar tarde a todos lados, Capricornio.
2: Esos Capricornio vienen impuntuales, pero bueno. A ver, vámonos bien, Acuario, porque escucha esto. Te vas a salvar de una bendita lluvia gracias a que cargaste el paraguas, pero lo vas a dejar olvidado en los tacos. Tu vibra hoy está muy bonita, pero tu memoria anda de vacaciones. Tu consejo innecesario, bañarse con agua fría no te quita lo necio, pero sí te despierta.
1: Ahí están los oros, compito.
2: No,
1: ah, no, sí es cierto, ¿verdad?
2: Piscis.
1: Ya te iba a decir que debe haber asfaltado uno.
2: Piscis.
1: La suerte te acompaña porque vas a encontrar estacionamiento en pleno centro y a la sombra. La tragedia es que vas a pisar pues una... Así, pues,
2: de perro
1: al bajarte del coche. El universo da, pero también quita, compadre.
2: ¿Qué pasa?
1: Tu número de la mala suerte, el 13. La cantidad de veces que vas a revisar si cerraste bien la puerta, Piscis.
2: Ahora sí, ya llegamos al final de estos horoscompitos. Esperemos si les haya ido muy bien con su destino, porque este horóscopo siempre dice la verdad.
1: Y es fin de semana, así que todo tiene que deparar bien para este sábado y este domingo. Vámonos con música. 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
1: Y ya estamos aquí de regreso entre compas de la comadre. Juno en Rubio, ¿qué huele? ¿Qué crees?
2: Pues, ¿qué pasó?
1: Que ya huele a gas.
2: ¡Fuga!
1: Fuiste tú, pero no es cierto. No es cierto. Sí, ya nos tenemos que ir. Pero bueno, muchas gracias por haber escuchado entre compas. Ya lo saben que estamos de lunes a viernes de 9 de la mañana a 1 de la tarde. Y en esta ocasión estuvimos desde Caja Yanga.
2: Así es, los compas ya van a salir un poquito más de cabina. Así que bien atentos porque pueden ser otros lugares próximamente.
1: Así es.
2: Así que acérquense porque traemos muchas sorpresas.
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2: Así es, así que pues ya saben, si tienen lavadora, ahí pues ahí la vemos.
1: Oye, nos vamos pero con la reflexión del día y hasta la leyó, déjame decir.
2: Ay, que manda la banda siempre.
1: Ahí te va la reflexión del día para que, bueno, sepan bien todo. Los problemas son como las gordas, ¿tú sabes eso?
2: No,
1: si les prestas mucha importancia, se agrandan.
2: Ay.
1: Así que vámonos, entre compas de la comadre.
0: Se pasó de lanza, compa, porque ya huele a gas. Fuga, que hasta aquí llegó entre compas de la comadre. Nos oímos en la próxima. No te agüites. 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
0: Exactamente, mi raza, exactamente. 1:08. Buenas tardes, bienvenidos a través del 101.7 FM, la señal más sabrosa de todo Morelos. Yo te acompaño hasta las 2 de la tarde con buenas rolas, rolas que tú me vas a pedir, porque recuerda que también es tu espacio, tú lo armas, tú lo haces, así que ya empieza a mandar tus mensajitos, que por cierto, ahora sí ya estamos cargaditos en mensajes. Tengo llamada, línea 822. Buenas tardes.
2: Buenas tardes, gordito.
0: Gordo hermoso, ¿cómo estás?
2: Bien, gracias.
0: Me da gusto saludarte otra vez. A tus órdenes.
2: ¿Me puedes poner una canción?
0: Claro, ¿cuál quieres?
2: La de Gracias por tu amor, a dúo con David Bisbal.
0: Ah, ok. Gracias por tu amor, a dúo con David Bisbal. Órale, sí. Ya estás. Ahorita la busco, hermano.
2: Gracias.
0: Órale, gracias a ti. Te mandamos un saludote.
2: Gracias.
0: Aquí me están pidiendo, Romo, por favor, ponte la canción de Contigo por Siempre. Órale, saluditos para ustedes. Aquí me dice mi copa, el del extra. ¿Qué onda, papi? Sergio, ¿cómo te llamas, papi? Sergio Ramales. Un abrazo, carnal. Ahorita también te pongo la misma rola que nos está pidiendo, precisamente Contigo por Siempre. Recuerda que los especiales de esta semana fueron de Banda El Recodo, esta banda que cuenta con gran reconocimiento internacional, que como te platicaba a inicio de semana, es una banda que ha llevado su música a los 5 continentes, más de 180 álbumes y más de 20 millones de discos vendidos. Ahí nomás para que te des un ligero quemón. ¡Vámonos con música! Recuerda que en este fin de semana tú escuchas y disfrutas
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0: Ya es la 1:10.

Y nos vamos con más música a través del 101.7 FM. Tengo saluditos para mi amigo Anselmo en San Pedro, Apatlaco. Nos está pidiendo Parece Mentira y se la vamos a dedicar. Por cierto, olvidé presentarte, amigo, aquí a los controles, Pochito Contreras. Producción y conducción de este espacio, tu compa el Romo. Yo contigo hasta las 2. Ya tenemos la 1:13. Buenas tardes.

0: hola, buenas tardes. ¿Me pueden complacer con una canción? Esa que dice: deja decirte que te amo, que nunca había sentido algo así. Eres tú la que ilumina mi ser. Algo así va. Bueno, espero escucharla. Que tengan un excelente día. Cuídense mucho. Bendiciones. Los escuchamos aquí en San José. Hasta luego, comadre.
1: Saluditos hasta San José. Y qué bonito cantas, ¿eh? ¡Qué bonito cantas! 1:16. Recuerda que tú escuchas
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0: complaceme con la canción de Una Nueva Ilusión. Tengo Una Nueva Ilusión. Estamos escuchando aquí en Totolapan. Bonita tarde. Gracias. Bendiciones.
1: Saluditos hasta Totolapan. Somos la comadre, papá. Estamos complaciendo y estamos en vivo. 1:18.

chulada de bloque musical. Tengo una ilusión antes, deja. Parece mentira y contigo por siempre. Todas estas de Vandal Recodo. Voy un corte rapidísimo, pero no le cambies, porque tengo más música, más complacencia para ti. 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
13: Ya nos encontramos a 28 grados centígrados.
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14: ¿Me puedes poner la canción de Cómo Pudiste?

0: tardes. Oye, si puedes complacer con una cancioncita de los R, de los del Recodo, la de Lo Mejor de Mi Vida. Y lo mejor de mi vida ha sido escuchar La Comadre. Bonita tarde y como todas las tardes escuchándolos. Bye. Mando un beso, sosototete, así de ¡mua!
1: No, hombre, mi amor, aquí todo es recíproco, todo es recíproco. Ahí te va.

0: 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No, si nos estamos rifando, pero bien machín, con los especiales de Banda El Recodo. Sí, la neta, mi raza. Ya sabes, todos estos éxitos solo lo escuchas a través de la más sabrosa de Morelos. Así que mi gente bonita, mi gente hermosa, vámonos con los demás saluditos porque tengo pendientes. Buenas tardes.
1: Hola Romo, ¿me podrías poner la canción de No Puedo Vivir Sin Ti? De Banda El Recodo. Saludos.
0: Saluditos mi reina, ahorita te pongo tu rola. Aquí me dice Ayala Merced, ¿me puedes complacer con el son de los aguacates? De Banda El Recodo, órale mi amor, ahorita te la pongo. Bueno.
2: Hola Alonso, ¿qué tal? Buenas tardes.
0: Buenas tardes.
2: Por favor, ¿me puedes poner una canción de Banda El Recodo? Creo que se llama Qué Bonita Está Esa Chica.
0: Qué bonita.
2: Gracias.
0: Ya rugió mi güero pollero, enseguida lo complacemos. ¡Qué pacho!
3: Hola, muy buenos días, amiguito Alonso Romo.
0: Tardes.
3: Con mucho gusto, don Bernard. Desde la industria del amor que es el 11 de diciembre. Aquí somos pura comadre. Compláceme con el especial de la Banda El Recodo. Dios bendiga nuestro amor para escucharla aquí. Limpiando los mapalitos frescos de calidad y las cebollitas. Que la pases bien. Y Dios te bendiga, estimado amiguito del alma.
0: Le mandamos un abrazote, pero enorme, don Berna. Gracias por acompañarse de la más sabrosa de Morelos. Ahorita le ponemos su rola, bueno.
4: Alonso, buenas tardes. Llegó el bebé viernes. Podría poner el tema La Miel de su Saliva de la Banda El Recodo. Excelente tarde.
0: Órale, saluditos, mi Juana. Está Chica Pixla, que me dice, oye, Romu, ponte la canción de un sonecito del Recodo. Te estamos oyendo en Ocuituco. Órale, pues saluditos a Ocuituco. Es más, compadre, ponte algo para mi gente de Ocuituco. Ahí está su chela, carnal, ahí está su chela de una vez. Aquí nos están pidiendo el farol de Banda El Recodo. Órale, los vamos a complacer. Pero mientras, vámonos con más música. No Puedo Vivir Sin Ti.

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0: Estamos de regreso con ustedes, 1:43 PM. Gracias por continuar con nosotros. ¿Quién está de inicio a fin en los especiales? Tengo saluditos para Pepe Rivera, papacito chulo, papacito hermoso para la trompa. Ahí te va. Aquí saluditos también para Dani Vázquez y para Pau. Nos están pidiendo una canción que se la dediquemos al Quique Zapata de parte de la Bella. Ay, Bella, ya mira, la neta, mira.
8: ¡Cállese, señora!
0: La neta, nomás me estás ilusionando a mi compa.
8: ¡Cállese, señora!
0: ¡La neta! Aquí me piden, dime que me quieres. Órale, ahorita te la pongo y ahorita te digo que te quiero, que te amo. ¡Ay! Me pongo bien romántico. Aquí me dicen, Alonso, buenas tardes. Puedes mandarle saluditos a Oscar Galeana, a Darío y para Rey, que está trompudo. ¡Ah, estás trompudo, papi! ¡No, hombre! Nosotros no tenemos problema en nada. ¡Órale! De una vez, para que no tantes trompudo. Saluditos para toda mi gente, Yecapixla. Aquí me dicen, ¿qué pacho, mi Romu? Con una rola con Norma de Guadalajara, especialmente para mi jefecita Victoria Romualdo, hasta de Petlixpa, de parte de su hijo el gato, que desde el centro asturiano nos está escuchando. Pues mi miau, te mando un abrazote, carnal. Ahorita le ponemos un saludote. Bueno, más bien le ponemos su canción a tu jefecita hermosa, ¿vale?
9: ¡Sí!
0: Saluditos para la señora Victoria Romualdo, que es como mi tía. Sí, es como mi tía. Es como mi tía, ustedes no lo saben, pero yo tengo familia en Tepe. 1:45, vámonos con música. Ahí te va, mi Dani.

0: para toda la gente que nos escucha a través de la señal más sabrosa de todo Morelos, les quiero platicar y que recapaciten. 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Se quedan en muy buenas manos con Marce Mejía, que ya está con nosotros. Nos va a acompañar en esta rica tardecita de viernes, fin de semana. Los cambios son buenos, Marce, entonces me da mucho gusto saludarte en este fin de semana.
1: Así es, Alonso. Yo los invito a que se queden con nosotros en esta próxima hora de información, porque ¿qué crees?
0: ¿Qué, Pacho?
1: Estos operativos, el operativo Enjambre y esos que han pues tirado varios funcionarios y exfuncionarios aquí en el estado de Morelos, ¿qué crees? Van a continuar. De hecho, pues hace no muchos días se dio a conocer la detención de algunos exfuncionarios de allá del municipio de Ayala. Entonces vamos a estar platicando de toda esta información y muchísimo, muchísimo más. También ha habido algunos percances viales aquí en el municipio de Cuautla. Ya lo sabes, siempre hacemos la invitación ahí a todos nuestros amigos motociclistas que por favor manejen con muchísima precaución, porque pues sí, están a la orden del día este tipo de accidentes. Entonces yo los invito a que se queden aquí en la frecuencia más sabrosa de Morelos para que estén al tanto de lo que está pasando.
0: Así que ya lo sabes, ya escuchaste a Marce Mejía en punto de las 2 de la tarde, te acompaña porque tu radio nos sigue perteneciendo. Que tengan un excelente fin de semana, gracias a toda la gente que me acompañó en los especiales de esta semana con Banda El Recodo. Que tengan un excelente fin de semana, Ponchito Contreras como todas las tardes allá en los controles. Yo soy el Romo, vámonos, bye bye.

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21: ¿Cómo está? Muy buenas tardes. Ya es viernes, estamos a 26 de junio del año 2026. Son las 2 de la tarde en punto y estas son las noticias más importantes al momento.
16: Desde la redacción de Diario de Morelos, estos son los avances.
21: El Estado acompañará la transición de gobierno en Cuautla y en el municipio de Atlatlaucan. Balacera contra un domicilio moviliza a policías en el poblado de Nenecuilco. La Secretaría de Seguridad y Protección Ciudadana confirma la captura de los exfuncionarios de Ayala. Los aseguraron con armas, cartuchos y con droga. El comercio informal está aprovechando la fiebre futbolera porque los empresarios ya están denunciando una competencia desleal. Y alertan por estafas con inteligencia artificial que prometen ganancias rápidas.
16: Con los detalles de la información, Marcela Mejía.
21: ¿Cómo está? Muy buenas tardes. Esto y más es lo que le espera en esta hora de noticias. Los saludo con muchísimo gusto. Mi nombre es Marcela Mejía. A nombre del titular de este espacio, yo lo quiero invitar a que se quede con nosotros para mantenerse bien informado de lo que acontece aquí en el municipio de Cuautla y en toda la región oriente del estado. Le recuerdo que toda la información usted la puede ver y consultar en todas nuestras multiplataformas. Recuerde que nos encuentra ahí en las redes sociales, a través de nuestras emisoras de radio y desde luego en la edición impresa de nuestros periódicos Extra de Cuautla y Diario de Morelos, así que esté muy al pendiente a través de todos esos medios. También nuestra página de internet www.diariodemorelos.com está completamente a su disposición. Nuestras líneas de contacto aquí en cabina, se las recuerdo, es el 735-353-7608 y el 735-353-7609. Ahora que si lo prefiere es contactarnos a través del WhatsApp, también puede hacerlo al 735-180-117. Saludo con mucho gusto a Poncho Contreras ahí en los controles técnicos. Comenzamos con información del clima para este viernes y para el fin de semana.
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21: Y es que el Servicio Meteorológico Nacional nos está informando que se espera un ambiente cálido a caluroso. Aquí en La Heroica tendremos cielos medio nublados a nublados y conforme avance la jornada, pues aumenta la probabilidad de lluvias, por lo que se esperan chubascos con descargas eléctricas durante la tarde-noche. Téngalo en consideración porque estas precipitaciones podrían presentarse de manera intermitente y estar acompañadas de rachas de viento. Se recomienda extremar precauciones si va a conducir, especialmente en vialidades donde suelen registrarse encharcamientos. Y le comparto que en estos momentos la calidad del aire es buena.
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21: En cuanto a Don Goyo, en las últimas 24 horas se han registrado dos exhalaciones de baja intensidad que estuvieron acompañadas de vapor de agua y de otros gases volcánicos. El semáforo de alerta volcánica permanece en color amarillo fase 2.
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21: Y arrancamos con la información de seguridad porque hace apenas unas horas la Secretaría de Seguridad y Protección Ciudadana de aquí del estado de Morelos confirmó la detención de estos dos exfuncionarios del municipio de Ayala, esto como parte de las acciones de la Estrategia Nacional de Seguridad que se realizaron el pasado 25 de julio. Esta dependencia emitió un comunicado a través del Gabinete de Seguridad informando que, derivado de varios trabajos de inteligencia e investigación, elementos de la Guardia Nacional y del Ejército Mexicano fueron quienes capturaron a estos dos ex servidores públicos en ese municipio de Ayala y que les aseguraron dos armas blancas, un arma corta y también cartuchos útiles, así como diversas dosis de metanfetamina. La confirmación oficial pues corresponde a este operativo que se desplegó durante la madrugada del jueves en distintos puntos del municipio de Ayala, donde hubo un fuerte dispositivo de fuerzas federales que sorprendió a los habitantes del municipio. Guerrero. Y pues usted quizás ya lo sabe, a través de las redes sociales nosotros dimos a conocer que los detenidos serían Antonio N., exalcalde del municipio de Ayala, y Roberto N., quien se desempeñó como secretario municipal durante esa misma administración. Ambos eran buscados por mandamientos judiciales vigentes y las detenciones se realizaron de manera simultánea en inmuebles ubicados en distintos puntos estratégicos del municipio, donde los agentes federales ingresaron de forma coordinada para impedir cualquier intento de fuga o de resistencia. Hasta este momento, las autoridades federales todavía no dan a conocer mayores detalles sobre los delitos que originaron estas órdenes de aprehensión, aunque la Secretaría de Seguridad y Protección Ciudadana confirma el aseguramiento, le decía, de armamento, de municiones y de droga durante este operativo. Y aprovechando la confirmación por parte de las autoridades, pues también quien ya se pronunció respecto a estas importantes detenciones ha sido el fiscal general de nuestro estado. Él dijo que la dependencia a su cargo está completamente preparada para coadyuvar en estas investigaciones federales contra generadores de violencia y actores políticos que presuntamente pues están relacionados con la delincuencia organizada. Estas declaraciones se dan después de este operativo federal y pues bueno, que cree también compartirle que el fiscal precisó que hay investigaciones que están relacionadas con estos casos que son encabezadas por la Fiscalía General de la República, aunque reitero la disposición de la Fiscalía del Estado para colaborar en estas indagatorias cuando así sea requerido. Vamos a escuchar lo que dijo el fiscal Fernando Blumenkron Escobar.
1: Estamos a la expectativa porque si piden la colaboración de la Fiscalía del Estado, con mucho gusto lo hacemos. De hecho, lo hemos hecho en otras ocasiones con los operativos que ha habido y nosotros nos mantenemos al margen hasta que ellos nos dicen. Un operativo de la Federación, de la Secretaría de Seguridad Pública Federal y bueno, la Fiscalía, en todo caso, la Fiscalía Estatal, si nos solicitan la colaboración vamos a hacerlo, pero bueno, es un operativo que llevaron. Hay una investigación que ellos llevan a cabo, de hecho la Fiscalía General de la República tiene la investigación y nosotros respetamos la competencia.
21: Escuchábamos al fiscal general del estado de Morelos, Fernando Blumenkron Escobar, quien por cierto también confirmó que la institución mantiene investigaciones abiertas en contra de este otro personaje, Homero N., mejor conocido como La Tripa, que ha sido identificado como presunto líder de este grupo criminal Comando Tlahuica, que es una organización señalada como una de las principales generadoras de violencia aquí en la zona oriente del estado, particularmente en los municipios de Cuautla y de Ayala. No obstante, pues sobre este tema, él evitó ofrecer mayores detalles porque señaló que existen diversos objetivos de investigación y que se trata de asuntos que permanecen bajo sigilo debido a las carpetas que continúan todavía en integración. Pues así estos hechos, así la postura del fiscal general del estado, quien dijo que estos operativos van a continuar aquí en el estado de Morelos. Pero vamos a quedarnos allá por los rumbos de Ayala porque pese a todos estos operativos, pues la violencia nada más no se detiene. ¿Qué cree que durante la madrugada de este día fue baleado un domicilio ahí en el cerro de Nenecuilco? Nuestros compañeros de La Noticia en Caliente estuvieron en el lugar de los hechos y nos tienen todos los detalles. Vamos a escucharlos.
2: Un domicilio fue baleado en la comunidad de Nenecuilco, allá en el cerro, la mañana de este viernes. Elementos policíacos recibieron el reporte de detonaciones de arma de fuego cerca de una vivienda ahí en la calle 10 de abril del cerro de Anenecuilco. De inmediato, policía municipal, elementos del ejército y también de la Guardia Nacional se dieron cita en la escena para tomar conocimiento de los hechos. Afortunadamente no se reportaron personas lesionadas, pero sí hubo daños a la fachada del domicilio que presentaba varios impactos de proyectil de arma de fuego. En el lugar fueron embalados varios casquillos percutidos que fueron puestos a disposición del Ministerio Público por parte de personal de la Fiscalía Regional Oriente que llegó al lugar para tomar conocimiento de los hechos. No se reportaron personas detenidas tras el ataque. Por el momento, la información.
21: Gracias, pues así estos hechos lamentables que se registran allá en el cerro de Anenecuilco. Vamos a continuar. ¿Se acuerda que hace unos días le platicábamos sobre la captura de los padres de Ricardo N., este presunto feminicida de Andrea Maylin? Pues también ahora le quiero compartir que un juez ya determinó vincularlos a proceso y mantenerlos en prisión preventiva, esto por el delito de encubrimiento. De acuerdo con las investigaciones, pues estos dos personajes habrían brindado apoyo a su hijo para facilitar su huida y evitar que fuera detenido tras el feminicidio de la joven, que ocurrió en el mes de junio del año pasado. De hecho, la madre de este personaje pues fue capturada en el estado de Veracruz, mientras que el padre fue localizado en el Estado de México. Y aunque esta resolución pues sí representa un avance en el caso, el principal señalado por el feminicidio todavía continúa prófugo. Sobre este tema también habló el fiscal general del estado, Fernando Blumenkron Escobar. Él está informando que las autoridades mantienen activa la búsqueda de Ricardo N. y confirman que ya se establecieron los mecanismos correspondientes para impedir que él abandone el país. Vamos a escuchar lo que declaró al respecto.
1: En el caso tan lamentable de esta joven por el feminicidio, por primera vez en el estado se llevó a cabo esta investigación de encubrimiento por favorecimiento, que llevó a cabo la vinculación a proceso, pero es importante también porque es un avance para que este delito en contra de Maylin, Andrea Maylin Chino Ramos, no quede impune. Y sí, obviamente se tiene también la intención de ya aprender al feminicida.
3: ¿Con este encubrimiento él pudo haber salido del país, fiscal?
1: Tenemos nosotros alertas para que no salga del país. Entonces, pero bueno, estamos en vías. Sí, es parte de nuestra labor y para que esta persona no salga de nuestro territorio nacional, pues se busca que se haga de esta manera.
21: Pues ahí las declaraciones del fiscal. Como escuchamos, mantienen activa la búsqueda de Ricardo N. Recordemos el caso de Andrea Maylin, una joven de aquí, de la región oriente de Morelos, que fue reportada como desaparecida el pasado 20 de junio del 2025 y que lamentablemente días después fue localizada sin vida durante un cateo que se realizó en un predio entre los municipios de Tlayacapan y de Yautepec. Desde entonces, sus familiares y varios colectivos feministas, hay que recordarlo, han exigido justicia y también la captura del presunto responsable, al sostener que este caso no estará resuelto mientras él permanezca libre. Así que ya lo sabe, pues estaremos aquí actualizándole si hay algo sobre la detención de este presunto feminicida en el caso de Andrea Maylin. Vamos a regresar mientras tanto con nuestros compañeros de la noticia en caliente. Ha habido percances viales en las últimas horas que involucran a motociclistas. Uno en la colonia Lázaro Cárdenas resultó lesionado. Escuchemos los detalles.
2: Un motociclista resultó lesionado al derrapar su potro de acero sobre la carretera México-Cuautla a la altura de la colonia Lázaro Cárdenas la noche del jueves. Elementos de la Guardia Nacional recibieron el reporte cerca de las 21:30 horas sobre la esquina de la calle Tacámbaro con la carretera México-Cuautla, donde un motociclista perdió el control debido al pavimento mojado y terminó por impactarse detrás de un vehículo. Cuando llegaron al lugar, paramédicos de Tlayacapan que pasaban por la escena se habían detenido para valorar al conductor del potro de acero, que afortunadamente no presentaba heridas graves. Esta persona fue valorada en el lugar y posteriormente dejada en manos de los oficiales de la Guardia Nacional mientras llegaban los respectivos seguros, tanto del auto como de la moto, para hacerse cargo de la situación. Por suerte, no hubo personas más lesionadas, únicamente los daños materiales, y obviamente la situación fue resuelta por las aseguradoras para evitar sanciones. Por el momento, la información.
21: Muchísimas gracias a nuestros compañeros de la noticia en caliente. Ya lo sabe, la información a detalle usted la encuentra en la edición impresa del Extra, la noticia en caliente, y desde luego también ahí en todas nuestras plataformas digitales. Y antes quiero darle a conocer un dato que vale muchísimo la pena compartir. ¿Usted sabía que una llamada al 911 ayudó a recuperar un vehículo que había sido reportado como robado allá en el municipio de Cuernavaca y que fue depositado hasta el Estado de México, donde se localizaron a otros dos autos con reporte de robo? Pues bueno, mire, además las cámaras de seguridad ayudaron muchísimo a detener a estas tres personas que habían colgado un mensaje amenazante en un puente de la colonia Flores Magón. Esto se suma a las casi 1,000 operaciones conjuntas entre el Ejército, entre la Guardia Nacional, la Policía Estatal y más de 2,700 recorridos de vigilancia y acercamiento a la población que se han realizado tan solo en esta semana pasada aquí en el Estado de Morelos. ¿Qué es lo que podemos notar? Que denunciar sí funciona, porque activa a las autoridades para que persigan el delito. Así que si usted observa algo sospechoso, ya lo sabe, repórtelo al 089 o al 911.
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21: Vamos ahora con información regional. Nos vamos hasta el municipio de Totolapan porque allá la avenida principal de la comunidad de Nepopualco está comenzando a ser intervenida con trabajos de construcción de guarniciones, con banquetas y también con la instalación de luminarias. Una obra que lo que busca es mejorar la seguridad y las condiciones de movilidad para quienes transitan diariamente por esta zona. Y es que el arranque de los trabajos, pues justamente fue encabezado el día de hoy por autoridades municipales que estuvieron acompañadas por integrantes del cabildo y ayudantes de barrio, quienes dieron este banderazo de inicio a la obra. Fíjese que los vecinos de allá de la comunidad de Nepopualco pues señalaron que este proyecto era una de las principales necesidades de la vialidad, ya que además de mejorar la imagen urbana, permitirá ofrecer mayor seguridad tanto a peatones como a automovilistas, especialmente durante las noches. Pues bueno, es así como comienzan ya con estos importantes trabajos en el municipio de Totolapan. Y un recordatorio muy importante: si usted no tiene planes para este fin de semana aquí en Cuautla, ponga muchísima atención porque en el marco del Día Mundial del Árbol, pues este domingo van a realizar una jornada de adopción de árboles ahí en la ribera del río Cuautla. Tendrán también muchas actividades recreativas y ambientales para toda la familia, así que ya lo sabe, lo van a estar esperando este domingo a partir de las 9 de la mañana y hasta la 1 de la tarde a la altura de la Unidad Deportiva José María Morelos. Esto es parte de los programas de Biosenderos de Paz y de Buen Vivir, que son impulsados desde la Secretaría de Desarrollo Sustentable de Gobierno del Estado de Morelos. Y durante la jornada, niñas, niños, jóvenes y adultos van a poder adoptar un árbol y participar en más de 10 actividades que son completamente gratuitas. Entre ellas está el préstamo de bicicletas, también tendrán avistamiento de aves, talleres bioculturales, dibujo infantil, juegos recreativos y sesiones de fitness dance. Todas estas actividades, les repito, las están impulsando desde Gobierno del Estado a través de la Secretaría de Desarrollo Sustentable, por lo que son completamente gratuitas, y los organizadores señalan que el objetivo es fomentar el cuidado del medio ambiente y motivar también a la población a apropiarse de los espacios públicos mediante actividades que promuevan la convivencia y la conservación de la naturaleza. Así que no se pierda de toda esta jornada de biosenderos que van a estar impulsando ahí en la ribera del río Cuautla.
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21: Y ya llegó el momento de ver cómo se mueven las calles en esta tarde de viernes. Nos enlazamos con mi compañero Jesús Colín. Jesús, muy buenas tardes.
4: Hola, ¿qué tal, Marta? Muy buenas tardes. Un gusto saludarte a toda nuestra amable audiencia esta tarde ya de viernes. Y pues informarles que efectivamente hay bastante circulación, sobre todo en lo que es la carretera México-Cuautla, con dirección hacia el centro, también la avenida Reforma, con bastantes vehículos circulando por la zona de la colonia Cuautisco y también la avenida Insurgentes, la carretera Cuautla-Cuernavaca, con ligeras alteraciones en la circulación, sobre todo a la altura de la colonia El Polvorín. Ya recordemos que ahí hay un enorme charco que se genera por las lluvias. Sin embargo, ahorita lo único que queda es el remanente de estos líquidos que se quedan ahí estancados a la altura de la colonia El Polvorín. También en la carretera Cuautla-Cuernavaca, a la altura de San Carlos, un poquito de vehículos cargando la circulación con dirección de Cuernavaca hacia Cuautla, y también en el poblado de San Carlos, a la altura de Los Arcos, pues los topes que se están pintando ahí en este tramo de la carretera por parte de gente voluntaria que, pues como ya sabemos, cierran un carril para pedir cooperación y de este modo pues ganarse algunos centavos. De ahí en fuera, la circulación en las áreas circunvecinas a la Heroica bastante grandes por el momento, y conforme pasen los minutos pues probablemente empiecen a llenar de más vehículos de la gente que sale de sus centros laborales. Marce, la información, muy buenas tardes.
21: Muchas gracias, Jesús, nos mantenemos al pendientes, continuamos.
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5: De acuerdo con el reglamento de tránsito del municipio de Cuernavaca, es multa transitar con vehículo en malas condiciones mecánicas, causando accidente o entorpeciendo la circulación. La multa va desde los 500 a los 700 pesos.
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21: Y justamente ahora que hablamos de transporte, pues mire, platicarle que ya se definieron estos descuentos para los estudiantes, porque hay que recordarlo, estamos a unos días de un ajuste importante en los bolsillos de los ciudadanos. Se confirma la tarifa mínima de transporte público, que pasará de los 10 a los 13 pesos, pero para mitigar el impacto económico de todo este incremento, pues las autoridades estatales ya alistaron un programa emergente de subsidios que se enfoca de manera prioritaria en el sector educativo. Escuchemos la siguiente información que prepararon nuestros compañeros desde la redacción de Diario de Morelos.
6: El gobierno de Morelos prepara un esquema de apoyos para estudiantes ante el próximo ajuste en la tarifa del transporte público. La gobernadora Margarita González Arabia anunciará antes del 1 de julio descuentos dirigidos a estudiantes de las regiones metropolitana, sur y oriente del estado, como parte de la actualización que llevará la tarifa de 10 a 13 pesos. De acuerdo con el coordinador de movilidad y transporte, Jorge Barrera Toledo, el programa ya se encuentra en una fase avanzada y busca amortiguar el impacto del incremento en los usuarios, especialmente en la comunidad estudiantil. Será la propia gobernadora quien dé a conocer los detalles finales, como los porcentajes de descuento, escuelas beneficiadas y reglas de operación. El anuncio se realizará en los próximos días, previo a la entrada en vigor de la nueva tarifa, programada para el 1 de julio. Además, se mantienen los beneficios para sectores prioritarios. Los adultos mayores seguirán pagando 5 pesos, mientras que las personas con discapacidad tendrán tarifa cero. Además de que se trabaja en la incorporación de unidades adaptadas para mejorar su movilidad.
21: Muchísima atención a los estudiantes. En próximos días estarán anunciando más detalles sobre estos programas. Y pues también escuchábamos que además de los estudiantes, quienes no van a resentir este incremento generalizado van a ser los adultos mayores. Ya se lo platicábamos hace unos días, porque queda confirmado que ellos mantienen la tarifa mínima especial de 5 pesos en todas las rutas, ¿eh? Por su parte, los usuarios que viven con alguna discapacidad pues van a seguir contando con este beneficio de tarifa cero, lo que significa que no van a pagar ni un solo peso por trasladarse. Información a detalle la encuentra el día de hoy en la edición impresa de nuestro periódico Diario de Morelos, ya lo sabe, y también en todas nuestras plataformas digitales. Ya son las 2 de la tarde con 21 minutos, hagamos nuestra primera pausa comercial.
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10: En estos momentos estamos alcanzando la temperatura máxima para hoy de 29 grados.
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10: Le comparto que un día como hoy, pero del año 1945, representantes de 50 países suscriben la Carta de las Naciones Unidas, esto para el mantenimiento de la paz internacional. Dos de la tarde, ya con 27 minutos, vamos con más información. Rápidamente platicarles sobre esta situación que están viviendo pues los comerciantes, porque mire, la presidenta del Consejo Coordinador Empresarial, Griselda Calderón Hurtado, está respaldando la destitución de varios alcaldes que presuntamente estarían relacionados con el operativo Enjambre. De hecho, ella está pidiendo que estas investigaciones continúen hasta alcanzar a todos los involucrados, al considerar que la situación de inseguridad y de corrupción aquí en el estado de Morelos ya no admite demoras. Lo que la dirigente empresarial está firmando

0: Mando es que el Congreso del Estado ya cumplió con una responsabilidad pendiente, esto al concretar las destituciones, pero también sostuvo que las acciones pues tienen que extenderse a cualquier autoridad que resulte implicada en las investigaciones. Ella dijo algo muy claro y es que es necesario que destituyan a los demás que están involucrados. Señaló que la ciudadanía y el sector productivo esperan resultados concretos de quienes ocupan este tipo de cargos públicos y justamente Calderón Hurtado aseguró que el desgaste hacia la clase política es evidente debido a la falta de resultados en materia de seguridad, mientras que empresarios están enfrentando de manera constante problemas como lo son la extorsión, que es uno de los delitos que más preocupa a este sector, y precisó que el Consejo Coordinador Empresarial pues no tiene la función de señalar responsabilidades dentro de partidos políticos o de gobiernos municipales. Sin embargo, lo que sí hace es recoger las inquietudes de todo el sector empresarial que demanda condiciones para trabajar con seguridad y con certeza jurídica. Es ante este panorama que aprovechó para hacer un llamado para que el operativo Enjambre permanezca aquí en el estado de Morelos y que mantenga el respaldo de las autoridades federales al considerar que la estrategia pues tiene que profundizarse. Ella dijo, urge que se siga aplicando en el estado de Morelos y que atrapen a todos los que están involucrados en esta porquería que estamos viviendo en el estado. Así las declaraciones del Consejo Coordinador Empresarial, que expresa una necesidad colectiva que es de seguridad. Pues bueno, y ahora que hablamos justamente de comercio, platicarle que allá en las calles de Cuernavaca, el comercio, pero el informal, está representando ya una competencia bastante desleal para los negocios establecidos, especialmente durante todos estos eventos de gran convocatoria, como lo han sido los partidos de la selección mexicana y los encuentros del Mundial de Fútbol, porque es cuando aumenta la venta de alimentos, de bebidas y de mercancía relacionada con el fútbol en las calles y con espacios públicos en el centro histórico. Mi compañera Alfa Peñalosa tiene más información al respecto. Vamos a escucharla.
1: El comercio informal representa una competencia desleal para los negocios establecidos en el centro de Cuernavaca, especialmente durante eventos de gran convocatoria como los partidos de la selección mexicana en el marco de los encuentros del Mundial de Fútbol, cuando aumenta la venta de alimentos, bebidas y mercancía relacionada con el fútbol en las calles y los espacios públicos del centro histórico de Cuernavaca. En entrevista, David Ricardo López Jiménez, quien es presidente de la Cámara Nacional de Comercio, Servicios y Turismo, Canaco Servitur de Cuernavaca, pues señaló que este tipo de eventos están generando grandes oportunidades económicas para distintos sectores. Sin embargo, una parte importante de las ventas termina en la informalidad, lo que pues afecta a los comercios que cumplen con permisos, impuestos y regulaciones. Explicó que la diferencia de precios entre productos oficiales y la mercancía que se comercializa en la vía pública favorece al ambulantaje. Como ejemplo, pues indicó que una playera original relacionada con estos eventos deportivos puede superar los 2,000 pesos, mientras que versiones no oficiales que se ofrecen en las calles se venden por una cantidad considerablemente menor. Añadió que durante los partidos y las concentraciones de aficionados también suelen instalarse vendedores ambulantes en puntos estratégicos para ofrecerles alimentos, bebidas y artículos alusivos al fútbol, lo que pues atrae consumidores y también reduce las ventas en los establecimientos formales. Y bueno, aunado a este tema, también consideró que el centro histórico de Cuernavaca continúa con problemas de limpieza y de imagen urbana y señaló que si bien la situación pues no ha registrado un incremento considerable a comparación con semanas anteriores, todavía hace mucha falta fortalecer la cultura ciudadana para el manejo adecuado de residuos y recuperar los espacios públicos. Asimismo, pues sostuvo que la Fiscalía Ambiental, que es una dependencia del Ayuntamiento de Cuernavaca, pues podría asumir un papel más activo en las labores de supervisión y de ordenamiento para contribuir a mejorar la imagen del primer cuadro de la ciudad y así atraer más visitantes, más turistas y que consuman lo local y lo formal. Hasta aquí mi reporte.
0: Gracias, Alfa, por la información. Así el sentir de los comerciantes establecidos, quienes, como escuchábamos, pues están señalando que hay una competencia desleal, sobre todo en este tipo de eventos donde pues aumenta la demanda, ¿no?, de todo lo que es la mercancía, los alimentos, las bebidas, como lo han sido los partidos de la selección y del propio Mundial de Fútbol. Vamos a continuar con más temas porque mire cómo están haciendo el uso de la tecnología, por ejemplo, allá por los rumbos de Xochitepec, porque el alcalde Roberto Chalo Flores acaba de presentar este primer chatbot municipal de Morelos que lleva por nombre Cerrito y que cree es un asistente virtual que utiliza inteligencia artificial disponible las 24 horas. Vamos a escuchar de qué se trata con mi compañero Salvador Rosas.
2: El municipio de Xochitepec dio un paso hacia la digitalización de sus servicios al presentar Cerrito, el primer asistente virtual municipal con inteligencia artificial en Morelos. El alcalde del municipio, Roberto Chalo Flores Zúñiga, informó que esta herramienta estará disponible a las 24 horas del día a través de WhatsApp para brindar información sobre trámites, servicios municipales y atractivos turísticos del municipio. Con este chatbot, la ciudadanía podrá consultar requisitos para realizar trámites, horarios de atención, ubicación de dependencias y teléfonos de contacto sin necesidad de acudir al ayuntamiento únicamente para solicitar información. El presidente municipal aclaró que Cerrito no sustituirá la atención de los servidores públicos, sino que funcionará como un primer canal de orientación para agilizar el acceso a información oficial. Además, el asistente virtual promoverá la oferta turística en Xochitepec al proporcionar también información sobre hoteles, restaurantes, balnearios y centros recreativos con la finalidad de fortalecer la economía local. Cerrito ya se encuentra disponible mediante WhatsApp y puede utilizarse desde cualquier teléfono móvil con acceso a internet. Este es el reporte.
0: Muchas gracias, Salvador. Excelente iniciativa ahí por parte del gobierno de Xochitepec que están implementando la tecnología y pues presentan esta aplicación que lleva por nombre Cerrito. Vamos a continuar con un tema relacionado. Ahora que hablábamos de la IA, fíjese que en muchas ocasiones hay estafas digitales mediante las cuales utilizan inteligencia artificial. De hecho, son un riesgo en estos esquemas de inversión que muchas veces hemos visto circular ahí por redes sociales porque utilizan videos que han sido manipulados para suplantar, por ejemplo, la identidad de empresarios o de figuras públicas con el fin de enganchar a los usuarios y promover supuestas oportunidades en criptomonedas o en empresas reconocidas. Alfa Peñalosa nos preparó la siguiente información. Escuchemos.
1: Las estafas digitales mediante inteligencia artificial continúan como un riesgo latente en esquemas de inversión que circulan en redes sociales, en donde se utilizan videos manipulados para suplantar la identidad de empresarios o de figuras públicas con el fin de enganchar a usuarios y promover supuestas oportunidades de criptomonedas o en empresas reconocidas. En entrevista, Carlos Flores, quien es asesor de educación financiera de la Comisión Nacional para la Protección y Defensa de los Usuarios de Servicios Financieros, la Conducef, pues explicó que estos fraudes se basan en contenido alterado con inteligencia artificial que simula recomendaciones de inversión de personajes como empresarios de alto perfil, autoridades federales, incluso con el objetivo de generar confianza y lograr depósitos en cuentas sin relación con ninguna institución o proyecto real. Señaló que uno de los mecanismos más comunes consiste en invitar a las víctimas a que realicen transferencias de prueba o depósitos mínimos para validar supuestas inversiones, lo que termina en la pérdida total del dinero. El especialista advirtió que aunque en algunos periodos estos casos pueden disminuir en números de reportes formales, el riesgo persiste debido al avance de la tecnología y la facilidad con la que se pueden crear videos y audios falsos cada vez más convincentes. Indicó que en varios casos las personas afectadas detectan el engaño tras recibir orientación, pero no siempre continúa la denuncia, ya sea por desconfianza o incluso por pena, lo que dificulta dimensionar la magnitud real de este problema. Finalmente, llamó a la población a que siempre verifiquen cualquier oferta de inversión antes de realizar depósitos, que eviten transferencias a cuentas de personas físicas sin respaldo comprobable y que desconfíen de promociones difundidas únicamente en redes sociales o por aplicaciones de mensajería. Hasta aquí mi reporte.
0: Muchas gracias, Alfa, por la información. Hay que tener muchísimo cuidado con este tipo de estafas digitales. Cambiamos de tema, hablemos de lo que estamos viviendo aquí en la heroica e histórica ciudad de Cuautla. Estamos en plena transición de gobierno, también allá por los rumbos de Atlatlaucan. Y justamente ante este panorama, el secretario de gobierno, Edgar Maldonado Ceballos, pues aseguró que van a estar acompañando de manera permanente los cabildos con quienes y también a quienes asuman estas presidencias municipales. Lo que quieren es garantizar la gobernabilidad y la continuidad de los servicios públicos. Marcela García está en la línea telefónica y nos tiene toda la información a detalle. Tocaya, muy buenas tardes, te escuchamos.
3: Gracias, Tocaya. Muy buenas tardes. Te saludo con gusto a ti y a la audiencia. Pues así es, como bien lo señalas, ante esta transición de gobierno en los municipios de Cuautla y Atlatlauca, el secretario de Gobierno, Edgar Maldonado Ceballos, aseguró que el Poder Ejecutivo va a mantener comunicación permanente con los cabildos y con quienes asuman las presidencias municipales. Esto a fin de garantizar la gobernabilidad y la continuidad de los servicios públicos. El secretario señaló que ambos municipios requieren de atención especial, esto debido al contexto que enfrentan, pues por ello que la Secretaría de Gobierno dará seguimiento cercano a las decisiones que se tomen en los próximos días, siempre con respeto a la autonomía municipal. Explicó que hasta el momento no se ha notificado de manera oficial la convocatoria para las sesiones de cabildo en las que se tomaría protesta a quienes asumirán las alcaldías. Sin embargo, reiteró que el gobierno estatal va a permanecer atento para fortalecer la coordinación institucional. Respecto a las diferencias surgidas entre los integrantes del Cabildo de Cuautla luego de que una regidora denunció no haber sido convocada a una reunión, Maldonado Ceballos evitó pronunciarse sobre el caso en particular y sostuvo que corresponde a los propios ayuntamientos resolver sus asuntos internos. Sin embargo, enfatizó que la comunicación, el diálogo y la construcción de consenso son indispensables para poder mantener la estabilidad política y ofrecer resultados a la población. En otro tema, Maldonado Ceballos descartó que exista una prórroga para la entrada en vigor del incremento en la tarifa del transporte público, al recordar que el decreto ya fue publicado. Indicó que la gobernadora Margarita González Arabia va a presentar a través de la Coordinación de Movilidad y Transporte el mecanismo para hacer efectiva la gratuidad destinada a las personas adultas mayores y estudiantes de nivel medio superior. Hasta aquí mi reporte. Muy buena tarde.
0: Muchísimas gracias, Marce, por la información. Nos mantendremos muy al pendientes a toda esta situación que se está viviendo aquí en el municipio de Cuautla, porque bien lo compartía mi compañera, pues ha habido algunas tensiones, sobre todo ahí en el Cabildo de Cuautla. La transición en este gobierno municipal está enfrentando algunos episodios de tensión. Hace unas horas justamente circulaba que algunos regidores pues estaban ahí en contra de que no se tomara protesta a quien es el presidente municipal suplente, y esta petición, recordemos que surge en medio de todo un proceso de relevo derivado de la separación del cargo hace apenas unos días. El miércoles, pues el Congreso separó ya oficialmente a Jesús N. como presidente municipal de aquí de Cuautla, y pues también a la par de este conflicto político, compartirle que este viernes, por cierto, estaba trascendiendo el retiro de 5 camiones recolectores de basura, esto de la Dirección de Servicios Públicos, debido a que presuntamente pues no habían sido liquidados por la administración encabezada por el exalcalde, pese a que estas unidades ya presentaban el servicio de recolección. Y pues bueno, la salida de estos vehículos sí podría afectar ahí la capacidad operativa del municipio para la recolección de los residuos sólidos, pero hasta este momento el ayuntamiento no ha emitido todavía una postura oficial para explicar las circunstancias del retiro ni las medidas que van a implementar para evitar las afectaciones a la población. Mientras tanto, ya escuchábamos ahí la postura por parte del gobierno del estado. Ellos van a estar muy al pendientes acompañando a los cabildos en todo este proceso de transición y desde luego también ahí en a los suplentes cuando tomen ya posesión. Son las 2 de la tarde, ya con 41 minutos. Vamos a hacer una pausa, regresamos con más noticias. Pero antes, información muy valiosa para todos nuestros amigos adultos mayores, para los abuelitos y las abuelitas que nos estén sintonizando desde casa. Pásenles bien este dato, porque la tarifa preferencial para el transporte público se mantiene en 5 pesitos para este sector aquí en el estado de Morelos. No les pueden cobrar más, eso sí, recuerden que lo único que tienen que hacer es presentar su credencial del INAPAM cuando se suban al camión o a la ruta. Así que avísenles, corran la voz para que nadie les quiera cobrar de más y protejan su bolsillo.
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0: Estamos a 29 grados.
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16: ¿Sabía usted que la ONU se constituyó un día como hoy de hace 79 años? Hoy que es Día de las Naciones Unidas, en referencia a este importante acontecimiento, le comparto información curiosa de esta organización. La ONU nació como parte de los acuerdos internacionales tras la culminación de la Segunda Guerra Mundial. Su objetivo fundamental en aquella época era evitar que un nuevo conflicto de carácter internacional pudiera originarse. En su constitución contó con la firma de la Carta de las Naciones Unidas, apoyada por menos de 50 países. Actualmente, las Naciones Unidas está integrada por 193 naciones. Solamente Indonesia ha decidido salir de esta organización. Actualmente la ONU atiende diferentes temas en favor de la población mundial, especialmente de niñas y niños, personas en situación de pobreza y que vive dentro de zonas de conflictos armados.
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0: Aumenta la tragedia en Venezuela tras el doble terremoto. Las autoridades han elevado ya a 589 la cifra de personas fallecidas y a casi 3,000 el número de heridos, mientras continúan las labores de búsqueda y rescate entre los escombros con apoyo de equipos internacionales. En Estados Unidos, la Suprema Corte avaló dos medidas clave de política migratoria del presidente Donald Trump. Con la resolución, el gobierno ahora puede avanzar en la deportación de migrantes que pedían protección temporal y ahora pueden también rechazar solicitudes de asilo presentadas por personas que intenten ingresar al país a través de la frontera con México. Corea del Norte realizó nuevas pruebas de sistemas de artillería y lanzamiento de misiles bajo la supervisión de Kim Jong-un. Durante los ejercicios, el líder norcoreano afirmó que su estrategia busca fortalecer la capacidad de disuasión del país en un contexto de persistentes tensiones con Corea del Sur. Son las 2 de la tarde, ya con 47 minutos. Vamos a continuar rápidamente con más información. Mire, el Servicio Nacional del Empleo aquí en Morelos llevó a cabo una Feria Nacional de Empleo con un enfoque a la diversidad y hacia la inclusión. En este participaron más de 20 empresas que estuvieron ofertando por ahí de 370 vacantes dirigidas a distintos sectores de la población con el objetivo de ampliar las oportunidades de acceso a un trabajo formal. Y es que justamente la titular del Servicio Nacional Nacional del Empleo aquí en Morelos, Andrea Salgado Hernández, fue quien explicó que esta jornada forma parte de una estrategia que se desarrolla a nivel nacional. La realizan de manera simultánea en todo el país para promover la inclusión laboral y sensibilizar a las empresas sobre la importancia de abrir espacios a personas pertenecientes a grupos prioritarios. Ella detalló que todas las empresas que participan en estas ferias pues cuentan con al menos una vacante incluyente que dirigen a jóvenes, a madres solteras, a integrantes de la comunidad LGBTIQ+, a personas con movilidad laboral y a otros sectores que enfrentan mayores obstáculos para incorporarse al mercado de trabajo. La funcionaria destacó que la oferta laboral es bastante amplia y de hecho contemplan plazas para médicos, para profesionistas, auxiliares administrativos, gerentes, supervisores de tienda, operadores de transporte, docentes y bueno, también personal de enfermería, así como muchos otros perfiles dependiendo del giro de cada empresa, obviamente. Ella informa que en lo que va de este año 2026, el Servicio Nacional del Empleo ya ha realizado 8 ferias laborales aquí en el estado, en lo que se ha brindado atención a más de 2.000 personas y se ha logrado la colocación efectiva de cerca de 400 buscadores de empleo en puestos formales que tienen prestaciones y respeto a sus derechos laborales. De hecho, está anunciando que la próxima feria de empleo pues se va a realizar ya dentro de poco, el 14 de julio, lo van a estar esperando allá en el Zócalo de Tlayacapan, y ella recuerda que estas actividades son regionales, por lo que cualquier persona que esté interesada puede acudir, no tiene que ser solamente de allá del municipio de Tlayacapan, y pues puede participar, así que vaya, porque hay muchísimas empresas de diversas zonas del estado y de otras entidades que van a estar ofreciendo vacantes, así que no lo olvide, este 14 de julio lo esperan ahí en el Zócalo de Tlayacapan. Y ya estamos en tiempo de escuchar el comentario editorial del profesor Pablo Rubén Villalobos.
17: ¿Qué tal, amigos? Con el saludo habitual para todos ustedes, en Gotas vamos a nuestro acostumbrado comentario editorial. Hoy hablaré de la DEA, el Rey y Venezuela. Por cuanto a la Agencia de Lucha contra las Drogas de los Estados Unidos, su titular ha advertido terminantemente que van a penetrar México para detener a los terroristas de las drogas. Van a combatir lo mismo los espacios que tienen detectados donde se encuentran laboratorios, instalaciones productoras de drogas, grupos de narcotraficantes, así como a los cabecillas, entre los cuales hay 17 indiciados mexicanos, de los cuales puedo mencionar están Villarreal, el de Tamaulipas, Rocha, el de Sinaloa, Adán Augusto, el de Tabasco, y el otro tabasqueño alojado en Chiapas, Andy, por un lado, y su papá Andrés Manuel López Obrador. Los tienen indiciados, según lo ha reportado la Agencia de Lucha contra las Drogas de los Estados Unidos, la respetada y temida DEA. Ahí dejamos para ver hasta dónde este advertimiento va a poder cumplirse ante la circunstancia que mantiene la presidenta de la República, Claudia Sheinbaum Pardo, en el ánimo de decir no a la penetración para romper nuestra soberanía. Vamos a esperar a ver qué pasa con esta cuestión de la DEA y la soberanía de Claudia Sheinbaum. En el cambio de tema, miren ustedes, el rey de España transitó el día de ayer en la Ciudad de México, a las puertas del Palacio Nacional, construcción que levantaron los conquistadores de España en 1521. Ahí lo esperó la presidente Claudia Sheinbaum. Hubo cordialidad, hubo atención. No pasaron al patio central del Palacio Nacional. La reunión se llevó a efecto en uno de los grandes salones de recepción que tiene esa edificación representativa como el ícono del gobierno de la República. El rey y Claudia platicaron, el rey Felipe VI, Claudia, en su diálogo, tocaron los temas diversos, entre ellos lo de los pueblos originales. Tema que, por cierto, fue el que utilizó Andrés Manuel López Obrador en sus tiempos de mandatario para pedir, reclamar, exigir al gobierno de España, al reino de España, que pidieran perdón por el atropellamiento de hace 500 años contra las etnias conquistadas. No hubo ninguna respuesta positiva en el sentido del perdón. Se pausaron, dijo López Obrador, las relaciones. Lo claro que se vio en ella fue que se rompieron las relaciones entre el gobierno de Andrés Manuel López Obrador en su cuarta transformación, que parecía que había continuado en el segundo piso con Claudia Sheinbaum, pero ahora Claudia reabre la posibilidad de las relaciones entre el gobierno de España, entre la monarquía de España y el gobierno de nuestro país. Enhorabuena por ello, porque lo que hagan los de los gobiernos, los representantes, son sus cuestiones. Los pueblos, las relaciones de los dos pueblos, el español y el mexicano, son otra cuestión. No rompemos relaciones entre ambos habitantes de las dos naciones. Cambio de tema. Ah, por cierto, el rey hoy estará el rey en el partido del fútbol, donde jugará España allá en Guadalajara. En el cambio de tema, vayamos al drama que se vive en Venezuela. Venezuela, un país hartamente lastimado. Drama, terror, destrucción, muerte, heridos y un pueblo abandonado por el gobierno de su país desde los tiempos de Hugo Chávez, de Nicolás Maduro y el actual, porque no tienen qué ofrecerle a los venezolanos para rescatarlos. Se espera y con urgencia ya va llegando la ayuda internacional. Ojalá que todos participemos en ello. Hasta mañana, que será un día más. Hoy está siendo un día menos. Pablo Rubén Villalobos se despide de ustedes. Gracias a mis compañeros en cabina y a cuidarnos. Buen fin de semana.
0: Muchísimas gracias al profesor Pablo Rubén Villalobos por su intervención el día de hoy. Vamos ahora con información del mundo de la farándula. Escuchamos a Dani Vázquez.
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19: Hola, ¿qué tal? Les habla Dani Vázquez y les doy la bienvenida a la información de los espectáculos.
20: En cuestión de contrato, yo sí te puedo decir que estoy con Televisa de aquí a diciembre.
19: Galilea Montijo rompió el silencio sobre los rumores de una supuesta salida de Televisa. La conductora confirmó que su contrato termina en diciembre, pero aclaró que esto forma parte de los nuevos esquemas laborales de la empresa, donde los acuerdos ya no son a largo plazo. Aunque reconoce que ha recibido propuestas de trabajo fuera de México, aseguró que su prioridad sigue siendo permanecer en Televisa, empresa con la que dice sentirse agradecida y leal. Además, desmintió que haya sido castigada por participar en otros proyectos y explicó que su ausencia en una reciente premier se debió únicamente a compromisos de trabajo. Una nueva polémica rodea a Cristian Nodal. La conductora Belinda Urías reveló que durante una entrevista realizada en pandemia, el cantante tuvo una actitud poco amable, al mostrarse distraído y responder con poco interés a sus preguntas. Lo que llamó más la atención fue que Ángel Aguilar intervino para sacar adelante la entrevista, respondiendo a las preguntas y mostrando una actitud profesional. Años después, la conductora intentó hablar del tema con Nodal en un evento, pero asegura que el cantante volvió a molestarse e incluso una broma relacionada con el nombre de Belinda hizo más tenso el momento.
21: Yo le pido a todos los países del mundo, ayuden a mi país enviando ayuda económica, ambulancia, medicamentos, rescate. Lo que ha pasado en Venezuela ha sido terrible y Venezuela no tiene los insumos, no tiene la capacidad de salvar a tantas gentes.
19: La actriz venezolana Gaby Spani conmovió a sus seguidores al aparecer entre lágrimas tras los devastadores terremotos que sacudieron Venezuela. A través de un video en redes sociales, la protagonista de La Usurpadora hizo un llamado urgente para que la comunidad internacional apoye a los damnificados con medicamentos, equipos de rescate y ayuda humanitaria. También asegura que le duele profundamente la tragedia que vive su país y reveló que varios amigos perdieron sus hogares. Además, pide a sus seguidores unirse a la oración y solidarizarse con las miles de familias afectadas por esta emergencia. Hasta aquí la información del mundo del espectáculo. Les mandamos un afectuoso saludo a todos nuestros radioescuchas.
0: Muchas gracias, Dani Vázquez, por la información. Son las 2:56. Vamos con temas deportivos.
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0: Nos enlazamos con Alejandro Celis. Alejandro, muy buenas tardes, te escuchamos.
22: Hola, ¿qué tal? Buenas tardes, Marcela. ¿Qué tal a todos los radioescuchas? Pues vámonos con la información deportiva y vámonos con temas del Mundial. Pues ya siguen cayendo, siguen llegando los goles, y es que esta jornada ha dejado muchos goles el día de hoy. Pues en el primer partido, Noruega, ya ahorita en el minuto 95, está cayendo 3-1 ante la selección de Francia, con una destacable actuación del Mosquito Dembélé, quien metió los 3 tantos por la selección gala, mientras que Asgard fue el que descontó por los vikingos de Noruega. Por su parte, en el mismo grupo, y Senegal está goleando 5-0 al minuto 90 a la selección de Irak. Con esto, Senegal busca meterse como uno de los mejores terceros lugares a los 16avos de final. Los goles fueron de Diarra, de Sar, de Papé Gueye. Ese jugador metió 2 goles, mientras que en Diaye metió el 5º gol para la selección de Senegal. En más información, al rato se definen más grupos. En el grupo H, a las 6:00 p.m, juega Cabo Verde contra Arabia Saudita. Cabe destacar que Cabo Verde puede ser uno de los rivales de la selección mexicana en los 16avos de final. Entonces hay que ponerle ojo a este partido. Mientras que a la misma hora, en el estadio de Guadalajara, Uruguay enfrenta a España. Estos dos equipos se juegan prácticamente su clasificación a la siguiente ronda. Mientras que a las 9:00 p.m. se cerrará la jornada de hoy por la definición del grupo G, donde Nueva Zelanda enfrenta a Bélgica y Egipto se mide a la selección de Irán. Pues hasta aquí la información, invitando a todos los radioescuchas a que sigan las plataformas del Grupo Diario de Morelos.
0: Gracias, Alejandro, por la información. Ya lo escuchó, siga de cerca ahí las plataformas digitales de Grupo Diario de Morelos para seguir toda la pasión mundialista. 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Muchas gracias a Poncho Contreras ahí en los controles técnicos. Se queda con la excelente programación de La Comadre 101.7 y recuerda estar al pendiente de todas nuestras redes sociales. Yo le tendré la actualización el lunes en punto de las 7:00 a.m. Que disfrute mucho de su fin de semana.
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0: Natalia Jiménez. Quédate con ella en versión mariachi.
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2: Buenas tardes, les saludo con muchísimo gusto en este día de hoy, que ya estamos a viernesito, viernes social, viernes porque por fin llegó el fin de semana. Y los saludo con muchísimo gusto a su amiga Leti Salgado. Ya estamos aquí para iniciar las calientitas de 3 a 4 de la tarde, como todos los días de la semana. Así que bueno, éxitos más sabrosos, lo nuevo, lo reciente que viene saliendo. Aquí te lo presentamos en la más sabrosa de Morelos en los controles, Anita Ordóñez. Ahora sí, vámonos, Anita, ¿qué tenemos? Tenemos el tema del gato, es orquesta con sabor.
3: Sabor.

0: Las 3 con 12 minutos, seguimos aquí en Las Calientitas. Ahí escuchamos el tema del Rey con Vicente Fernández y Alejandro Fernández, aquí en La Más Sabrosa de Morelos. Y vámonos con saludos.
1: Hola Leti, buenas tardes. ¿Podrías complacerme por favor con la canción de Corazón de Moy Bobadilla, por favor? Y si no se puede, pues la de Tus Mentiras. Gracias, te escuchamos aquí en Mixtlalcingo. Saluditos
0: hasta Mixtlalcingo. Ahorita buscamos el tema, si lo tenemos, con muchísimo gusto la vamos a complacer. Tenemos más saludos. Dice, hola, me puedes... quiere información de la Enchúlame las Mesas. Ahorita te contesto. Bueno, recuerda que solo tienen que escribirnos, enviar, comentarnos acerca de su negocio, cocina, económica, lo que tenga en nuestra app de La Comadre. Bueno, aquí tenemos más saludos. Dice, hola Leti, ¿me puedes poner la canción de Pancho Barraza, la nueva? No recuerdo el nombre, gracias Leti. Bonito fin de semana, que me maten las penas, así se llama, ahorita te la pongo. Y dice... Hola, sí. Hermosa y bella. Hoy es viernes y el cuerpo lo sabe. ¿Qué me recomiendas tomar? Saludos a mi amiga Sanita. Cuando no te cierra el micrófono, te cambia las fechas de las pachangas. Sí. Sana, ¿verdad? De veras. Ahorita le voy a componer una canción. Sí. Pero bueno, ahorita bueno, yo te recomiendo, pues aunque te recomiende lo que te recomiende, te vas a tomar una fría. Yo lo sé. Mi querido Bullo, te mando un abrazote y un beso. Bonita tarde. No. Vámonos con más. Aquí llega el tema de Moy Bobadilla y esto se llama Corazón.

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4: 29 grados.

0: 10:24 y aquí seguimos en las calientitas sabrositas, aquí en la más sabrosa de Morelos, en este viernesito rico social, fresquecito, no, se hace calorcito, está haciendo calorcito, bueno, para que se estén tomando una agüita o algo que les refresque, vámonos con este audio.
1: Sí. Bonita Leti, te saluda con mucho gusto, don Berna. Me encuentro aquí en la industria del amor, que es la 11 de diciembre, y aquí somos pura comadre. Compláceme con la calientita de la tropical, el pescuezo del pollo, para escucharla aquí chambeando, limpiando los nopalitos frescos y las cebollitas de calidad. Que la pases bien, chiquitita, hermosa, bella, guapa, bonita, linda y preciosa, mami.
0: Eso es todo, mi chiquitito. Que queden bien bonitos esos nopalitos, sí, y la cebollita. Pásele, pásele. Ahí compre con don Berna. Vámonos con más música. Aquí llega otra calientita. Dale, campeón. Grupo G.

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0: 33 minutos. Aquí seguimos en la más sabrosa de Morelos en este viernesito. Y le quiero mandar un saludo para la señora Lucy, que nos está escuchando ahí en Totolapan. Y dice que ella está comiéndose, bueno, acaba de comer unas ricas lentejas con jamoncito. Yo normalmente las lentejas les pongo plátano macho. Ay, me encanta con plátano macho. Hay gente que le pone plátano macho, le pone tocino y me parece que manzana. Creo que piña, sí. Pero yo como que con la manzana ya no. O sea, con el plátano macho es suficiente y me encantan. A veces le llego a poner tocino, pero si no, nada más con platanito macho. Y mi toquecito de señora de casa, pues imagínate, sabe rico. Provechito, señora Lucy. ¿Qué más están comiendo? Provecho para todos. Son las 3:34 y es para que seguramente en este momento estén disfrutando de los sagrados alimentos. ¡Sí! Tomo llamada telefónica. Hola, buenas tardes.
1: Buenas tardes, Leti.
0: Hola.
1: ¿Me puedes poner una canción?
0: ¿Cuál?
1: La de Tú ni en cuenta de la MS.
0: ¿Ten en cuenta?
1: Tú ni en cuenta.
0: Ah, yo ni en cuenta. Ok, ahorita te la busco.
1: Gracias.
0: Sale, va, y yo dije, ¿cómo? Está bien, yo ni en... Pues sí, fíjate, yo ni en cuenta de lo que pasaba, pero ya me di cuenta. Dice, un saludo para el maestro Sandundero, que anda enojado. Ay, no hablemos de enojos, porque si yo les contara... Ay, que anda enojado porque no quiso venir a trabajar. Ay, ¿por qué? El junior no quiso venir a trabajar el junior... Porque es flojón. ¿Me podrían complacer con la canción de Morena con la arrolladora? Ándale, o sea que está enojado el sandundero porque no fue a trabajar el junior. Ay, qué bárbaro, solo por flojos. Ya conozco muchos así, ¿eh? Qué barbaridad. Bueno, saludos para ustedes, chicos. Y me voy rápidamente con más música. Otra calientita, aquí llega en la tropical, pescuezo de pollo.

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10: 29 grados.
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10: Viernes, las 3:44. Estás en las calientitas y vamos a seguir disfrutando de más música calientita. Tenemos este audio.
13: Señorita Leti, muy buena tarde.
10: Hola.
13: Muy buena tarde, señorita Leti. A ver si puede poner una canción para mi esposa.
10: ¿Cuál? ¿Sí?
13: La devolveré con Diego Verdaguer. Sí, por favor, para mi gordita linda, preciosa. Y gracias por la gorra, está muy bonita, ¿eh? Está muy bonita la gorra que me gané.
10: Ah, mire, ya estoy viendo aquí una imagen que mandó. ¡Ea! Usted bien galán ahí con su gorra de la comadre, muy bien. Bueno, me imagino que se la ha de haber ganado ahí participando en ahí en la unidad. Bueno, en la unidad móvil. Saludos para usted, pero ¿qué cree? Que acuérdese que estamos en las calientitas de 3 a 4 y volveré. Pues no, es calientita, así que se la voy a deber. Pero le mando un saludo y un abrazote. Dice Leti, bonita tarde, serías tan amable de poner la canción de Karim León desde que te tengo, desde que te tengo. Ahorita te la busco con muchísimo gusto. Y vamos a poner un tema, es una calientita, esta canción que es de Band MS y Manuel Turizo, la canción que se llama Tú ni en cuenta, que trata sobre lo que es el enamoramiento a primera vista, de una ilusión desbordante de imaginar un futuro eterno, con viajes, lujo y como una relación eterna con una persona, pero la otra parte ni siquiera sospecha nada. ¿O está enterada? ¡Ay, qué canción! Ahorita se la vamos a poner por si le va a alguien. Aquí está, esta canción de Tú ni en cuenta.

¿qué canción es el tema de Cuisillos? Este que se llamó Aunque me duela. Y no llegué contigo ni a la esquina. Saludos, dice Leti Corazón, bonita tarde. Ponme una canción de Todo lo fue de Lenin Ramírez. Saludos, gracias. Hasta Ocuituco. Ocuituco, saludos. También por allá, Tetela del Volcán. ¿Dónde más? Bueno, pues lugares cercanos. También tenemos saludos, dice Leti, saludos para la banda de la banda Tortillera. Y compláceme con la canción de Edén Muñoz, Mi Yo de Antes, por favor. Ya estoy a punto de despedirme con este último tema. Pero bueno, regresamos. Esto fue Las Calientitas. Ya volvemos en un momentito más aquí en Las Tardes con La Comadre. Así que te invito para que te sigas comunicando con nosotros al 35 37 608 y 35 37 609. Ya vuelvo.

0: Ya sóplenle. Hasta aquí la tanda más ardiente del día. Se nos acabaron las calientitas por hoy. El comal ya pide relevo, pero en la siguiente emisión lo volvemos a prender. 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
9: Hola, ¿qué tal? Muy buenas tardes. Mi nombre es Marcela Mejía y este es el corte informativo de Grupo Diario de Morelos. El gobierno del estado aseguró que dará seguimiento a la transición en los ayuntamientos de Cuautla y Atlatlaucan. Autoridades estatales informan que mantendrán coordinación permanente con los cabildos y con quienes asuman las presidencias municipales para garantizar la gobernabilidad y la continuidad de los servicios públicos. Xochitepec puso en marcha Cerrito, el primer chatbot municipal de Morelos con inteligencia artificial. El asistente virtual estará disponible las 24 horas para brindar información y atención a la ciudadanía a través de medios digitales. El comercio informal se intensifica en el centro de Cuernavaca durante los partidos de la selección mexicana y el Mundial de Fútbol, generando una competencia desleal para los negocios establecidos, y comerciantes formales ya están advirtiendo que hay afectaciones por la venta ambulante de alimentos, bebidas y mercancía relacionada con el torneo. Hasta aquí con la información, no olvides mantenerte muy al pendiente de los espacios digitales de Grupo Diario de Morelos.
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0: Las 4:10, hoy nomás, colgado en tus manos. Hoy es viernesito, los viernes normalmente son para quitarnos el estrés, darle la bienvenida al pues al fin de semana, a celebrar que ya por fin llegó el fin de semana, estar relajados, a liberarnos del estrés acumulado durante toda la semana. Es como para reuniones de amigos, incluso muchos compañeros de trabajo, los que se llevan así súper bien, se reúnen, y se arma la fiesta y todo padre. Otros porque aprovechan también, ya sea viernes, fin de semana, para ver a sus parejas que no se pueden ver, quizá por la distancia y por el trabajo de la semana. También, ¡qué bonito! ¡Que viva el viernes y que viva el fin de semana! Oigan, no sé si, bueno, si les llega a pasar, pero yo antes me preguntaba mucho, ¿qué significa? ¿Por qué en Facebook te mandan, de repente te llega la notificación de, como dices, ay, creo que me llegó algo, un inbox, por Messenger, y resulta que es el famoso toquecito, y yo siempre decía, ¿pero qué significa el toque? O sea, nada más es como de, fulanita, fulanito, te dio un toque, y yo, ajá, ¿Y qué tengo que hacer yo para, o sea, qué, no? Y bueno, pues ya supe que el toque es como una forma muy sencilla de llamar la atención, de llamar la atención a alguien, o sea, pues a esa persona que le está dando el famoso toquecito, que es como darle un golpecito, como darte un golpecito así en el hombro. Y entonces, pues bueno, te llega la notificación y ahí ya es para que tú le devuelvas ese toquecito o saludar o bien no ignorar, que yo normalmente ignoro eso porque no le hallo el chiste del famoso toque. ¿Ustedes han hecho ese toquecito? Porque yo no le hallo como para decir, ¡ey! Como diciendo que, ¡ey! Hola, o aquí estoy, entonces mejor pon hola, pero no entiendo el famoso toque. Pero bueno, ahí me platican ustedes si les han hecho del toque o regresan el toque.
1: ¡Sí!
0: En fin, vámonos con más música. Aquí checa el tema Lamento Boliviano, Enanitos Verdes y Ángeles Azules. Ay, ahorita regreso con los saludos.

0: Las 4 con 20 minutos y ahí escuchamos el tema, es la canción de Una Oportunidad, Aarón y su grupo sí. Ilusión. Me voy a ir rápidamente con saludos, dice señorita Leti, buenas tardes, me puedes poner la canción de La Adictiva, Muéveme el Pollo, órale, sí, ya saben que es viernes, a mover el cuerpo. Dice Leti, por favor, la canción de Farruko, Pepa, ahorita te la busco. Y aquí dice, hola Leti, ¿de qué vas a querer la torta? Le dije a Anita que ahorita se las llevo. Ay, me encanta la hora. Dice, normalmente se ve que han de comer a las 6 de la tarde. Tú muy bien, tú muy bien. Saludos. Y vámonos sí. con este siguiente audio.
1: Hola Leti, buenas tardes. ¿Podrías por favor complacerme con la canción de Tus Mentiras, por favor? Para cantarla todo pulmón. Te escuchamos aquí en Mixcloud5. Gracias.
0: Bonita tarde. Ah, es que me pidió la de hace ratito, ¿verdad? Bueno, vámonos ya a una pausa y volvemos. 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
9: 29 grados.
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28 minutos y seguimos aquí en las tardecitas de La Comadre, la más sabrosa de Morelos. Escuchamos el tema de Corazón sin cara. Lo voy a decir, Anakin Larios. Este tema, ya saben, aquí lo nuevo, lo calientito, los éxitos más sabrosos que se viven aquí en La Comadre 101.7. Saludos para los que estén ya ahorita con un rico postrecito. Para el fin de semana, postrecito, sí. En la noche unos taquitos. Ahí los caballeros, los hombres galanes que cuando vayan saliendo del trabajo, lleguen a casita. Y qué tal que le lleguen a su querida esposa con un rico postrecito. Ya de paso, pues que les dé tiempo de unas florecitas, ¿no? Sí.

0: Recuerde tratar siempre bien a la mujer, a su esposa, a la persona que lo acompaña en todo momento, que le sirve, que le ayuda, que ahí está. Un hombre que trata bien a una mujer es aquel que practica la empatía, el respeto mutuo, y además esos hombres son los que destacan por escuchar, pues darle prioridad a una comunicación abierta, compartir responsabilidades equitativamente, apoyar el crecimiento personal de su pareja en la relación. Eso es un hombre que trata bien a una mujer, aquel que practica la empatía y el respeto. Así que sigan haciéndolo, y si no lo han hecho, caballeros, ¿qué esperan? ¡Sí! Hay que ser lindos y hay que tratar bien siempre a la mujer. Bien, vámonos. Ay, ay, ay. Permíteme tantito, ahorita nos vamos con más música. Mientras tanto, escuché este audio.
1: Arriba ya usted, Leti, Leticia. toquen los de la maquinita que antes nos daban y le subían. Eso era hacer toques, ¿no? Que eso es peor. Yo ni sabía que eso existía en el Facebook.
0: Ni pero yo.
1: A ver, toques con la máquina, nada más. Les dije que iba a quedar 3-0 México, 3-0 mínimo, arriba Yaute, una rola, la mosquita muerta, saludos.
0: Pero no apostaste, ya ves. Saludos hasta Yautepec de Zaragoza, donde se vive y se goza. Sí, yo tampoco sabía eso del toque, yo no le hallo chiste, pero bueno, a ver, siguiente audio.
2: Lady Chula, presente.
0: Muy ¿sale? Bien, sí. Bye. Dice, ¡ey! Permíteme tantito. Y dice, hola Leti, ¿me podrías complacer con la canción de Morena de la Arrolladora, porfa? Hace rato me dejaste esperando. Ay, es que el tiempo. Pero vámonos ya con más música. Aquí llega la adictiva. Muéveme el pollo.

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0: 38 minutos, castigo. Es el tema de fondo musical que tenemos de los BBs. Esa canción estaba, creo que fue esa la que estaba ayer bien solicitadísima, de BBs. Y estamos aquí escuchando el tema de Nora Uribe, el tema que se llama Llegaste tú.
1: ¡Sí!
0: La, la, la, la, la. Para todos los enamorados y bien correspondidos. Vamos a mandar saludos para toda la gente hermosa que nos escucha allá en Cuernavaca, Morelos, en la ciudad de la eterna primavera, que también los invitamos a que descarguen la app de La Comadre, para que así nos sintonicen todos los días, a cualquier hora, a cualquier momento, y también participen en nuestras promociones más sabrosas que tenemos aquí en el 101.7, La Comadre. Y vamos también a enviar saludos para todos mis amigos que están ahorita escuchándonos también a través de su vehículo, de su radio, que van escuchándonos ahí, que tengan bonito viaje, buen camino, vayan deleitándose con esta música. Así que para todos ustedes, bonita tarde de fin de semana. Vamos a seguir con más, por supuesto, así que tú no le cambies, que ya volvemos después de esta pausa. ¿Ya pensaron cuándo fue la última vez que cambiaron su colchón? Seguramente no, ¿verdad? 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
0: 29 grados.
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0: 46 minutos y aquí escuchamos el tema de Aquí Es, sí, Aquí Es, sí. La original, Banda Limón. Comunícate con nosotros a nuestro WhatsApp 735-3537608 y 3537609. Sí. Y también a nuestro WhatsApp 735-180-1017. Aquí seguimos disfrutando esta tardecita. ¿Qué plan para hoy? ¿Qué se va a hacer el fin de semana? ¿Van a dedicarse a...? Es importante también el cuidado de las flores, ¿eh? Las que somos señoras de o señores de plantas. Recuerde que es como, pues sí, como cuidar a algo que quieres.
1: ¡Sí!
0: A tratarlas bonito, hablarles que hay que cambiarle ya a lo mejor la tierrita, que hay que cortarles el tallito, que hay que limpiarlas, tocarlas, suavizarlas. Eso se pues sí te lleva tiempo, ¿eh?
1: ¡Sí!
0: Así que si ya descuidaron sus plantitas, vámonos el fin de semana a ponerle atención a ellas. Y pues no sé, algún plan para estar ahí en la casa, ir a nadar, ir a algún parque con los pequeños o ir a comer fuera,
1: ¡sí!
0: Dar un recorrido por paisajes bonitos donde hay aire puro, los árboles y bueno, hay muchos lugares que visitar. Pero bueno, les mandamos saludos y sigan en este viernesito escuchándonos aquí en La Comadre. Vámonos con más música. Aquí llega el tema que me pidieron de Farruko.

0: Son exactamente ya las 5 de la tarde, escuchamos el tema Amor de mis amores, si dejaste de quererme, la Sonora Dinamita. Aquí en La Comadre, viernesito social, hay que mover el cuerpo con todas las canciones que estás escuchando aquí a través del 101.7, no le cambies, ya volvemos.
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0: Que me maten las penas, que me mata el dolor, Anoa. Y que nunca se acabe esto que sentimos tú y yo. ¡Ay, qué canción! ¡Ay, por qué! Es fin de semana, dijera la Yula. ¿Por qué? ¿Por qué? ¡Ay, ay, ay! Bueno, bueno, oye, yo en el ginkgo, yo como la Yula con las palabras que dice, en el ginkgo, cuando veo a una chica así de cuerpazazo con unas piernísimas y yo, ¡ay, por qué! ¿Por qué? Si yo también ya llevo tiempo aquí. Y yo, ¡ay, no! Y ya mejor me volteo, como que no vi nada. Bueno, sí. Vamos a seguir con más, y... ¡Ay, bueno! ¿Cómo están? Espero que muy bien en esta tardecita, ya más relajados. Si tuvieron alguna, pues alguna molestia, se enojaron por algo, algo falló, algo,
1: ay, señor,
0: alguna discusión en el trabajo que suele pasar, luego malos entendidos, en fin. Ay, no, no, pero no, ay, ¿qué les digo yo? Pero no se enojen, ¿no? Yo, mira, ya no me voy a enojar. Me estoy tranquilizando. Ay, no, porque de verdad es que bien, como el dicho, ¿no? Que luego dices, no te enojes porque te vas a hacer viejita, no te enojes porque te van a salir arrugas. Es un dicho que tiene una base científica que totalmente es cierto. El enojo constante genera altos niveles de cortisol, o sea, el estrés. La adrenalina, esta reacción acelera el desgaste celular, deteriora el colágeno de la piel. Ay, no, yo no voy a permitir que me deteriore mi colágeno. Y le da favoritismo, o sea, favorece las arrugas, el enojo, y sobrecarga órganos vitales como el corazón. Así que mire, si no se quiere usted enfermar, si no quiere envejecer antes,
1: señor,
0: de su edad, si no quiere enfermarse, no quiere que se le arrugue la piel ni que se le vaya el colágeno, relájese, respire, ahora sí que cuente las de 10, vamos a contar, respirar profundamente, inhale, exhale, y hay que tratar de no enojarnos porque no nos lleva a nada bueno, así que eso es lo que estoy aplicando desde antier.
2: Así,
0: respiro. Inhalo, exhalo. En fin, vámonos con más música. Aquí llega el tema de la mosquita muerta.
2: ¡Sí!

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2: La duda. Las 5 con 29 minutos. ¡Sí! ¡Vamos, México! ¿Cuándo el próximo? Para estar otra vez. No, ya no voy a apostar tortas. Y ahora sí, no. Si la

0: Las apuesto van a ser cubanas, porque ya sabes que yo como mucho. Pero bueno, ahí estaremos, ahí estamos, bien al pendiente, vamos sí. México, vamos a ganar. Vamos a que ustedes se comuniquen conmigo a cabina al 3760809 y me envíen sus felicitaciones, saludos, qué sé yo, me compartan lo que van a hacer, lo que están haciendo, cómo les va. Ah, mira, aquí dice Leti, yo hago hartos corajes. ¿Por qué no me salen arrugas? Ah, sigue de confiadote. Confía sí. en que no. Cuando menos te lo esperes, se te va a ver el doble de la edad que tienes.
1: Sí.
0: ¿Eh? Pero es en serio, quien hace corajes sí le salen más arrugas. Se hace más viejito uno. Dice Leti, saludos a mis amigos de las tortillas, Vero, que aquí seguimos y compláceme con la canción de El Precio de Mis Errores de la Arrolladora. Muy bien, ahorita te la buscamos, déjame ver si está con mucho gusto. Dice, buenas tardes Leti, despertando y escuchando la radio, la comadre. Yo los escucho las 24 horas de los 365 días y escucho cuando entra Niti, cuando usted sale de el aire y se despide, y cuando Anita termina su turno se cierra el telón y seguimos escuchando a la comadre. Y tengo dos compañeras que siempre van conmigo, la comadre y Soledad. Un saludo para toda la audiencia de la comadre. Ahora vamos rumbo a Pochutla y si el tiempo lo permite mañana estamos en contacto. Ay, creo que es mi amigo el que maneja el camión, el tráiler. Sí, mis amigos los camioneros. Ay, qué bonito. Muchas gracias. Sí. Y, también le mandamos saludos. También un saludo para la comadre, para Soledad y bueno, para usted. Gracias por escucharnos. Aquí dice, sí. Hey, tranquila, mi chula. Ahí van las cubanas. Ay, cubana, una cubana es la que quisiera seguramente el Meli.
1: ¡Sí!
0: Bueno, vámonos rápidamente con más música. Aquí llega el tema que es de El Recodo, la cama de piedra.

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0: 40 minutos, ahí escuchamos el tema de Alan Mora, lo logramos. ¿Qué tal me salió? ¿No viste? Ay, me salió la invitación de los, Tropical Panamá. Cantan así Tropical Panamá. Ay, vas a decir, ay, no sé.
1: ¡Sí!
0: Bueno, vámonos en este momento a una pausa. Saludos a la señora Lucy que todavía nos sigue sintonizando. Y ahí sigue y sigue con nosotros aquí en La Comadre. También para Gloria que nos está escuchando. Y vámonos a una pausa. Ya volvemos. 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
0: 27 grados.
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0: Las 5:47 minutos, sí, ya casi falta poco para que ya nos vayamos casi despidiendo, ¡sí!, y entremos a lo que es Mátame esta canción con Anita Ordóñez, ya en unos momentos más. ¡Sí! Va a ser viernesito de, ya saben, para que vayan pensando cuál es la que van a querer poner a enfrentarse, para matarse sus canciones, pero como ¡sí!, es viernes, tiene que ser unas así bien sabrosas de bebé viernes. Así que bueno, y le quiero mandar un saludo también para toda la gente que nos está escuchando a través de nuestra aplicación de La Comadre, también para toda la gente que está allá en Estados Unidos, que están trabajando, ¡sí!, no sé si descansen los fines de semana, pero sí, ay, qué bonito, aprovechen y disfrútense, y momento de que también ustedes se den su gustito de ir a quizá a comer a algún lugar algo rico, que tengan ganas, o simplemente dar un descanso e irse, piérdanse a algún lugar donde puedan disfrutarse entre ustedes mismos, porque no saben qué bonito es disfrutarse uno mismo, quererse uno mismo, ¡sí!, amarse uno mismo, es tan bonito, y decir me quiero tanto, es como verte al espejo y decir, ay, qué bonita estoy, me caigo, ¡sí!, o qué galán estoy. Creértela, porque si nos basamos a todo lo que vemos en el espejo de esas pequeñas imperfecciones, pues de esas pequeñas imperfecciones nunca nos hará nuestra vida feliz y estaremos siempre, recuerde que nadie es perfecto, a lo mejor hay mujeres, hay caballeros que son, los ven así como tipo modelos, dicen del cuerpo, de la cara, y ni siquiera nada de imperfecciones, pero bueno, así pasa y no todos estamos así, entonces hemos de tener algunas pequeñas cosas que no nos agraden, ¡sí!, pero si no nos queremos así como estamos, ¿qué podemos hacer? Y que la gente te critique, que te critique porque no vives de esa persona, y lo más importante eres tú, créeme, porque yo tengo tiempo aceptándome tal y como soy y me quiero como soy y, ¡sí!, y así me hace feliz. ¡Vámonos con música! Y aquí les voy a dejar el tema de May Balmori y esto se llama El Boleto.
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1: 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Me voy a ir con saludos y ahora sí, ya regresé. Había dicho que regresaba a las 6, pero dije, no, tengo que volver a entrar para mandar estos saludos. Dice, Leti, cuando decimos voy con soledad es porque voy solo. Y yo mandándote el saludo a ti, dice, conmigo la comadre y Soledad, y yo mandando saludos a la comadre y a Soledad, ¿no? Ay, no puedo con tanta risa.
2: Ay, señor,
1: Dios, llévame pronto. Dice, es porque voy solo y la comadre es la estación de la radio. Ya entendí bien claritísimo. Ay, sí, oye, pégame. Dice Leti, cuando vean maniobrar a un trailero, no digan le gano. Nosotros necesitamos mínimo 300 metros para frenar y luego el torque de la unidad, si lo puedes hacer, presente. Gracias. Un saludo de parte de los Reyes del Camino. Y seguimos escuchando a Leti y Anita. ¿Qué crees? Que yo siempre que veo precisamente a un trailer que va a dar vuelta, de hecho, más bien, deja tú que no me atreva a pasarlo. Me quedo ahí en el, digamos, en el semáforo. Y cuando veo que van a dar vuelta, más bien estoy, ay, Diosito, ay, no. ¿Y qué tal si dar la vuelta a la cola del tráiler? Me va a pegar el coche. O sea, siempre estoy con ese nervio. O sea, hasta me sudan las manos así como diciendo, ¿y ahora cómo me voy de lado? Ese es mi nervio. Y aparte, déjame te cuento rápidamente que tuve un accidente en la cual choqué con precisamente un tráiler que se me atravesó y en efecto, yo iba manejando, entonces trato de frenar, pues ya era imposible, él ya estaba dando la vuelta y quedó ahí en medio de él abajo, entonces, sí, mis respetos para ustedes, pero qué bueno que me lo dices, ya no voy a hacer eso de rebasarlos, no hay que hacer eso, los que vamos manejando, vámonos, ahora sí, rápidamente otro saludo y ya nos vamos, ¿va? Dice, Bebé Viernes merece el ruido de los zapatos, Mileti, o la cama descendida. Ay, ¿qué te parece la cama descendida?
3: ¡Sí!
1: Dice, hola, Leti y Anita. Hoy no les voy a mandar foto de mi comida. Quiero mandar un saludo a mi mamacita, que hoy cumple años. Está allá en el Estado de México, municipio de Chimalhuacán, por Nesa. Cumple 82 años. Mi mamita, mi manita, la señora Reina Ángel. Ah, muy bien. ¿Pero quién? Ahorita, más tarde, en la felicitación de Mátame Esta.
3: ¡Sí!
1: Ahí le ponemos las mañanitas. Y bueno, ahorita regresamos. 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
9: Muy buenas tardes. Este es el corte informativo de Grupo Diario de Morelos. La Fiscalía del Estado reiteró la disposición para colaborar con la Fiscalía General de la República en operativos e investigaciones que se desarrollen aquí en la entidad. El fiscal Fernando Blumenkron Escobar aclaró que hasta el momento no se ha recibido una solicitud formal de apoyo relacionada con los despliegues recientes. Las estafas digitales con inteligencia artificial siguen encendiendo las alertas en redes sociales. Autoridades y especialistas están advirtiendo sobre videos que son manipulados, que suplantan la identidad de empresarios.